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Me llevó el Espíritu del Señor a un valle lleno de huesos. Huesos secos, dispersos, olvidados. Y el Señor me dijo: Hijo de hombre, vivirán estos huesos. Y respondí: Señor, tú lo sabes. Entonces me ordenó: profetiza sobre estos huesos y diles: oíd palabra de Jehová, huesos secos. Pondré espíritu en vosotros y viviréis. Y profeticé como me fue mandado. Y mientras hablaba, escuché un estruendo. Los huesos se unían hueso con hueso. Carne cubría los cuerpos.

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alguien humano en esta noche. Y me decía, hay gente que están experimentando traumas de su pasado, pero tú no sabes que si tú estás hoy con vida, le hayas servido a Dios, hayas crecido en un hogar cristiano o no, es Dios quien te mantuvo con vida. Ah, no, no, no, no. Fue Dios, fue Dios. Me decía, acuérdate cuando tú eras niña, los momentos de angustia, cuando

0: Amén. Aleluya. Capítulo, aleluya, 20, versículo 11. Si alguien todavía no lo tiene, dígame para esperar. Ok, pero leemos en el nombre del Padre, en el nombre del Hijo y del Espíritu Santo.
1: Amén.
0: Vi un gran trono blanco y el que estaba sentado en él, aleluya, de delante del cual huyeron la tierra, el cielo y ningún lugar se encontró para ellos. Y vi a los muertos, grandes y pequeños, de pie ante Dios. Y los libros fueron abiertos. Y otro libro fue abierto, el cual es el libro de la vida. Y fueron juzgados los muertos por las cosas que estaban escritas en los libros, según sus obras. Aleluya. Y el mar entregó los muertos que estaban en él. Y la muerte y el Hades entregaron los muertos que estaban en ellos. Y fueron juzgados cada uno según sus obras. Y la muerte y el Hades fueron lanzados al lago de fuego. Esta es la muerte segunda. Y el que no se halló inscrito en el libro de la vida fue lanzado al lago de fuego. Padre, gracias te damos en el nombre de Jesús de Nazaret. Esa fue la palabra que tú me diste en la tarde de hoy, Dios mío, para completar este día hermoso donde hemos estado contigo, aleluya, haciendo tu voluntad. Y aquí estamos nuevamente suplicándote sabiduría. Recuérdate, Señor, que yo no puedo solo, te necesito, Padre. Necesito esa sabiduría que tú me das para poder llevar tu palabra. Y acuérdate, Señor, que todo lo que tú hagas aquí, milagros, prodigios, portentos y maravillas, que hable nuestras vidas, de todo eso tendremos el cuidado, la delicadeza de darte la gloria a ti, porque es tuya y solamente tú eres merecedor de gloria y merecedor de honra. En el nombre de Jesucristo te lo pido, Señor, y lo declaro hecho. Amén. Levanta tus manos y alaba su gloria. Alaba su gloria. Alaba su gloria. Alaba su gloria. Más fuerte, más fuerte. Dios le bendiga. Con una lluvia de texto, tome su lugar. Aleluya. Dios bendiga a los hermanos que están en sintonía. Y los que no están, que Dios los bendiga también. Aleluya. Mi alma te alaba. Así que, amados hermanos, vamos al juicio final.
2: Gloria a Dios.
0: Lo que todo el mundo habla. Vendrá un juicio final, pero casi nadie sabe de lo que dice, de lo que están hablando. Eso está establecido en la palabra. Y usted va a ver ahí, aleluya, que habla de muchas cosas, pero no habla de la iglesia. Usted sabe que la iglesia, aleluya, no va a formar parte en ese juicio.
2: ¡Aleluya!
0: La iglesia simplemente va a ser espectadores, porque va a haber un juicio de condenación, pero también Dios, aleluya, va a tener un juicio de premiación. Gracias, hermano, Dios lo bendiga. La gloria es de Dios. La Biblia dice que el que le debe un vaso de agua a un pequeñito no queda sin recompensa. Usted tiene mucha recompensa acumulada. Aleluya. Gloria a Dios. Levanta tus manos y adora su gloria, hermano.
1: Gloria a Dios.
2: Gloria a Dios. Gloria a Dios.
0: Yo no pensaba tomar agua, pero vamos a tomar agua. Oiga, hermano. Y dice la Biblia: y vi un gran trono blanco. Ahora, ¿y quién es el que estaba viendo ese trono blanco? Naturalmente, Juan. Porque Juan pudo ver todas las cosas que iban a acontecer, aleluya, sin él estar en ellas. Aleluya, por eso fue que Jesús le dijo: si a mí me da que este quede hasta que yo venga, ¿a ti qué?
2: Aleluya.
0: Estaba diciéndole ahí, aleluya, que él iba a ver todas las cosas hermosas que iban a acontecer desde los juicios finales y todo, todo, todo lo que habla en el libro de Apocalipsis. Y ahora estaba aquí viendo el juicio ante el gran trono blanco. Gloria a Dios, aleluya. Entonces aquí tenemos, aleluya, gloria a Dios, que dice la palabra, aleluya, y vi a un gran trono blanco. Primero, blanco, pureza. El que está juzgando ahí se llama Dios, Jehová de los ejércitos. Y es blanco por la pureza. Y dice, y vi, aleluya, sentado en el trono, estaba sentado en él, aleluya. Dice, y el que estaba sentado en él, delante de aquel del cual huyeron la tierra y el cielo, y ningún lugar se encontró para ello. Y al que estaba sentado en él, aleluya. O sea, que no solamente vio el trono, sino que estaba sentado en el trono. Él vio a Dios ahí, hermano. Aleluya. Era verdad que ya le quedaba poco, porque estaba en la de Patmos. Y ahí murió. Aleluya. Pero él vio eso, porque Dios le reveló a él todo el libro, todo el Apocalipsis. A Juan, mi alma te alaba. Y dice la palabra, aleluya, y dice que delante del cual huyeron la tierra, el cielo, y ningún lugar se encontró para ellos. ¿Por qué huyeron? Entonces dice la Biblia, el cielo y la tierra pasarán.
2: Aleluya.
0: ¿Ahí lo dice? ¿O no lo dice? El cielo y la tierra pasarán. Mas su palabra no pasará. Hay un coro que canta eso. Aleluya. No pasarán. Dios es nuestro amparo y nuestra fortaleza. No, ese no es. Aleluya. El cielo y la tierra pasarán, mas su palabra no pasará. No pasará. No pasará. Esto es la palabra viva de Dios.
2: Aleluya.
0: Yo venía meditando en el camino. Yo venía callado y venía orando. Y decía, óigame, qué difícil es para la gente creerle a Dios. Y creer en Dios. Porque la gente rápido que empieza a creer en Dios, viene algo por ahí en la mente y le dice, es que esto no es así. Porque la ciencia dice, el hombre dice. Y lo que la gente no ha pensado es que la ciencia, Dios le dio sabiduría al hombre para crear ciencia. Para buscar la verdad, que es la ciencia de todas las cosas. Y dice la palabra que la tierra y todo lo que había huyó, y el cielo y todo. Y vi a los muertos grandes y pequeños. Quiere decir que van a haber niños ahí. Claro que sí. Niños desobedientes, niños cabezones. Parece que nosotros tenemos que instruir a nuestros hijos, los hermanos que están escuchando, para que busquen a Dios. Que cuando Dios habla, el niño tiene que callarse. Hay que enseñarle eso. Que cuando se lee la Biblia, así como hacen los grandes, que tienen que pararse allá afuera y esperar que se lea la Biblia para entrar, los niños tienen que tener reverencia a la palabra de Dios, hermano. Usted no sabe que los niños se pueden perder, hermano. Y no somos responsables de instruirlos. Como le enseñamos, 2 y 2 son 4, 4 y 2 son 6, 6 y 2 son 8, 8 y 16, y 8, 24 y 8, 32. Aleluya. Y 8, 40 y por ahí para abajo. Pues también a multiplicarle, a dividir. Y le enseñamos a acentuar y todo eso. Tenemos que enseñarle nosotros, a nuestros hijos, a obedecer la palabra de Dios. Y si lo enseñamos, van a aprender. Como le digo, así como aprenden a comer, aprenden otras cosas, pueden aprender también a ser reverente a la palabra de Dios. Solo es cuestión de enseñarlo en el momento. ¿Por qué, hermano? Porque la irreverencia es castigada por Dios. ¿Acaso Jesús nos dijo, dejad al niño venir, a mí no se los impida porque de estar el reino de los cielos?
2: Aleluya.
0: Pero ¿cuántos niños no han matado padre, madre? ¿Cuántos niños hablan malo? ¿Cuántos niños roban? ¿Cuántos niños mienten? Los míos no, pastor. ¿Qué sabe usted? Usted los manda para la escuela y usted no sabe qué pasa en la escuela. Aleluya. Usted no sabe, cuando va a una tienda, si el niño viene y sin querer queriendo, ¿verdad?, agarra un dulce y lo mete en la bolsa, en el bolsillo.
2: Dios.
0: Y usted no lo va a saber. Si lo ve comiéndoselo, yo, ¿dónde sacaste ese dulce?
2: Aleluya.
0: Como mi mamá, nosotros llevábamos algo a la casa, mi hermano, y ese era un caso. Aleluya. No podíamos llevar nada.
2: Bendito Dios.
0: Mi mamá decía, No le agarren a nadie ni una flor amarga, a nadie. Una flor amarga es mala. Ni eso. Aleluya. Y cuando yo llegaba a mi casa con dulce o llegaba con algo, tenía que explicarle a ella lo que era. Y si a ella le parecía tener que ir a preguntarle a la persona si ella me había dado dulce, iba y lo hacía. Y antes de ahí me decía, la Virgen sea tu madrina, ¿sabes? Que cuando yo vaya, esa persona no me diga a mí que te dio esos dulces, porque ya tú verás lo que te va a pasar. Y viva. Sí, doña Inés, yo le di esos dulcecitos porque ese nene pasa por ahí, no molesta a nadie. Y yo lo vi, le dije, ven acá, nene. Y le daba esos dulcecitos. Sí, cuando vaya por allá con dulcecitos, usted sabe que yo se los di. Aleluya. Había otra señora que era gaguita y me daba de comer también. Cosa. Nene, nanca, decía. Porque no hablaba bien, pero cocinaba rico. De verdad, hermano. La gente del barrio la contrataban a ella para cocinar cuando habían bautizos de niños, cuando habían fiestas así grandes, la contrataban. Por lo bueno que cocinaba. Pero yo tenía que explicarle a mi mamá todo. Yo iba a comer al mediodía para mi casa. Decía, mamá, yo no quiero mucho porque doña Josa me dio de comer. Me dice, ¿cómo que te dio? Sí, ella me llamó. Y yo cuando iba a pasar de largo, porque no la veía ella que estaba allí, pues pasaba y volvía para atrás. Eso yo se lo he dicho a ustedes muchas veces, pero lo hacía porque yo quería comer de lo que ella hacía. Aleluya. Y yo iba. Y cuando iba, yo iba bien rápido. Yo soy una persona que cuando yo ando, ando rápido. Si usted no anda rápido al lado mío, yo lo dejo botado. Porque le meto al cuatrillet a la Dodge. ¿Y sabe cómo es eso? Janca por ir para abajo a la Dodge, mi hermano, y eso es así. Y yo iba bien rápido. Pero cuando llegaba cerca de donde estaba doña Josa, hacía. Me parecía a Michael Jordan, ¿y Michael qué? Michael, un cantante que había por ahí loco que se murió. Ah, ya eso, que iba así y caminaba y no caminaba nada. Y si yo veía que yo pasaba haciendo así y no pasaba nada, volví y miraba. Yo imagino que si había gente observadora, decía, ¿qué le pasa a ese niño? Yo era un niño. Aleluya. Aleluya. Y volví otra vez y empezaba.
2: Bendito Dios.
0: Y volvía. Y pasaba. Porque yo quería que ella me ofreciera de comer. Aleluya. Por lógico que cocinaba. Pero era mejor que le dieran a uno y no que uno lo tomara.
3: Gloria a Dios.
0: Porque los ladrones no entran. Bendito Dios. Y hoy predicamos eso. ¿Por qué me llamáis Señor, Señor y no hacéis lo que yo os digo? Aleluya. Mi alma te alaba. Felicito a los caballeros y a las damas por su culto de hoy. Que el domingo no lo tuvieron porque estábamos allá en Yonker. Y no podíamos venir aquí a dar el culto después de las 9. Yo llegué aquí a las 12 de la medianoche. Así que los iba a invitar para el culto. Pues yo imagino que estaban ya ustedes dándole culto al sueño, durmiendo algunos. ¿Cuántos alaban a Jehová?
3: Aleluya.
0: Aleluya. Si lo alaba, te goza. Estaban dándole culto a Morfeo. Gloria a Dios. Y dice la Biblia que habían, dice que y vi a los muertos, grandes y pequeños. Y usted dice, no, pastor, puede ser de estatura. No. Aquí no está hablando de estatura. Aquí está hablando de muertos grandes y pequeños que habían ahí y que fueron ante el trono al juicio. Porque los niños también van a juicio. Las leyes de los países tienen leyes contra los menores, ¿sabía? Porque ahora mismo en Puerto Rico usted va y la mayor parte de los que matan son menores. Y si los menores no se pueden arrestar porque son menores, hermano, pobrecita la gente. Pero allá no. Allá en Puerto Rico un menor de edad comete un crimen, lo juzgan como adulto. Y lo meten en una cárcel de adultos. No, ellos tienen una cárcel en Guaynabo. Y quizás tienen otra en otros lados. Para meter a los niños que cometen esas faltas.
3: Aleluya.
0: Le llaman faltas, no le llaman delitos. Aleluya. Y cuando cumplen los 21 años, se le boja eso. Pero tienen que meterlos presos ahí hasta que cumplan 21 años. Se llama una correccional para corregirlo. Por algo será. ¿Cuántos alaban a Jehová? Entonces dice la palabra que grandes y pequeños estaban todos de pie ante Dios. Aleluya, y los libros fueron abiertos. Yo no sé si usted se ha dado cuenta, cuando una persona acepta a Cristo como Salvador, que yo cuando oro le digo, Señor, escribe su nombre en el libro de la vida.
2: ¡Aleluya!
0: Porque yo no le pido al Señor Aleluya, ¿qué va a pasar? Que la persona no va a ser inscrita en el libro de la vida. Y su vida en esta tierra va a ser en vano, ya sea buena o mala. Amén. Ese es un libro de la vida donde todo está escrito ahí. Lo que usted hace bueno y lo que usted hace malo. Y dice la Biblia, y fueron abiertos los libros. Porque no había solamente el libro de la vida, habían otros libros más. Porque hay gente que no le cabe en un solo libro las cosas que hacen. Aleluya. Pastor, ¿y qué pasa cuando yo vengo a los pies de Cristo? Todo se borra. Comienza desde cero otra vez. Pero cada vez que tú fallas, tu nombre es borrado. Y cuando le pides perdón a Dios, Dios vuelve y restaura tu nombre. Pero hay mucha gente que tiene muchos borrones, hermano. ¿Cuántos alaban a Dios? Aleluya. Porque le gusta faltarle mucho a Dios. Y dice la palabra, no lo digo yo. Dice que todos fueron abiertos y fueron juzgados los muertos por las cosas que estaban escritas en los libros, según sus obras. Ahí nadie podía decir nada, ahí estaba escrito. Podíamos decir, lo que pasa es que en la Biblia en ese tiempo no habían video. Pero lleguen al video, podíamos decir, en el video de la vida. Aleluya. Sí, porque en el cielo hay un video. Dios está mirando todo lo que tú haces y lo está anotando en ese libro. Aleluya. Y cuando ya no cabe más nada, son bojados los nombres. Aleluya. ¿Por qué lo boja Dios el nombre? ¿Para qué? Porque yo no, Dios no quiere allá arriba impertinentes, bandidos, ni gente mala. Allá arriba nada. Ay, imagínate usted, calles de oro. Si llegan a haber ladrones allí. Como una piqueta todas las noches, tumbando el oro y echándoselo en saco y para llevárselo. ¿Cuántos alaban a Jehová? Y las puertas, hermano, que son de zafiro, de onice, de topacio, como dice la palabra. Aleluya, se las robarían también. Harían como Sansón, que lo encerraron una vez allá a los filisteos y agarró la puerta y la sacó y se la llevó al hombro. Un portón que no podía nadie con él. ¿Cuántos alaban a Jehová? Aleluya. Yo a veces cuando leo esa parte me está gracioso. Es un hombre con la puerta al hombro. ¿Cuántos alaban a Dios? Aleluya. Pero se buscaron un problema. Los filisteos con Sansón cucaron un avispero. Mi alma te alaba. Gloria a Dios. Y Sansón se buscó a la muerte porque no obedeció a Dios, ni hizo la obra, ni obedeció lo que era un voto del Nazareato. Que no podía tener mujer, que no podía darle el vino, y fue lo más que hizo, bebía y andaba buscando mujeres. Y después no solamente eso, buscaba mujeres extranjeras que no eran judías, y después del pueblo enemigo de Dios, el número uno, que eran los filisteos. Aleluya. Buscaron ahí, sea el nombre de Jehová bendito. Y dice la palabra, aleluya, que fueron juzgados. Aleluya. Los muertos por las cosas que estaban escritas en los libros, según sus obras. Y el mal entregó los muertos que había en él. Aleluya. Usted dice, pero ven acá. Si murieron y eran malos, fueron al infierno. Pasaron por ese proceso. Van a salir de ahí. Y van a decir, wow, aire acondicionado. Uf, qué bueno, el Señor me llamó para acá. Pero mira al final lo que le espera a todos. Aleluya. Aleluya, el final que le espera, un final trágico, terrible, porque lo que le espera es el lago que arde con fuego y azufre, que es la muerte segunda. El lago de fuego es la herencia de los pecadores, así como la herencia de los santos de Dios, el cielo. La herencia de los pecadores es el lago que arde con fuego y azufre. Por lo tanto, hay que portarse bien, hay que dejar de fallarle a Dios. Hay gente que falla más que un trozo viejo. Y fallando. Y se levanta. Perdóname, Señor. Y ajá, tú ves bien a hacer lo mismo.
2: Aleluya.
0: Wow. ¿Qué tal si Cristo viene antes que tú le pidas perdón a Dios?
3: Aleluya.
0: Yo he acostumbrado, y me he acostumbrado yo, que siempre que yo voy a hacer cualquier tipo de ejercicio espiritual, primero es el perdón. Pero no es que yo haya fallado. Es por si acaso. Mi alma te alaba. Pero si tú fallas, tienes que pedirle perdón a Dios rapidito. No puedes esperar.
3: ¡Aleluya!
0: No, el diablo le dice, espérate al pastor que ora por ti. Porque el diablo es malo para dejarte agajadito ahí.
2: Aleluya.
0: Pues no, tú le vas a pedir a Dios en el momento, el fallo que tú hiciste, perdóname, Señor.
3: Aleluya.
0: No vas a esperar llegar a la iglesia. Porque si Cristo viene, no va a tener tiempo de nada.
2: Bendito Dios.
0: Y usted sabe, hermano, ¿cuántos lo saben? Levanten la mano los que lo saben. Usted no sabe que yo lo voy a preguntar. ¡Ay, qué bueno, lo gozamos! ¿Cuántos saben que Cristo viene? Pues te lo sabían, por eso lo dijeron. ¿Entiende? Entonces, ¿sabe que Cristo viene? Tenemos que estar preparados para ese gran día. No preparándonos. Yo cada vez que oigo un predicador por ahí que dijo, ¡ay, que estás preparando! Digo, pobrecito de ti.

aleluya, caminar con Dios día a día. Porque sin Él no te puedes salvar. Jesús lo dijo, sin mí no podéis hacer. Aleluya. Yo no puedo nada, nada sin Dios. Había una alabanza que decía, cuéntame, dime cómo se vive sin Dios. No se puede vivir sin Dios, hermano. No se puede vivir sin Dios. Ni un instante de nuestra vida. Mire, yo he tenido momentos que yo no sentí las cosquillitas. Y yo me quiero morir. Señor, ¿qué pasa? La cosquillita. Y ajá, me llena de su poder. Aleluya. ¿Por qué, hermano? Porque tenemos que estar seriamente considerando esa llenura espiritual. Porque el apóstol Pablo, yo creo que le escribió a los texalonicenses y le dice, y no contristéis el Espíritu Santo, con el cual fuisteis sellados para el día de la redención. El día de la redención es cuando Cristo venga por su iglesia. Levanta tus manos y adora su gloria. ¡Aleluya! ¡Gloria a Dios! Y dice la palabra, aleluya, y los muertos que vivían en ellos, y fueron juzgados cada uno según sus obras, lo que habían hecho, malo. Aleluya, dime. Ahí están todos los que murieron. Todos, todos, todos los que murieron porque no hacían buenas obras. Ahí comienza, aleluya, desde Corea Tan y Abirán, desde el faraón, desde toda aquella gente que bregaron mal, Sodoma y Gomorra, todo, todo, todo, todo, porque todos se murieron. Uno en la ceniza, otros en el fuego, otro, y todo eso fue devuelto a ese lugar, aleluya, que es el lugar del gran trono blanco, el juicio de Dios para todas las vidas. Aleluya. Ese juicio nadie se escapa. Aleluya. ¿Cuántos dicen amén al cielo? Aleluya. Nadie se escapa. Dice que el Hades entregó a los muertos que había en ellos. El Hades, que es el infierno y el Seol, los entregó también. Ahí están. Aleluya. Y por eso yo digo que cuando lleguen allá arriba van a decir, wow, allá abajo, ¿qué castigo había? Pero aquí hay aire acondicionado. Pero no te va a durar mucho. Aleluya. Eso es un testimonio. ¿Sabes para qué es ese testimonio? Para que vean. Para que escuchen. Aleluya. Para que analicen que lo que se dice en la Biblia es la verdad. Y tú no lo obedeciste. Aleluya. Yo escuché en estos días, no sé si uno de los hermanos locales estaba predicando. Y estaba hablando sobre cuando Jesús bajó a predicarle a los espíritus encarcelados. ¿Quién fue de aquí? ¿Ah? Ah, la hermana Gloria de Mierre, de Venezuela. Ese texto, mucha gente no lo entiende. Joma dice que es el purgatorio y que ahí está la oportunidad, pero no hay purgatorio. El único purgatorio que hay son los perros que están llenos de pulga. No hay eso. Aleluya. Sí, lo que hay es que ellos habían escuchado la palabra que se le había predicado a los profetas y fueron desobedientes y murieron y estaban en el Seol esperando este momento del juicio. ¿Y qué sucedió? Jesús descendió ahí para decirle, mira, mira mis heridas. Yo era el que venía, iba a venir. El que mi padre envió. Y ustedes no esperaron. Para darle testimonio a ellos de que él era real y que eso estaba profetizado. Yo estuve hablando una vez con un hombre que fue compañero mío, maestro. Era maestro de tapicería. La hermana Claribel sabe quién es, que cantaba también. Y ya murió, ya él murió. Yo creo que murió en el Evangelio. Aleluya. En Florida. Y él, aleluya, estuvo grave y estuvo malito. Pero antes de todo eso, cuando estaba más joven, estaba en una congregación. En la Iglesia Cristianos Libres de Mavilla. Y ahí estaba estudiando instituto. Y el maestro que iba a darle instituto, aleluya, él le preguntó y le dijo, óyeme, y eso de predicar a los espíritus encarcelados, ¿qué significa eso? Aleluya. Él no se lo pudo explicar. Y era maestro de instituto. Bendito Dios. Y él dijo, bueno, como nadie

0: explicar eso, pues se apartó. Entonces, cuando yo le pregunté a él un día, ¿por qué tú te apartaste? No, por esto y por esto. Y por esa porquería tú te apartaste, por esa tontería. Además, tú le preguntaste a él, no le preguntaste a tu pastor o a otras personas. ¿Por qué no me preguntaste a mí? Y usted lo sabe, maestro, sí. Él fue a predicar a los periodistas encarcelados, pero a enseñarle, aleluya, que él era el Mesías. El que estaban, aleluya, que estaba profetizado que iba a venir. Y que él, aleluya, no lo, ellos no lo esperaron. Aleluya. Ni obedecieron la palabra. Ahí estaba el Mesías para salvarlo, para enseñarles cuántos alaban a Jehová.
1: Gloria a Dios.
0: Eso es sencillo, dime, mi amor. Sí, mi esposa dice, porque no tiene micrófono, está aquí. Mi esposa dice que hay gente que predican y dicen que Jesús fue a buscarlos de ahí y a sacarlos porque estaban prisioneros. Que el enemigo los tenía prisioneros.
1: Gloria a Dios.
0: Una persona que esté prisionero por el enemigo, ¿a quién pertenece? Al enemigo, no a Dios ni a nadie. Eso es una mentira. Porque como la gente no sabe qué van a decir, se inventan cualquier patraña. Y los que están por ahí escuchando, aleluya, que no saben ni para dónde van ni de dónde vienen, cuánta patraña hay, la escuchan y después la predican para adelante.
1: ¡Aleluya!
0: Yo aprendí a predicar lo que Dios me dé y Dios me hable. No voy a dejarme llevar por nadie. ¿Por qué? Porque hay mucha gente diciendo disparates. Y tú no vas a entrar en eso. ¿Cuántos dicen amén?
1: Amén.
0: Vamos a analizarlo.
2: Aleluya.
0: Ahora, cosas que usted sabe que son reales, que aquí se predican, o otros predicadores que también Dios los usa, pues usted predíquelo. Pero lo que usted no sabe, no lo predique. Amén. Miren que fueron que Jesús fue a libertarlos allá abajo. Aleluya. Eso no cabe en ningún lado. En ningún sitio cabe. Cabe solamente en una mente retrógrada. Y si es retrógrada y estaba no en la época de Jesús, estaba todavía en la época de los cavernícolas. Mi alma te alaba. No sabía nada. Gloria a Dios, aleluya. Entonces dice la palabra, aleluya. Y esto es importante, que lo atendamos bien y que lo entendamos. Aleluya. La muerte y el Hades fueron lanzados al lago de fuego. Esta es la muerte segunda. O sea que la muerte va a estar, esa es la muerte segunda. Y la muerte y el Hades, que es el infierno, van a estar lanzados ahí. Al lago de fuego, a la gehena de fuego. ¿Cuántos alaban a Jehová? Hay mucha gente que le hablan, que hablan del Hades y tienen otras definiciones. Pero yo lo conceptúo todo como lo mismo. Porque es para lo mismo. Una casa. Sin una puerta es casa. ¿Ah? Sin ventana es casa. Si tiene una sola ventanita, ¿qué? Baño. ¿Cuántos alaban a Jehová?
1: ¡Aleluya!
0: Si no tiene piso es casa. ¿No? Si no tiene techo. ¿Ah? ¿Qué es si no tiene techo? No es una casa. No es una casa, si no tiene techo es cielo. Alaba la gloria de Jehová.
2: ¡Aleluya!
0: Aleluya. Entonces, todos esos componentes, el Hades, la muerte, el Seol, el Abadón, todos son sinónimos de lo que es el infierno. ¿Cuántos alaban a Jehová?
1: ¡Aleluya!
0: Aleluya. Entonces dice la palabra aquí, y la muerte y el Hades fueron lanzados al lago de fuego. Esta es la muerte segunda. Y vamos a lo otro. Y el que no se halló inscrito en el libro de la vida fue lanzado al lago de fuego. Así que usted no puede permitir que su nombre sea borrado del libro de la vida. Tiene que mantenerse ahí en el libro de la vida. Porque si usted no está hallado en el libro de la vida, entonces usted, cuando llegue el momento del juicio final, va a ser lanzado al lago que arde con fuego y azufre.
1: ¡Aleluya!
0: ¿Y cuál es el libro de la vida? Ese es el librito que tiene el Señor y está tu nombre ahí.
2: ¡Aleluya!
0: Hay una alabanza que dice, aleluya, aleluya, mi nombre con letras de oro escrito está, escrito está, escrito está, con letras de oro escrito está, mi nombre más allá, más allá. mi nombre escrito está. Más allá, mi nombre escrito está. Con letras de oro escrito está. Escrito está, escrito está. Con letras de oro escrito está. Mi nombre más allá. Donde quiera que hay personas que cometen delitos, hay un récord, ¿cierto o falso? Es de que cometen delitos acá abajo, hay un récord ahí. Y cuando paran a una persona por ahí la policía, escuche esto, por si acaso a usted le pase algo que no se equivoque, y usted le debe al gobierno, que no pagó un boleto, que le dieron, y usted se hizo el loco y lo rompió, porque hay gente que se vuelve loco. ¡Ah, mire, este policía me dio este boleto! ¡Ah, a mí que no me den boleto! ¡Yo no pago boleto! ¡Falsa facón! Ok, lo votaste. Pero el récord tuyo está ahí metido en ese boleto. Electrónicamente. Y cuando hay un padre por ahí, o cometes un ejol y te pasa un alto, no que te coma una luz, porque nadie come luces. ¿Alguien come luz aquí? Sí, porque estarían alumbrándose en la vajiga todo el tiempo. ¿Cuántos alaban a Jehová? Nadie come luces. Entonces te pasaste el alto. Y te paró el policía. Lo primero que es, ellos te van a pedir la licencia y todo, y van a comenzar a mirar tu récord. Choferil. Espérate, si a este lo están buscando. Mira, porque ese fue el que le dio la pedra a la peja del alcalde. Espérate, lo están buscando. Pobrecito. Ese fue el que le sacó la lengua a Obama cuando era presidente. Pobrecito. Y todo va a estar ahí. Ve acá que te estamos buscando. ¿Me voy? No. Para el bote. Y te amajan las manos con aleluya, con esposas. Si es soltero, no hay problema porque le van a dar unas esposas ahí. Pero va a ser un adúltero porque va a tener dos. Se supone que sea una. ¿Cuántos alaban a Jehová? Si lo alaban, te goza. ¿Y sabe qué pasa, amados hermanos? Que caes ahí preso. Y vas a pagar por tu extravío. Y lo mismo pasa con las cosas de Dios, hermano. Es lo mismo, es la ley de Dios. Ahí está escrito en el libro de la vida, allá en tu récord. Y aparece todo. Tú fuiste gestado en el año 1987 por un caso de violencia doméstica. ¡Oh! Pero yo salí absuelto. Pero ahí aparece que fuiste gestado. ¡Aleluya! Ahí no aparece que fuiste absuelto. Porque en el récord te ponen lo que tú hiciste, no cómo saliste después. Por eso es que no es bueno dañar los récords. No es bueno. Y en el Evangelio tampoco. Porque todo lo que tú haces malo va a estar apuntado en el libro de la vida. El día que dijiste una mentira. El día que te pusiste vago y no quisiste orar. El día, cuando digo vagas también, ¿sabes? Porque es mujer y hombre. Aleluya. El día que en vez de ir para el culto te fuiste para otro sitio. Y después le dijiste al pastor, ¡ay, pastor! Es que me duele aquí y allá y en otro lado. Y total, estás mintiendo. Eso aparece ahí en el libro de la vida. Y si en ese momento tú no te has arrepentido y has pedido perdón, y Cristo viene, te pierdes. Esas son las obras. Aleluya. Y si lo alaba, te goza. Si lo alaba, te goza. Amén. Así que, amados hermanos, dice que todo aquel que su nombre no fue encontrado escrito en el libro de la vida fue lanzado al lago que arde con fuego y azufre. Y ahí no va a salir nunca. Solamente para el juicio final. Pero ya es el juicio final. Ya se acabó todo. Ahí se fue todo el mundo adentro. Ahora, mencionan a la iglesia ahí. ¿Por qué? Porque es la esposa del Cordero. ¿Dónde vamos a estar nosotros? Con Cristo ahí al lado, juzgando. Y viendo y diciendo, wow, de la que me escapé. Aleluya. Si lo alaba, te goza. Me escapé por el jabo de una ardilla, me escapé. ¿Cuántos alaban a Jehová? Si lo alaba, te goza. Amén.
1: Aleluya.
0: Así que, mi amado hermano, importante es que usted no olvide eso. Va a haber un juicio final. La iglesia va a estar allí, pero la iglesia es la esposa del Cordero. Todos los demás van a ser vistos. Porque en el capítulo 22 habla de la segunda venida de Cristo. ¿Tú lo has visto? Ahí habla. Habla de la segunda venida. Pero antes de la segunda venida de Cristo viene el arrebatamiento. ¿Cuántos sabían eso? ¿Sabe que no es que uno tiene que andar turbado por eso? No, señor. Al igual que cuando habla de Mateo 24, le está hablando al pueblo judío. Aunque hay mucha parte para nosotros, pero es para el pueblo judío. Que mucha gente no entiende. Cuando dice, después de la tribulación de aquellos días, el Señor vendrá y todas estas cosas. Y la gente dice, ah, no, pues entonces nosotros vamos a estar ahí también en la tribulación. Y no es así. La iglesia es perfecta mía, amada mía y paloma mía, dice el Señor.
1: ¡Aleluya!
0: ¡Aleluya! Es diferente. Por eso que vale la pena estar del lado positivo, no del lado negativo.
1: ¡Aleluya!
0: Ser la iglesia. Pero para ser la iglesia hay que pagar un precio. Hay que pagar un precio, porque Cristo pagó el precio de sangre por usted y por mí. ¿Y cuál es mi precio? Obedecer hasta el final. Porque lo dice la Biblia también en Mateo 24. Ser fiel hasta la muerte y yo te daré la corona de la vida. ¡Aleluya! ¿Hasta cuándo? Hasta la muerte. Levanta tu manita y adora la gloria de Jehová. Esta es la palabra hermosa de Dios. Amén. Así es que este es el segundo round. Hasta aquí llegamos. Gloria a Dios. Así que vamos a ver los nombres de los hermanos que estaban en sintonía, si hay por ahí algunos. Aleluya, porque con el culto de allá se fueron a coger mucho. Y en el de acá no entraron ni amajado algunos. Pero a mí no me preocupa eso, yo tengo que decir la verdad. Duele a quien le duele. Yo mejor, si usted no me quiere y me odia, no me preocupa. Pero para que Dios me bote de arriba y me boje el nombre del libro de la vida, I'm sorry. Aleluya. Aleluya. Porque Sombari se comía el lunch que puse en el OBD, ¿verdad? Así que allá cada quien con eso. Sea el nombre de Jehová bendito. Y si lo alaba, te goza. Tu moro le pongo poison y si se muere, ahí don't care, ese no es mi problema. ¿Cuántos alaban a Jehová? Aleluya. Adelante.
3: Amén. Hermano. Dios le bendiga a todos.
0: Amén. Preparado. Amén. Así que vamos a orar entonces, amado. Todo el que tenga peticiones, levante su mano y vamos a presentar las peticiones. Padre, te damos la gloria a ti, la honra, y te damos la gracia. Aleluya, por todas las bendiciones que nos das cada día. Tú eres el Señor Jehová y la gloria en su totalidad es tuya. Te pido que tú bendigas a cada uno de los que tenemos la mano levantada. Esas peticiones que están ante tu consideración, tú las contestes, Señor. Acuérdate, Padre mío, que son muchas las peticiones que tenemos. Tú sabes cuáles son, Señor amado. Y ahora te las presentamos todas a ti, papá, para que te glorifique, Dios mío. Tú eres un Dios vivo. Los que necesiten sanidad, dale la sanidad. Los que necesiten ayuda económica, dale la ayuda económica. Los que tengan, aleluya, deseos de misericordia y de bondad tuya, dáselo, papá, y dale el amor y el cariño que tú siempre nos das a todos. En el nombre de Jesús, te pido que tú bendigas a todos y cada uno de los que estaban en la sintonía en esta hermosa tarde, Jehová. Que tú los bendiga a toditos, Señor amado, y también a sus familiares también. En el nombre de Jesús, para gloria de tu nombre, Padre, que no quede ninguno sin su bendición, Padre mío. También te pido, Padre amado, por la iglesia local, que tú los bendiga y los cuide, que premies el esfuerzo. Tú premias el esfuerzo, Señor, y yo lo sé. Que esta semana que comienza, que comenzó hoy, Señor amado, sea de bendición a nuestras vidas. Que donde quiera que estemos, muchos en los trabajos, otros en los quehaceres cotidianos, tú nos cuides y nos protejas, Señor. Gracias por la fortaleza que nos has dado. Aleluya, que hemos podido, Señor amado, mantenernos en este ayuno congregacional de 18 horas, Señor amado. Te doy la gloria a ti porque tú eres Dios poderoso y Dios grande. Te pido que cada uno sea bendecido, Padre, y reciba el fruto de su trabajo. Te pido que tú bendigas al dador alegre, que trajo sus diezmos y ofrendas al alfolí, y que le multiplique al 100 por 1. La gloria es tuya, Señor.
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0: verso 10 del Evangelio de San Juan. Si lo tiene, dígame amén. Yo le voy a predicar en esta noche por el tema La solución para una sociedad enferma. Y dice la palabra del Señor en el nombre del Padre, del Hijo y del Espíritu Santo. El ladrón no viene sino para hurtar y matar y destruir. Yo he venido para que tengan vida y para que la tengan en abundancia. Padre, en el nombre de Jesús de Nazaret, Hijo amado, en esta noche te doy gracias por esta oportunidad que me concedes una vez más de predicar el poderoso mensaje de tu palabra. Y te suplico, Padre mío, que me permitas predicar esta palabra con plena y con total libertad en esta noche. Dame esta palabra, Dios eterno, con esa libertad de tu espíritu a la cual me tienes acostumbrado. Sea palabra viva y eficaz y más cortante esta palabra que toda espada de dos filos. Que todo aquello que quiere impedir que con plena libertad yo predique tu palabra en esta noche sea quebrantado y quitado del medio. Padre mío, predicaré tu palabra y lo haré para gloria y honra de tu nombre. En el nombre de Jesús, Señor. Amén. Se pueden sentar, hermanos. Vivimos en una sociedad enferma. Y una sociedad que aquellos que durante años se autoproclamaron a ellos mismos como los poseedores de la medicina que sanaría nuestra sociedad, miran con impotencia cómo el ser humano, desde el más grande hasta el más pequeño, se hunde en un abismo profundo sin que aquellos que se proclamaban a sí mismos como los portadores de la medicina que sanaría los males de nuestra sociedad puedan hacer absolutamente nada para rescatarlos del hoyo profundo en el cual han caído. Las noticias que salen día tras día en la prensa de esta nación cada día son más aterradoras. Reflejo son esas noticias de la enfermedad vil que consume esta sociedad y que la destruye. Hay una que acapara todos los medios noticiosos durante estos últimos días: la trágicamente famosa matanza, tragedia ocurrida en un pueblo tranquilo en Arkansas, donde dos niños, uno de 11 años y otro de 13, se armaron hasta los dientes y dieron muerte a una maestra y a cuatro niñas estudiantes, hiriendo además de eso 11 personas más. El caso de esos niños, que hoy en día está siendo cubierto por todos los medios noticiosos de esta nación y que, según leía minutos atrás, ha trascendido aún las fronteras de esta nación tan poderosa y ha sido tratada en otras naciones dentro de la prensa también de diferentes naciones que están mirando hacia acá, hacia los Estados Unidos. No es un hecho aislado. Supuestamente en menos de 5 meses o en 5 meses han habido 3 hechos de matanzas en diferentes escuelas públicas de esta nación. En los últimos 5 años la cantidad es incontable, y yo le mostraba en estos días a algunas personas que estaban ahí en la oficina, en la computadora, le mostraba todos los hechos porque aparecían uno por uno de los últimos 5 años de hechos de violencia y de muertes que vienen ocurriendo en las escuelas públicas de esta nación. Pero eso no es un hecho aislado. Un niño de 4 años, al otro día, después de esa matanza, fue encontrado en el salón de Key Ford. Había llevado un arma al salón. Según la noticia, es la segunda vez que este niño de 4 años trae un arma al salón de clase. El policía que vino a investigar el caso le entregó el arma sin municiones al niño para que jugara con ella, y algo que se dio cuenta fue que el niño sabía manejar el arma, a pesar de tener solamente 4 años de edad. Varios días después, la policía logró detener lo que tal vez hubiera sido otra masacre peor que la que ocurrió en Arkansas. Un estudiante de otra escuela tenía un croquis, un pequeño mapa del gimnasio de la escuela a la que él asiste, con todas las puertas de salida muy bien marcadas en el croquis y una lista de estudiantes a los que pensaba matar. Definitivamente, amados hermanos, nuestra sociedad es una sociedad enferma. Ahora, de todos los hechos que han ocurrido en estos días, el hecho de Arkansas a mí me llama la atención por varias razones. Y es porque saca a relucir un punto que es muy importante dentro de todos los puntos que se están llevando a discusión. Y es que la sociedad está aceptando su incapacidad para poder tratar con problemas como los problemas a los cuales se está enfrentando. La incapacidad para poder transformar y cambiar una vida. Una pregunta que acabo de printear hace unos momentos atrás ahí en la oficina, decía: ¿qué está promoviendo esta violencia entre los niños? Y son muchas las respuestas que están dando. Pero las respuestas todas se alejan de la respuesta que realmente tiene valor del eje central del mal que el carcome nuestra sociedad. La ciencia no ha podido hacer nada. Mas sin embargo, el Congreso de los Estados Unidos tiene delante de ellos un proyecto de ley en estudio para tratar de convertirlo en ley en estos próximos días. Surge este proyecto de la inquietud que ha nacido en el corazón de ellos por esta última matanza y en esa escuela. Y este proyecto le concede 10 millones de dólares anuales a una institución científica conocida entre ellos por los grandes adelantos tecnológicos que ha traído en esta sociedad la profundidad del conocimiento científico, para que utilicen este dinero, 10 millones de dólares anualmente, investigando el por qué el hombre de nuestro tiempo está reaccionando casi al nivel de una bestia, o peor que eso. Y para que además traten de desarrollar una tecnología que pueda evitar el que el hombre se comporte de semejante manera. 10 millones de dólares anuales para investigar el porqué y para inventar una tecnología que solucione el problema. Decía yo, mis amados hermanos, que todo lo que está pasando refleja el fracaso de la sociedad para solucionar los males que dentro de ella hay. ¿De dónde proviene ese fracaso? Ese fracaso, amados hermanos, es el resultado de muchas cosas que surgen de muchos años atrás, y que, como dice la Biblia, lo que usted siembra es lo que usted va a cosechar. Surge primero de aquella famosa decisión que tomaron aquí en este país muchos años atrás, de quitar la Biblia de las escuelas, de quitar la oración de las escuelas y de quitar cualquier enseñanza que hiciese referencia a Dios de las escuelas. Cuando tú le quitas a Dios a una sociedad, estás dejando a esa sociedad en un estado de muerte, agonizando. Cuando le quitas la Biblia, le estás quitando el único libro que con autoridad enseña moral, enseña buenos sentimientos humanos y enseña el respeto entre los hombres sobre la faz de esta tierra. Cuando le quitas el conocimiento de Dios, los esclavizas al conocimiento del diablo. Cuando tú quitas lo que liberta, dejas a la persona sujeto a la esclavitud. Cuando tú le quitas a una persona lo que puede romper sus cadenas, lo dejas sujeto a las cadenas que tiene. Cuando tú le quitas a una persona la verdad, lo dejas entonces envuelto en la mentira. Cuando tú le quitas a alguien la luz, entonces lo estás sumergiendo en las tinieblas. Cuando tú le quitas al ser humano el cielo, lo único que estás dejando es el infierno. Y eso es lo que esta sociedad hizo cuando quitó la Biblia a Dios y la oración de las escuelas. Hemos dicho muchas veces en una enseñanza sencilla, para simplificar lo que es la oración, hemos enseñado que orar es hablar con Dios. Cuando tú le impides a los hombres hablar con Dios, entonces le estás dejando que hablen con el diablo. Hemos enseñado que Dios es la luz. Pues si tú le quitas a Dios, que es la luz, los vas a dejar en las tinieblas. Hemos enseñado que Él es el pan de vida. Pues si tú le quitas el pan, los vas a dejar con hambre. Y si le quitas el pan de vida, se van a alimentar de pan de muerte. Cuando tú le quitas al hombre el camino, el verdadero camino, el hombre entonces coge muchos caminos. Oh, mi alma alaba y glorifica a Dios. Ese es el número uno. Te quitas a Dios, quitas la oración, quitas la Biblia. ¿En qué has dejado el hombre? Nada. Lo dejaste en el aire. En una ocasión un gran, digo gran porque era muy conocido, pero de gran no tenía nada. Era un ateo. Este hombre ateo se envolvió en una discusión pública con un cristiano acerca de la fe en Dios, de la existencia o no existencia de Dios, con muchos puntos, supuestamente con conocimiento humano y sabiduría humana, iba marcando él el por qué Dios no existía. Aquel hombre cristiano le dijo: mire, señor, venía yo en una ocasión en mi automóvil, cuando me tocó detenerme en un lugar y contemplé una persona que venía caminando con muletas, con ambas muletas, se movía torpemente, lentamente, pero andaba los pasos que quería andar. De momento apareció un joven, agarró las muletas de aquella persona, se las arrancó de la mano y se echó a correr. Mientras la persona caía al piso, el ateo, indignado, levantó su voz y dijo: ¿quién tal ha hecho? Es un abusador. No tiene sentimientos. ¿Cómo es posible que se haga tal cosa? El creyente le dijo: ese hombre es usted. El Evangelio, la Biblia y Dios son las muletas que Dios le ha dado a una humanidad caída, para que puedan caminar sobre la faz de la tierra, aunque caminen un poco torpemente, pero que puedan caminar y irse adelante. Y usted con esa enseñanza le quita las muletas y los deja caídos en la tierra, caídos en el suelo, sin esperanza de levantarse para poder seguir adelante en su marcha. Alabado sea Dios en esta hora. Dice la historia que el ateo no tuvo que responder aquello. Quitas a Dios, quitas la Biblia, quitas la oración, quitaste todo. Segundo, el hombre, al quitar a Dios, quitar la Biblia y quitar la oración, entonces el hombre entró en lo que nosotros llamamos humanismo. Entraron otros tipos de conocimientos a tratar de resolver el problema del ser humano. Entró el estudio de la mente, la psicología, el estudio de todo lo interno en el hombre. Y aunque yo no digo que todo lo que hay en la psicología está mal, creo que hay algunas partes donde tal vez estén bien. Pero hay un mal dentro de la psicología. Y es que la psicología, tratando de explicar de una forma humana todos los males que habitan en la vida del ser humano, ha querido humanizar cosas que para ellos no tienen explicación, porque no tienen nada que ver con los problemas mentales de una persona, sino que tiene que ver con problemas espirituales. Cuando se trata de humanizar todo, todo se quiere razonar, todo se quiere explicar. Se llegan a conclusiones que, aunque desde el punto de vista secular algunos los miren como conclusiones que tienden a una sabiduría terrenal, se obvia y se pasa por alto lo más importante: que el hombre es algo más que carne, que el hombre es algo más que un cuerpo, que este cuerpo dentro de él tiene algo que la Biblia le llama espíritu, algo que la Biblia le llama alma, donde residen sus emociones, y que esa alma no puede ser entendida, aleluya, de una forma humana o de una forma carnal, porque el alma es un ente espiritual que solamente puede ser discernida y entendida cuando, amados hermanos, se aplica a ella todos los términos espirituales que la Biblia enseña. Ahora, el hombre quiso humanizar, razonar, y entonces, al querer humanizarlo todo, Dios se queda afuera. El humanismo te deja a Dios afuera. En el humanismo no hay lugar para Dios, porque el humanismo trata de buscar una explicación racional para todos los problemas del ser humano. Entonces te sacan a Dios afuera. Dios es echado a un lado. Dios no tiene lugar. Te estudian todas las religiones tratando de sacar lo mejor de cada uno de ellas, pero sin entrar en el término Dios, santidad, amor a Dios, servicio a Dios, cristianismo, confesión de pecados, arrepentimiento, salvación, liberación, bautismo con Espíritu Santo, aleluya, transformación, nueva criatura. Son términos que no tienen lugar para ellos, porque son términos que están sujetos a Dios, y ellos quieren buscar la solución del hombre dentro de su propia sabiduría, dentro de su propio conocimiento, y por eso es que esta raza ha fracasado. Ahora fíjate, cuando tú tienes unos fiscales pidiendo que un niño de 11 años, ¿quién aquí tiene un niño de 11 años? ¿Alguien que tenga 11 años? Samuelito cumplió 12. Tú tienes 11 años, ponte de pie. Ese niño que está ahí tiene 11 años. El de Freddy tiene 11 años. O la nena, ponte de pie. Mira esa niñita que está ahí, tiene 11 años. Siéntese. Samuelito cumplió 12 en estos días, está recién acabado de cumplirlo, cumplió el viernes, ponte de pie. Un año más, 12. Míralo bien. Todavía no se le ha ido la cara de baby. Están supuestos a estar jugando todavía en la casa con cajito y con muñequita. Y sin embargo, tú ves un niño de 11 años y otro de 13, que se arman hasta los dientes y que sabían disparar, porque apareció hasta un video donde uno de los padres estaba enseñando a uno de ellos a disparar con un rifle, con una escopeta de esa. Ah, no, donde ponían el ojo, ponían la bala, ellos sabían lo que estaban haciendo. Ahora, cuando te aparece un fiscal que te dice, ese niño de 11 años y ese otro de 13, yo le pido al gobierno que me permitan juzgarlos como adultos para darles la pena capital y que sean matados en la silla eléctrica. Ponte de pie de nuevo, papá. Párate ahí para que te vean, porque está muy bajito tú. Párate. ¿Tú te imaginas un niño de esta edad muriendo en una silla eléctrica? ¿Te lo imaginas? Un niñito de esos muriendo en una silla eléctrica. Ahora, ¿tú sabes lo que significa? ¿Tú sabes qué es lo que nos está gritando a nosotros el fiscal? La sociedad no lo ve, porque la sociedad no tiene una mente espiritual para visualizar estas cosas. Pero ¿tú sabes lo que nos está gritando a nosotros el fiscal? Cuando dice, yo pido que se me permita juzgarlos como adultos para solicitar la pena capital para ellos. Lo que está gritándole a esos niños es, nosotros, esta sociedad en la que ustedes viven, no tiene la solución al problema que los llevó a ustedes a hacer lo que hicieron. Le está diciendo a ese niño, tú tienes 11 años, tienes toda una vida por delante, pero como yo sé que nosotros no tenemos la solución a tu problema, a lo que te haya llevado a hacer lo que hiciste y a practicar lo que practicaste, y sé que no tenemos la solución, y si lo hiciste ahora que tienes 11, cuando llegues a 20 no hay quien te pare, pues entonces lo mejor que se puede hacer contigo es matarte ahora que estás chiquito y no dejarte llegar a grande. Ese grito de ese fiscal es el grito de una persona impotente, de una persona que, a pesar de todos los estudios que tiene y de todos los años gastados en una universidad, él y los que como él piensan, y personas que tienen un montón de estudios, y de 8 y 10 años y 12 años quemándose pestañas en una sociedad, reconocen que los años estudiados no los han capacitado a ellos para darle solución al problema de ese niño. La sociedad está gritando: no puedo, soy incapaz, he fracasado, he llegado a la luna, le he tirado retratos a Marte, me he sumergido a la profundidad de la mar, he hecho muchos adelantos, pero he fracasado. No tengo la solución que ese niño necesita, ni los que están como él. Y la única solución es matar. Unos matan de forma ilegal y otros matan de forma legal. Oye bien. ¿Sabes en lo que esta sociedad se está convirtiendo, hermano? Esta sociedad se está convirtiendo en una sociedad poseída por el espíritu de Hitler. Y les voy a explicar por qué. Cuando se piensa en Hitler, en lo único que se piensa es en los 6 millones de judíos que Hitler asesinó. Pero yo quiero que usted entienda en esta noche que eso sobresale porque fueron 6 millones de personas que pertenecen a un solo pueblo, a una misma nación, y que lo querían exterminar completo. Pero eso no fue lo único que Hitler mató. Mira, Hitler asesinó a los locos. Toda persona que estuviese enferma de la mente, él lo mandó a matar. Hitler mandó a matar a los impedidos físicos. Si tú tenías un impedimento físico, una cojera, un brazo más corto que otro, él te mandaba a matar. Hitler mandó a asesinar a los que tenían enfermedades de muerte. Tú tenías un cáncer, tú no servías para Hitler, a ti había que matarte. Si en aquel tiempo hubiera el SIDA hubiera existido, eras también candidato a las cámaras de gas de Hitler. Hitler asesinó en su país a todo aquel que físicamente no fuera perfecto, porque recuerda que él quería levantar una raza perfecta, sin impedimentos físicos, sin enfermedades. La enfermedad era un signo de debilidad que él no aceptaba. Ahora, aquí en esta nación, ya hay un estado que aprobó por ley el que una persona que esté enferma de una enfermedad de muerte pueda suicidarse legalmente. Y bajo esa ley, ya hay 2 personas en ese estado que se han quitado la vida, supervisados por doctores, porque tenían una enfermedad incurable y no querían pasar por el sufrimiento de vivir con esa enfermedad. Eso es lo que Hitler hizo allá. Se le llama asesinato. Pero lo que está pasando aquí es un suicidio legalizado, que no deja de ser otro asesinato porque está supervisado por médicos que cuando juraron salvar la vida del hombre y hacer todo lo que estuviera al alcance de su mano para que un ser humano que estuviera enfermo se mantuviera con vida. Esta sociedad ahora mismo está siendo poseída por un espíritu que es un espíritu semejante al que gobernó a Hitler en aquel tiempo. La gente no se da cuenta de eso. ¿Sabe usted por qué? Porque el humanismo, al traer el rechazo de Dios, al sacar a Dios fuera de la noticia de la gente, cierra todas las puertas a la solución de los problemas que el ser humano, por su propia mente y su propia racionalidad, no puede resolver. Ahora, ellos le van a pagar 10 millones de dólares a una institución científica para que investigue 2 cosas: el por qué. 10 millones anuales, si aprueban el proyecto de ley. Van a investigar 2 cosas: el por qué. Y la segunda, un adelanto tecnológico que evite que eso ocurra. Ahora yo me pregunto, ¿por qué gastar 10 millones de dólares para investigar el por qué? Esta Biblia que yo tengo aquí un poquito maltrecha por el uso y que no encuentro cómo cambiarla por otra. Cuesta como $75. Todo depende del material del que la Biblia está hecho. Pero mira, esta cuesta 75. Las hay de 50 también. Las hay de 25. Las hay de 10. Las hay de 5. Las hay de 2. Y las hay que te las regalan.
1: Alabado sea Dios.
0: ¡Ah! Y en ella, en esta, te costó como 75. Como en la que tiene, en la que vale 50. Como en la que vale 10. Como en la que vale 5. Como en la que vale 2. Como en la que no costó nada porque la regalaron. En ella está el porqué. No hay que gastarse 10 millones cuando hay un librito que hasta gratis se consigue y le explica a los hombres el porqué. Y no solamente les explica el porqué, sino que también les da la solución. Alabado sea el Señor en esta hora.
1: Aleluya. Mi alma alaba y glorifica a Dios. Ama sheka lama kima shanda.
0: Mira, Keila en la universidad está estudiando psicología. Ella viene a mi casa muchas veces y discute conmigo algunas cosas que tratan en el salón de clase. ¿Sabes qué le están dando a ella también en la universidad? Hipnotismo. Hay una clase de hipnotismo. Ya yo le expliqué a ella todo lo satánico que hay dentro del hipnotismo. No puede haber una clase de Dios. Puede haber una clase de hipnotismo. No se puede tratar directamente de religión ni de Dios. Pero sin embargo se puede hablar del vudú. En la clase de ella hay un estudiante que es practicante del vudú, un haitiano. Y cuando empieza a hablar ciertas cosas, ella misma me decía a mí en estos días, el hombre trajo una cosa y ella dice, yo no creo eso. Y el maestro le decía, créelo, créelo. Y el vudú, según ellos, también es una religión. La única religión, por llamarla así, pero que no es religión, que el diablo no quiere que se hable de esto ni en las escuelas ni en las universidades, es de aquello que enseñe que Jesucristo tiene poder para perdonar pecados, para cambiar la vida del hombre, para salvarlo, para sanarlo, para limpiarlo y para llevárselo al cielo. Se puede hablar del vudú, se puede hablar del espiritismo, se puede hablar de la hechicería, se puede hablar de la parapsicología. Las presentan como una ciencia, ciencia de mentira. Es lo que la Biblia llama falsamente llamada ciencia, ciencia que no vale. Estudios que llevan a la gente a dudar de Dios, que los apartan de Dios. Jóvenes que salen convertidos en ateos de las universidades. Eso es lo que el diablo quiere ahí, pero no quiere lo verdadero, lo sano. Amados hermanos, si el diablo no lo quiere ahí, para eso Dios nos levantó a nosotros. Nosotros tenemos el mensaje que tiene la solución para una sociedad enferma. Alabado sea el Señor en esta hora. Mira, hermano, yo le voy a decir una cosa a usted. Yo una vez en Puerto Rico traje la conferencia Sanando las Heridas a través de la radio. Ministré a través de los teléfonos, tirando llamadas al aire, no sé por cuántas personas. Eran tantos los problemas, tantas las situaciones. Personas que se querían quitar la vida por problemas que habían tenido desde pequeño, por abusos sexuales, por abusos físicos de padres. Fue una cosa tan tremenda que el director de la emisora ordenó que se suspendieran las programaciones que venían después de la mía. Y le dijo al locutor, dile que se quede ahí hasta que Dios termine de hacer lo que está haciendo. Y por 2 horas después de mi programación, tuve que quedarme en el aire a través de Radio Revelación. ministrando en el aire por cuanta persona llamaba con los problemas más complejos que tu mente puede imaginar. Después que terminó toda la programación, que salí del aire, me dice la hermana, hay una persona, hay una señora que dice que quiere hablar con usted. La atendí. Resultó ser una mujer con un doctorado en psicología. Me dice ella, yo quiero saber dónde usted estudió psicología. Le digo yo, nunca he estudiado psicología. Me dice, no, usted me está mintiendo. Yo digo, señora. Y me dice, no, usted tiene que haber estudiado psicología. Yo le digo, yo no he estudiado psicología. Es más, mire, yo lo que tengo es un cuarto año, lo pasé en emergencia, y la emergencia era tan grave que hasta las sirenas sonaron de la ambulancia cuando yo iba pasando. Me dice, yo tengo un doctorado en psicología y yo creo que usted sí ha estudiado psicología. Lo único que yo nunca he visto una persona presentar un tema de una forma tan profunda como usted lo acabó de presentar. Yo quiero saber dónde está usted, Dios. Y mire, señora, no he estudiado psicología. Nunca lo he hecho. Pero ¿sabe una cosa? Tengo dentro de mí al que creó al hombre. Al que creó la mente del hombre. Al que creó el alma que está dentro del hombre. ¿Quién puede conocer mejor al hombre que el que lo creó? ¿Quién puede conocer mejor la mente del ser humano que el que le dio la mente? ¿Quién puede conocer mejor las emociones de una persona que el que le dio las emociones? Y le dije, y la Biblia, aunque usted no cree en ella, dice que cuando nosotros hablamos, no somos nosotros los que hablamos, sino Dios el que habla a través de nosotros. Y cuando Dios habla, dice la Biblia, cualquiera es profeta. Alabado sea el Señor en esta hora. Cerramos la comunicación. Todavía ella dudando de que yo no haya estudiado psicología en una universidad. Y llamándole la atención la forma en la que el tema fue presentado. Yo tengo un mensaje que Dios me dio, que se llama Dios, los demonios y la mente. Lo recibí en el cuartito que está allá arriba, años atrás, cuando llegué aquí en un ayuno de 10 días, que Dios me llamó a hacer allá arriba. Y al final del ayuno Dios me dio ese mensaje, que explica qué es la mente, cómo funciona la mente, cómo Satanás ataca la mente, cómo se apodera el diablo de la mente de la persona. Mire, yo decía predicando hace días atrás en Cleveland, Ohio, que cuando uno tiene problemas, el problema del problema no es el problema en sí. Porque no es el problema lo que causa el problema, ni tampoco es el problema lo que te provoca problemas. Y decía que el problema del problema, más que el mismo problema, era la mente. ¿Ustedes entendieron esa jeringosa? ¿Por qué? Porque el problema de un problema, cuando se presenta el problema, no es el problema, sino los pensamientos que acompañan al problema. El problema de una enfermedad no es la enfermedad en sí, son los pensamientos que acompañan la enfermedad. Es ese dardo satánico que comienza a machucar aquí, que comienza a castigarte aquí adentro. Cuando ese pensamiento comienza a maquinar ahí, te vas a morir. Te vas a morir. No tienes sanidad. Se acabó. El médico dijo esto, te moriste. No hay solución. Hay quienes, después de recibir el dictamen de una enfermedad incurable, han ido y se han pegado un tiro. No se pegaron el tiro antes de saberlo. Se lo pegaron después de que lo supieron. ¿Sabes por qué? Porque antes de saber el problema, su mente no estaba controlada por el pensamiento que los controló cuando conocieron el mal. El problema de un problema matrimonial no es ni el mismo problema en sí, es el ataque que viene a la mente de las personas que están metidas en el problema cuando comienza el diablo. Divórciate, déjalo, o va más allá, le dice al hombre, mátala, o le dice a la mujer, mátala, mátala, mátala, mátala, mátalo, mátalo, mátalo, mátalo. Yo di aquí en esta iglesia, antes de ser pastor de esta congregación, di aquí la conferencia sanando las heridas. Y los que estuvieron aquí en aquel tiempo pudieron conocer el testimonio de un muchacho que estaba sentado ahí, que vino a recibir la oración y testificó que por meses tenía en su mente una batalla increíble con un pensamiento que le decía que matara a su hija. Y decía él que había ocasiones en las cuales el pensamiento lo atacaba de tal forma que se veía obligado a salirse de la casa e irse a correr. Por las calles de Nuar se iba a correr, hermano, a correr, huyendo de realizar ese acto de matar a su propia hija, huyendo de la presencia de su hija, porque del pensamiento no podía huir. Lo que quería era alejarse de su hija, porque el pensamiento lo castigaba diciendo que la matara. Aquí en esta congregación, ya después de ser pastor, tuvimos el testimonio de una señora, de una hermana, que vino un día aquí a coger consejería conmigo desde Nueva York, y después la pasé aquí y di el testimonio desde el frente y la puse de pie. Tenía en su corazón el deseo de matar a su hija. Llamó a un programa cristiano que escuchó en la radio y le llamó la atención, y llamó porque esta gente se mencionaban a ellos mismos como personas que bregaban con problemas en la familia. Y ella, aunque no había intentado matar a su hija todavía, tenía un pensamiento que no escapaba de su mente y un deseo tremendo de matarla. Llamó a ese programa, se identificó, contó su problema para pedir ayuda, le pidieron su dirección. Y horas después, tenía en su casa a la policía. Porque los que dieron el programa, llamaron a la policía y le dijeron, en tal dirección hay una mujer que si ustedes no hacen algo pronto, va a matar a su hija. Eso fue lo que hicieron los cristianos, esos que dieron el programa. Ella fue donde ellos se la pasaron a la policía. Ella mintió, negó, y como ellos no tenían pruebas, no le pudieron hacer nada. Después vino, se sentó conmigo ahí en la oficina. Comenzó a hablarme de su problema, de que la quería matar a ella, pero que ella no conocía el porqué. Mientras ella estaba hablándome, yo hice lo que siempre he hecho cuando estoy dando consejería en una oficina, que es que mientras la persona me habla, yo acudo, aleluya, para usar las palabras que le dije a aquella doctora en psicología, acudo al que creó la mente. Mientras la persona me habla, yo acudo en oración en mi mente, Señor, acudo al que creó el alma, al que creó las emociones, a aquel que conoce al hombre en su ser interior, a aquel que mira más allá de lo que está por fuera y que puede ver hasta adentro y que conoce la raíz del mal de una persona. Porque escucha esto, puede ser que una máquina de placas te pueda sacar la condición de tu corazón, la condición de un hueso quebrado, pero en la placa no sale la condición del alma, la condición de las emociones. Una transfusión de sangre puede revelar muchos males, pero no puede revelar males espirituales. Solamente hay uno que puede bregar con el espíritu del hombre. Él también es espíritu, alabado sea el Señor en esta hora, y es Dios. Mientras ella me hablaba, yo acudía. Deténgase. El Señor me dice que le pregunte, ¿a quién le recuerda usted el rostro de su niña? Ay, hermano, yo no quiero hablar de eso, fue lo primero que me dijo. Pues, hermana, tenemos que hablar de eso, porque es de lo que Dios quiere que hablemos. ¿A quién le recuerda el rostro de su hija? ¿A quién le recordaba? Al esposo. Un hombre que abusó de ella, que cuando ella quedó embarazada de esa niña, la abandonó antes de que ella diera luz. Que después que ella dio luz se desapareció y ella nunca ha vuelto a saber de él. Y hasta el día que yo había hablado con esas dos, con ella y con su hija ahí adentro en la oficina, no tenían conocimiento de su paradero. La niña nunca había conocido a su padre. Y que las raíces de amargura que había en aquel corazón contra aquel hombre eran tan y tan grandes, hermanos. Estaban tan bien alimentadas con el pasar de los años. El odio que abrigaba el corazón de aquella mujer a pesar de ir a una iglesia. Contra un hombre que hacía años que no veía. Dice ella que cuando su niña empezó a crecer, ella decía, míralo ahí. Veía a su niña y lo que decía era, míralo ahí. Es la misma cara de él. Echaba maldiciones. Diciendo, no me lo puedo quitar de encima. Porque aunque se largó el sinvergüenza, no solamente me deja una hija, sino que su hija es el vivo retrato de él. Cuando la tomo para darle la leche, me acuerdo de él. Cuando la tomo para tratar de abrazarla, mi hermano Naldo, cuando la cogía en mis brazos, cuando pequeñita, para abrazarla, pero miraba ese rostro, la soltaba en la cuna. No soportaba ni tan siquiera tenerla en mis manos. No le podía hacer gracia. Porque mirar ese rostro era mirarlo a él. Fuimos metiendo ahí en el espíritu, en la profundidad del problema, hasta que explotó el deseo de aquella mujer de matar a su hija. Era producto del deseo de tratar de borrar de su corazón el recuerdo de aquel mal hombre, de quitar del medio un rostro que se lo acordaba a él diariamente. Y ahí en esa oficinita, que tal vez no es tan moderna como las oficinas de los grandes doctores en psicología, que tal vez no tienen una camita para que la gente que va a contar el problema se acueste, cierre los ojos y empiece a remontar su mente hacia atrás y a recordar su pasado y a escupir para afuera el daño que le hicieron. Mientras está uno con una batola o con una corbatita, la pierna cruzada y una libretita, escribiendo para después recetarle unas pastillas que lo controlen. En esa oficinita donde tal vez no hay mucho lujo, donde las paredes tal vez no son tan lindas, aleluya, como las paredes de las oficinas de los grandes doctores en medicina. Ahí donde tal vez seremos insignificantes para otros que no quieren tener a Dios en su noticia. Se alcanzó el mal de esa persona y lo que no podía hacer la ciencia y lo que por años no pudo hacer nadie, lo hizo Dios en cuestión de segundos. Sanar una mente, sanar un corazón, y yo contemplar como madre e hija se fundían en un abrazo, llorando la una encima de la otra, pidiéndose perdón y dándole gracias a Dios porque Dios había hecho la obra. Alabado sea Dios en esta hora. Testimonios como ese yo los puedo hacer amanecer aquí ustedes. El hombre moderno no puede llegar hasta ahí. Porque para llegar ahí, primero hay que reconocer que el hombre, aparte de poseer un cuerpo, posee un espíritu y posee un alma. Y cuando se reconoce que el hombre posee un alma, va a haber que reconocer que hay un Dios que creó ese alma. Va a haber que reconocer que hay un poder espiritual que quiere controlar a esa alma. Va a haber que aceptar, mi amado hermano, que una batalla que se libra en el mundo espiritual, una batalla que el ser humano no puede contemplar, y que hay males sobre nuestra sociedad y males sobre los seres humanos y males sobre esos niños, aleluya, que estuvieron allí, que la ciencia no tiene la respuesta para ellos, porque no tienen nada que ver, aleluya, con lo que ellos enseñan. Es un problema que trasciende las aulas escolares y las aulas universitarias y se remonta al problema del ser humano ubicado 6,000 años atrás en el huerto del Edén. Un problema viejo, aleluya. El hombre camina en pecado. El problema del pecado es que es un problema espiritual. El problema espiritual es que hay un alma. El problema del alma es que está separada de Dios. El alma separada de Dios está esclavizada al diablo. Y el único que tiene poder para romper esas cadenas se llama Jesucristo, que dijo que el ladrón viene a robar, a matar y a destruir, pero que él vino a dar vida y a dar esa vida en abundancia.

Aleluya. ¿Te das cuenta por qué esta gente no pueden reconocer esas verdades? Porque reconocer eso sería tirar por el piso miles de dólares gastados para estudiar cosas que no sirven. Basura, que lo que perseguía era sacar del hombre el conocimiento de Dios. ¿Tú sabes una cosa? Mira, escucha esto. Una hermana en una iglesia católica es bautizada con el Espíritu Santo, con el don de lengua. Cuando es bautizada dentro de esa iglesia católica, yo la conozco a ella personalmente, comienza a orar y a ayunar y a buscar a Dios. Leyendo ella misma la Biblia, el Espíritu le abre el entendimiento y la lleva a todos los pasajes en los cuales la Biblia habla de idolatría. Ella empieza a entender, porque el mismo Espíritu le hace entender que la idolatría es contraria a Dios y a su palabra, y que la iglesia a la que ella pertenece enseña contrario a la palabra de Dios. Le dice al sacerdote: yo quiero una reunión con usted. El sacerdote le da una cita y la recibe en su oficina. Ella va con su Biblia, una Biblia, como ellos dicen, católica. Y le dice: yo he estado estudiando la Biblia y me he encontrado en la Biblia pasajes que rechazan el que nosotros estemos practicando la adoración de imágenes. Lo primero que el sacerdote le dice: a que tú andas con los locos de los pentecostales. Ella le dijo: no, todos los pentecostales no tienen que ver nada con esto. Padre, esto es una cuestión mía. Yo me he puesto a buscar a Dios. Tú hablas como los pentecostales, le dijo. Y ella, en ese tiempo, ella me dio el testimonio. Ella me dijo: mire, hermano Ronaldo, hasta ese momento yo no tenía contacto con los pentecostales. Esto me pasó a mí, que yo estaba buscando a Dios en la iglesia católica y quería la verdad, y Dios me bautizó. Y yo ni sabía lo que había pasado. Después fue que lo supe, porque la echaron de la iglesia. Entonces se vio obligado a buscar una iglesia. Entonces, cuando entró a una iglesia pentecostal, entonces pudo entender la experiencia que había tenido por los estudios bíblicos que le dieron. Pero ella no entendía ni lo que le estaba pasando a ella. No lo entendía. Pero cuando hablaba, el sacerdote le decía: pero es que tú hablas como los pentecostales. Es que tenía el mismo espíritu, el Espíritu Santo, alabado a Dios. Y el Espíritu Santo tiene una misma forma de hablar. Después que sea el Espíritu Santo, es un solo lenguaje, alaba. Y ella le metió presión al sacerdote y le decía: mire, y yo no cargo otra Biblia, mire, esta es la misma Biblia que ustedes me vendieron a mí. Mire lo que dice aquí. ¿Sabe lo que al final le dijo el sacerdote? Le digo: mira, vamos a terminar esta discusión. Te voy a confesar algo. Tú tienes razón. Es verdad. Lo que nosotros hacemos es idolatría. Y conforme a lo que tú acabas de leer, está mal. Ella le dijo: ¿y por qué usted no le enseña eso a la gente? ¿Sabes lo que le contestó? Le dijo: llevamos cientos de años enseñando esto. Si ahora viniéramos a decirle a la gente algo diferente, se sentirían tan engañados que la iglesia se quedaría vacía. Y aunque yo te reconozca aquí en esta oficina a ti que eso es verdad, si tú me lo preguntas a mí delante de ellos, te digo que es mentira. Porque yo tengo que sostener lo que la iglesia ha enseñado por miles de años, aunque yo sepa que está equivocado. ¿Te das cuenta? No puede enseñar la verdad, porque si enseña la verdad, se le cae el ventorrillo. Se le cae la tiendita. En estos días se robaron una imagen de ahí, de una iglesia en Nueva York. Según el estimado, la imagen cuesta $8,000. Se le cae el negocio. Tiene que sostener una mentira para que el negocio no se le caiga.
Y eso le pasa a veces a todo este montón de estudiosos que hay por ahí, que a veces hasta dándose cuenta ellos de la incapacidad que tienen para solucionar los males del ser humano, sostienen su mentira para que no se le caiga el ventorrillo. Pero amado hermano, esta sociedad enferma necesita gente sana, y para mí no hay persona más sana que el que tiene a Cristo dentro del corazón. Alabado sea Dios en esta hora. Aunque no tenga 10 años de estudio, aunque no haya ido a primer grado de escuela, alaba. Aunque no sepa leer ni escribir, pero si tiene a Dios y tiene la unción del Espíritu Santo en él, esa persona tiene la sanidad de Dios en su mente, y por el Espíritu puede ser un instrumento para que una sociedad enferma reciba la sanidad que solamente Dios le puede dar. Cristo es la solución para una sociedad enferma. ¿Sabes una cosa? Yo me he dado cuenta en estos días, y le voy a resumir varias cosas para terminar. Primero, a pesar de que hay muchas iglesias

2,000 pesos en una ofrenda y se sienten que ya cumplieron con Dios. Estoy hablando de cambio. Estoy hablando de nuevo nacimiento. Estoy hablando de transformación. Estoy hablando de gente nacida de nuevo. Ustedes entienden ese lenguaje, ¿verdad? Oh, mi alma alaba y glorifica a Dios. Usted dígame todo lo que usted me quiera decir acerca del retorno de Cristo. Es cierto, está a la puerta. Esto es una señal de que Cristo viene. Es cierto. Pero donde abunda el pecado, dice la Biblia, sobreabunda la gracia de Dios. Ahora yo te voy a decir cuál es el mal de la iglesia. Primer mal. Yo estuve en estos días en una actividad del hermano Gille Ávila. Y en medio del mensaje, el hermano Gille preguntó. Había en el lugar, yo estimo que como algunas 12,000 personas. El lugar hacía 10,000 personas en los asientos regulares. Y lo llenaron de sillas por atrás, por los lados, por cuanto sitio había. Yo creo que podrían haber tal vez 12,000 o más. Gille, y le voy a decir, entre 12,000 personas, más del 95% de los que habían allí eran cristianos. Yo me dediqué a observar, a buscar pecadores con la mirada. A ver la gente cuando llegaban esos momentos de alabar a Dios, a mirar cuántos levantaban las manos. Mi hermano, el lugar estaba lleno, sí, lleno. Lleno de gente salva. Anoche mismo en el lugar donde predicaba, en Virginia, anoche di mi testimonio. Hacía casi un año que no testificaba mi testimonio. Y lo quise dar anoche por una razón bien importante para mí. El viernes cumplí 24 años de haber recibido a Cristo como Salvador de mi alma. El viernes cerré la puerta de mi cuarto y en voz alta dije: te doy gracias, oh Dios, porque a pesar de todo lo que el diablo ha hecho en estos 24 años para tumbarme, para sacarme del ministerio, para destruirme, a pesar de las enfermedades que ha lanzado sobre mi cuerpo, de los meses que estuve de cama, tú en estos 24 años puedo decir: hasta aquí me ha ayudado Jehová y me ha levantado y me ha hecho caminar por encima de las aguas. Alabado sea Dios en esta hora. Y quise testificar ayer para darle por la cabeza al diablo y dejarle saber que 24 años en el Señor y un día, y todavía estoy diciendo lo que Cristo ha hecho por mí. Cuando yo iba ministrando y predicando y dando mi testimonio y tirando la mirada así, yo me daba cuenta que lo que tenía delante de mí era gente cristiana. Al final, quise investigar y mandé a que todos los que eran cristianos levantaran sus manos. ¿Sabe usted cuántos inconversos había en el lugar? Uno. Uno solo. Ya mismo le voy a hablar de ese mal. Pero voy al primero. Porque creo que este mal que estoy hablando de un pueblo que no siente inquietud para invitar a un amigo, para invitar a un pecador a una iglesia, es el producto de este otro mal que le voy a comprar ahora. Que Gille, en medio del mensaje, preguntó: levántenme en la mano todos los que están bautizados con el Espíritu Santo y hablan lengua. Bueno, usted sabe, más de 12,000 personas. Acá se levantó una manito, por acá otra, allá atrás otra, por acá una, allá otra, por acá. Contadas las manos, el hermano Gille se viró hacia donde yo estaba y con los ojos me habló, me hizo. Y entonces dice: levánteme la mano todos los que no tienen el bautismo del Espíritu Santo y que no hablan lengua. Mano, yo voy a decir el 85%, pero tengo ganas de decir el 95%. Pero voy a decir el 85%. Manos levantadas por todos lados, una multitud inmensa de gente salva sin el bautismo del Espíritu Santo.

0: Cuando yo vi eso, me cayó una carga. Y Gille siguió allá en el mensaje, y yo bajé mi cabeza y empecé a pensar. Dije, Dios mío, pero ¿cómo es posible que hayan tantas personas, entre miles de personas sin tu bautismo? Cuando yo me convertí, en lo primero que se enfatizaba en el recién convertido era en que tienes que ser bautizado con el Espíritu Santo, que hay que hablar en otras lenguas. ¿Sabes lo que me dijo el Señor? Ahí, en ese rinconcito sentadito ahí en esa silla, me dijo, esto es el resultado del evangelio emocional, del avivamiento fabricado y de esa danza no espiritual que hoy está acaparando a las iglesias. Hay un avivamiento fabricado que es producto de emociones. Por eso es que usted ve que yo no traigo aquí predicadores de eso. Y no tengo nada contra ellos. Yo creo que entre ellos hay hombres de Dios también, hombres que son sanos y limpios y puros y que aman a Dios. En estos días quise investigar acerca de un predicador que creo que es un hombre de Dios y todavía lo creo. Y hablé con ciertas personas que lo conocen en Puerto Rico porque lo quería traer a esta iglesia a predicar. Y como las personas me conocen a mí, me hablaron con sinceridad, me dijeron, mira, Naldo, el hombre es de Dios. El hombre tiene buen testimonio, Dios lo está usando, pero ya te conocemos y sabemos qué es lo que tú quieres llevar al altar. No te va a gustar. Pregunto, ¿por qué? Y me dice, porque no hay mensaje. Vas a ver mucho brinco, vas a ver mucho cántico, vas a ver mucha emoción. Pero lo que a ti te gusta, que le traigan a la iglesia, que es sustancia, palabra, no lo vas a ver. Y amado hermano, si usted me da a escoger, entonces yo me quedo aquí sin traer a la persona. ¿Por qué? Porque yo no quiero aquí un rompebanco. Yo quiero aquí un rompecorazones. Alabado sea Dios en esta hora. ¿Cuántos me están entendiendo lo que yo estoy hablando en esta noche? Mira, yo vengo de un pastor que cuando predicaba, que cuando enseñaba. Y había que decirle usted y tenga. Un hombre que cuando recién convertido yo tenía como 2 días de convertido, cuando se derramó una unción del Espíritu terrible en la iglesia y viene una persona danzando y dando vueltas y coge la batería ra y la arrastra por el piso ra, ra, ra. Y yo he visto a ese hombre que se ha parado en el altar y le ha dicho a los músicos, paren de tocar. Estaba que ese micrófono le dice que está dirigiendo el devocional. Como 2 días de convertido tenía yo. Le voy a decir una cosa a esta iglesia. Esa batería que está ahí nos costó dinero. Dios sabe cuánto trabajo pasamos para comprarla. Y el Espíritu Santo no anda rompiendo batería. Y aquí se danza y aquí se recibe bendición. Pero aquí el que me rompa la batería me la paga. Mano, estaba yo en el asiento mío temblando 2 días. 2 días. Ay, Jehová. 2 días. Ay, pastor, no le gusta danzar. Usted sabe que me gusta, usted me ha visto. Y me vio danzar con la pata coja.
1: No, yo dije pata, pero lo dije a propósito. Para que sepan que todavía lo de tierra adentro no se me ha ido todavía. De allá, de la orilla de la playa de Santa Isabel, ¿oíste? Con mi piernita así. Allá. Ah. Y le daba mi danzadita al Señor. Ah. Sí, mi amado hermano, pero ¿de qué vale venir uno y romper batería, romper bongos, romper sillas, romper altares? Como hay predicadores que en el mensaje te dan 40 patajes en el altar después de cada palabra que hablan. Romper banco y que el pueblo se quede igual. Hay que romper corazones. La palabra como un martillo.
0: que quebranta la piedra, que penetre hasta adentro, que ponga a la gente a pensar, que ponga la mente a razonar, que le haga ver al hombre lo que está bien y lo que está mal. Alabado sea Dios en esta hora, y que le haga entender que Cristo es la solución para una sociedad enferma. Alabado sea Dios en esta hora. ¡Aleluya! Por eso yo los escojo. Por eso cuando aquí van a haber actividades, yo le digo a los que organizan las actividades, el predicador lo escojo yo. Porque hay gente que van por allí, ven a uno que da cuatro brincos, cuatro saltos, pam, pam. Todo el mundo cogió, todo el mundo brincó. ¡Ay, qué tremendo! No me digas qué tremendo, que habló, que predicó, que enseñó, que te trajo la palabra, que cuánto te tocó. Eso es lo que me importa. ¿Ah? Pues mire, mi amado hermano, hoy en día tenemos el problema de una religiosidad con un avivamiento fabricado, con un danzar que no es del espíritu. Hoy hay lugares donde enseñan a la gente a hablar lenguas. Se ha suplantado lo de Dios con lo que no es de Dios. Entonces la gente anda brincando en la emoción y no entienden que hay algo más profundo que eso. Y por eso es que en casi 12,000 personas, casi 10,000 te levantan la mano y te dicen: no tengo todavía el hablar en lengua. ¿Por qué? Porque hay un avivamiento prefabricado, que es el producto de las emociones que se están moviendo en el pueblo. Y una iglesia sin la unción del Espíritu Santo, sin la verdadera unción, no tiene el deseo de ganar alma. Eso es el resultado de lo otro. Entonces, ¿saben lo que nos convertimos? Nos convertimos en creyentes que venimos a la iglesia a gozarnos. Y eso es lo que estamos haciendo, gozándonos. Salimos del culto y decimos: qué bueno estuvo el culto. Me lo gocé completito. Este devocional estuvo candente. Dancé. Ay, Dios mío, tengo que ir a casa a echar la ropa a lavar, porque es que está toda sudada de lo mucho que dancé. Ha sido tremendo. Qué culto. Es verdad que el mensaje no estuvo tan bueno ahí, pero el devocional, tú sabes. Se resume todo en qué, una vida de emociones, sin fundamento, sin profundidad espiritual, donde no tenemos la palabra que necesita el que está enfermo en la calle, donde viene cualquiera y te habla dos cosas y te confunde. ¿Por qué? Porque no hay conocimiento de la Biblia, porque la gente no estudia la Biblia, porque la gente dice: no, la Biblia dice que tú abras la boca, que Jehová te la llenará. ¿De qué te la va a llenar si tú no tienes nada para que te ponga en ella? ¡De aire! ¿De qué es que saca el Espíritu Santo? El Espíritu Santo saca de lo que ya tú sabes. Tú te metes al estudio de la palabra, te aprendes la palabra, aprendes estudios bíblicos. Cuando llega el momento, es claro está, esto es una carrera de años donde tú vas guardando y guardando y guardando y guardando y guardando y guardando y guardando y guardando, y tú no te acuerdas de todo lo que está ahí. Pero cuando llega el momento, aparece el Espíritu Santo y de todo lo que tú has guardado comienza a sacar y comienza a sacar y comienza a sacar, y tú te sorprendes cómo te está viniendo a la mente la palabra del Señor, porque el Espíritu saca de lo que tú le has metido adentro, a tu cuerpo, a tu carne, a tu corazón, a tu alma. Pero si no le metes nada, ¿de dónde va a sacar? ¡Aire! Y algunos creyentes son así, bombas infladas por aire. Que cualquier cosita con puntiaguda los toca y explota. ¿Ah? Yo los he visto explotar aquí en el banco. A veces mientras yo predico. Porque hay veces que la palabra, cuando la lanzo, sale como una espada de dos filos. Y la punta de la espada va tan afilada y tan amolada que cuando los toca, ¡plum!, explota. Alaba. Yo les estoy diciendo a ustedes que la Biblia dice que el ladrón vino a robar, a matar y a destruir, mas yo he venido para que tengan vida y la tengan en abundancia. Y le estoy diciendo que eso significa que Cristo es la solución para una sociedad enferma. Para una sociedad que a un niño de 11 años le tiene que decir: te tengo que matar porque no puedo hacer nada contigo. Yo no tengo solución a tu problema. Silla eléctrica para ti, aunque tienes 11 años.
1: Hello.
0: Para una sociedad que cada día abre más manicomios, porque la gente cada día está más enferma de la mente. Para una sociedad que los doctores que bregan con los problemas mentales cada día tienen que mudarse a oficinas más grandes porque no les da el espacio para la cantidad de personas enfermas que hay de la mente. Hasta cristianos, mi hermano, gente llamada cristiana, yendo a psiquiatras y a psicólogos y tomando pastillitas para controlarse. Yo no sé si aquí yo tengo alguno visitando psiquiatra o psicólogo y tomando pastillitas, pero si estás así, te voy a decir una cosa. El psiquiatra y psicólogo por excelencia es Jesucristo. Y la pastilla que tú necesitas es la unción del Espíritu Santo. Alabado sea Dios en esta hora. Porque te garantizo que donde entre el Espíritu de Dios, se va el nerviosismo, se va toda la malicia que tiene tu mente controlada, toda la abundancia de pensamientos negativos que el psicólogo te ha dicho que tienes esquizofrenia, es principio de esquizofrenia. Parcial te dijo que era, que si no te cuidas vas a llegar a una esquizofrenia total, sea parcial o sea total. El Espíritu Santo, cuando llega, saca ese demonio. Alabado sea el Señor en esta hora. A su nombre. Para una sociedad que no pudiendo explicar las diferentes manifestaciones que habitan dentro de una persona, ahora dicen que una persona puede tener una manifestación de diferentes personalidades en ella misma. Y en este país aquí se dan las cosas más terribles. Y aquí han llevado hasta psicólogos a una sala de justicia y han traído un endemoniado. Yo digo como endemoniado, yo no dice eso. Y el psicólogo ha hablado ahí delante del juez, de la corte, de los del jurado, con las diferentes personalidades del individuo. Le ponen nombre a la personalidad. Yo quiero hablar ahora con fulano. Fulano está ahí. Y aquí estoy. ¿Usted se imagina la risa que tiene que tener el diablo yéndose de esa gente que se gastaron 8 años, 10 años en una universidad estudiando para venir con esa tontería? Y hablan con los demonios hablan con ellos y no lo saben. Y dicen que son diferentes personalidades. Entonces imagínate cuántas personalidades le hubieran encontrado al endemoniado gadareno. Hubieran tenido que dar cuántos días de juicio para hablar con cada una de las personalidades que había en él. Ah, ¿cuántos días habrán necesitarían ellos? Según la Biblia había como 2,000 personalidades diferentes dentro de él. Lo que pasa es que la Biblia a esas personalidades le da un nombre, le llama demonio, y no hay psicólogo que pueda sacarlo fuera, y no hay poder mental que pueda sacarlo fuera. Pero cuando llega Jesucristo, los demonios gritan: te conocemos, sabemos quién eres, y se tienen que ir. Alabado sea el Señor en esta hora. A su nombre. Y Sharama Yansakia.
1: Resumo este mensaje diciéndoles que nuestra sociedad enferma se ha autoproclamado a sí misma impotente para solucionar y para bregar con los problemas que dentro de ella hay. El fiscal dice, no puedo. El juez dice, no puedo. Los abogados dicen, no puedo. Los padres dicen, no puedo. Según la prensa, el niño de 13 años le había dicho a un estudiante con discípulo de él que todas las noches estaba teniendo sueños donde se veía matando personas. Ese estudiante fue a la casa y le contó a su padre lo que su amigo le había dicho, este muchacho de 13 años. El padre vino a la escuela y habló con un consejero de la escuela y le dijo, ustedes tienen un niño aquí que debieran de investigarlo porque este niño le dijo a mi hijo que todas las noches está soñando y en los sueños se ve que está matando gente. El consejero hizo caso omiso de lo que le contaron y poco tiempo después, no más de un mes después creo yo, ocurrió esa tragedia donde estaba envuelto ese muchacho de 13 años matando también y disparando. En el mensaje, venciendo las maquinaciones, hablo acerca de los sueños. Y explico que Satanás envía sueños a la mente de una persona con el propósito de controlar la mente de la persona. Controló la mente de ese niño a base de sueños. Al final el niño hizo en la realidad lo que ya Satanás a través de sueños había colocado y controlado en su mente. Ese mismo niño había supuestamente tenido un fracaso amoroso, un niño de 13 años, un par de años atrás ya había fracasado amorosamente con una niña y había intentado suicidarse, ese niño de 13 años. ¿Están viendo el historial? ¿Cuánto me están siguiendo? Le estoy trayendo un historial de la persona. ¿Acaso eso no sería lo que haría un psicólogo? Buscar el historial, pues le estoy trayendo el historial. ¿Ah? Cuando tenía 11 años se quiso matar porque tuvo una decepción amorosa. ¿Tú te imaginas un niño de 11 años ya frustrado en el amor? ¿Te imaginas un niño de 11 años? Eso no es edad para eso. Pues ya tienes un niño frustrado a los 11 años, supuestamente en una relación amorosa, que intenta quitarse la vida, que supuestamente antes de lo que hizo también había tenido otra frustración amorosa más ahora a los 13 años, enseñado a disparar por sus propios padres, por su padre, que además está teniendo sueños nocturnos donde se contempla matando personas. Todo eso es, amados hermanos, el control de un poder satánico sobre la mente de una persona. Los psiquiatras no lo quieren entender así. El psicólogo te va a dar otra explicación. Yo te doy la única explicación verdadera, porque sabes una cosa, ellos se declaran impotentes para traer una solución, pero yo todavía, ante los males de este mundo, declaro que hay alguien que es capaz de traer una solución, de resolver el mal, de sanar la mente de una persona, de coger ese niño de 11 años y hacerle un hombre nuevo, de coger al de 13 y hacerle un hombre nuevo. El psiquiatra no puede, el psicólogo tampoco, pero Cristo es la solución para una sociedad enferma. Pregúntame a mí, aleluya.
0: aleluya. Empecé a tomar bebidas alcohólicas a la edad de 6 años, a la edad de 9 un alcohólico, a la edad de 15 un adicto a las drogas. Mi papá me botó de mi casa, dormí en la plaza pública de mi pueblo. Creía que no había solución, que no había salvación, pensaba que así me moría. Pero el 27 de marzo del 74, Cristo llegó a mi vida, se fue la droga, se fue el licor, me llamó a predicar la palabra y me hizo un hombre nuevo. Pregúntame a mí. A su nombre, Jesucristo.
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Señor, cuando veo tu grandeza y tu inmenso poder, me doy cuenta que no tengo nada que ofrecerte. Por eso vengo ante ti, Señor, ofreciéndote mi canción.

palabra, pensamiento u obra, inconscientemente e involuntariamente. Pero tu palabra lo expresa, Dios mío. Hay una parte, aleluya, en la oración modelo, Señor, que tú nos dejaste, donde dice, perdona nuestras ofensas como perdonamos a aquellos que nos ofenden. Tanto lo uno como lo otro, yo te lo pido en esta hora, papá. Y te pido, Jehová de los ejércitos, que me dé sabiduría del cielo. Una sabiduría especial que necesito de ti para poder llevar tu palabra a esta congregación tuya y a la congregación invisible que está desde su

0: hermosa tarde, Jehová, bendícenos y cuídanos. La gloria siempre es tuya, Señor. Aleluya, y úsame. Que yo no hable nada mío, sino lo que tú me des, que sea bueno para la consolación, edificación y exhortación de tu amada iglesia. Recibe, Señor, toda la gloria y toda la honra en esta hermosa tarde. Levanta tus manos, amado, y alaba la gloria de Dios. No podemos estar calladitos. Esto es una iglesia de adoración, una iglesia de alabanza, una iglesia que sabemos que Dios habita en la alabanza y que lo adoramos y lo alabamos porque Él lo demanda de nosotros. Gracias, Jehová. Aleluya, aleluya, aleluya, aleluya, aleluya, aleluya, y a tu nombre, y a tu nombre. Ahora, con una lluvia de texto, tome su lugar. Aleluya, mi alma te alaba. Aleluya, gloria a Dios. Como le decía, amado, Judas es medio hermano de Jesús, porque lo dice la Biblia. Cuando fueron ante la presencia de Jesús, aleluya, y le dijeron, cuando vieron a Jesús predicando, porque lo criticaban mucho, ¿y quién es este que habla tales cosas y tiene tal sabiduría? ¿No es este el hijo del carpintero, que era José? No se llama su madre María, y sus hermanos Jacobo, José, Simón y Judas. Y sus hermanas no están entre vosotros. ¿Pero de dónde tiene este tal sabiduría? Amén. Así que Jacobo, José, Simón, aleluya, son hermanos de Judas.
1: Aleluya.
0: Y no hermanos completos, sino medio hermanos. Acuérdense que Jesús no es hijo de José, sino que fue engendrado por obra del Espíritu Santo para salvación de nuestras almas. Yo sé que usted lo sabe, pero mientras más lo digamos, más se nos queda en la cabeza. Aleluya. Al igual que Cristo viene, ¿cuántos lo saben? ¿Cuántos lo están esperando? ¿Cuántos lo están creyendo que viene? Aleluya. Así que, amados, toda la gloria sea para el Señor. Ahí mismo sentado como está, vamos a hacer una oración especial por salud para nuestro hermanito. Aleluya, porque él es nuestro hermanito en Cristo. Amén. Aleluya. Y Eliseo, amén. Y vamos a clamar a Dios en fe, amados. Que cuando el cielo vaya a la casa esté nuevo. Y que mañana esté con nosotros aquí. No sé si usted sabe que unas semanas atrás Dios habló aquí. Yo se lo dije, porque yo no tengo que venir a hablar lenguas aquí, pararme y decir cuatro lenguas para interpretarlas. Dios a mí me dijo que venían pruebas para la iglesia. Enfermedades, situaciones, tribulaciones, pero que nos mantuviéramos firmes. Porque Él está con nosotros. Y si Él contra nosotros, eche con nosotros, ¿quién contra nosotros? ¿Quién nos podrá apartar del amor de Dios? Tribulación, angustia, persecución, peligro, cuchillo. Nada nos podrá apartar del amor de Dios. Así que incluye su justo y vamos a orar al Padre en el nombre poderoso de Jesucristo. Una vez más, ante tu presencia estamos, de las veces que hemos estado desde la mañana, desde la madrugada hasta ahora, Padre mío. Esta vez para pedirte lo mismo que te hemos pedido todos estos días, papá. Aleluya, por nuestro hermano. Aleluya, Eliseo, Señor. Señor, que tú pongas tu mano en él, Jehová. Ese niño es tuyo, Padre, que te alaba, Padre. Y lo extrañamos, Señor amado, cuando no lo vemos. Lo echamos de menos, porque es un siervito tuyo que tú lo escogiste desde niño para servirte. En el nombre de Jesús te pido, Padre, que tú lo sabes, Padre. Que tú quebrantes todo el yugo del enemigo en ese cuerpo. ¡Aleluya! Que tú envías al administrador a su casa ahora mismo, Padre, y lo toques de forma especial. Porque la gloria de todos los hombres es tuya. Y creemos en ti, Padre mío. Porque hace más de 2020 años, 2022, tú lo sanaste en la cruz del Calvario. Porque por tu llave, Señor amado, es curado. Lo declaro esto, Padre. Y si hay alguna vida aquí también que esté quebrantada de salud, esta oración va también en beneficio de ellos. Y si hay alguna vida, Padre mío, en los hogares que esté enfermo y están escuchando, esa oración va en beneficio de ellos también. En el nombre de Jesús, toda la gloria te la damos a ti, Señor. Amén. Aleluya. Aleluya. Aleluya. Aleluya. Aleluya. Amén. Así que, amados, nos sentimos contentos y honrados con el Dios del cielo que nos ha traído hasta aquí, pero también nos sentimos doblemente honrados y bendecidos por nuestros pastores de Yonkers, Nueva York, que no todo el tiempo ellos pueden venir para acá, pero hoy están con nosotros. Yo estoy seguro que ellos ansiaban estar aquí, y nosotros ansiábamos verlo y darle un abrazo. Aleluya. Y también nuestra, aleluya, hermana Maggie, que Dios hizo un milagro con su mamá y va a seguir haciendo más milagros. Hay que seguir haciendo la voluntad del Señor y seguir haciendo aquello para lo cual Dios nos ha llamado. Así que, amados hermanos, aleluya, vamos a ir a la palabra del Señor. Cuando habla, el título primero que da, después del saludo, aleluya, es falsas doctrinas y falsos maestros. Ahí no te está hablando solamente de falsas doctrinas, te está hablando de falsos maestros. Y como le dije ahorita, en la introducción que le di antes de comenzar con la palabra y antes de orar, aleluya, era que el único de los apóstoles, aleluya, que desenmascaró a fuego tendido, aleluya, con bravura, aleluya, los falsos profetas y falsos maestros, fue Judas. Aleluya. Y no solamente eso, en el versículo 3 nos dice claramente: contended ardientemente por la fe.
1: Aleluya.
0: La palabra ardiente significa con fuego. Aleluya. Así que tenemos que pelear contra Satanás, aleluya, con el fuego del Señor por la fe. Que eso es lo que está deteriorando la iglesia en estos tiempos. La falta de fe. Porque la iglesia de Jesucristo, que está esparcida sobre la faz de la tierra, en los siete puntos, aleluya, los siete continentes de la tierra, en los cuatro puntos cardinales, existe, pero existen a mi plin, como le da la gana. Y ese problema, aleluya, está aquí y está en todas las congregaciones. Tenemos que estar pendientes a Dios, a la salvación que nos ha dado. Creerle a Dios y creer en Dios. Y no dejar que el enemigo nos engañe. Y como yo le decía a mi primo Luigi antier por la radio, que no estuviera creyendo a cuánto basurero había por ahí por la calle.
2: Bendito Dios.
0: Hay basureros que no trabajan. ¿Usted sabía eso? ¿Cuántos sabían que hay basureros que no trabajan?
2: Aleluya.
0: Hay basureros que están, aleluya, recogiendo la basura, pero siempre están pendientes a los otros que lo hagan. Y siempre hay uno que trabaja más que todos. Ese que trabaja más que todo le hace el trabajo a uno que nunca hace trabajo. Donde quiera que usted va, hay vagos, hermano. Haraganes, como dicen allá en la patria de nuestro hermano, aleluya, está por ahí, hermano José, de nuestro hermano José. Dios te bendiga, hermano José. Dios te cuide. Amén. Allá le llaman como haraganes, ¿verdad? Haraganes. Y eso los hay donde quiera. Y en el Evangelio los hay por toneladas. Aleluya. Que no hacen nada. Que simplemente están pendientes que otros hagan algo por ellos. Mi alma te alaba. Entonces, hay mucho. Por ejemplo, el apóstol Pablo habló mucho de los falsos profetas.
2: Bendito Dios.
0: De las falsas doctrinas. También habló Pedro, amados. Pero si vamos a buscar los tres, Judas. Y Juan también habló. Claro que sí. Juan te habló en muchos capítulos. Si vamos a buscar, aleluya, esos cuatro, los cuatro, que Judas sería el cuarto. El más que le dio duro a eso fue Judas. ¿Cuántos lo saben? Y si no lo saben, hoy lo aprendemos. ¿Cuántos alaban a Jehová? ¿Por qué le dio duro? Aleluya, porque él tenía celo de las cosas de Dios. Mire cómo dice: siervo de Jesucristo y hermano de Jacobo, aleluya, a los llamados, aleluya, santificados en Dios Padre, aleluya, guardados en Jesucristo, santificados. Aleluya, porque mucha gente sabemos, y usted lo sabe, que por gracia somos salvos. Pero hay gente que se han dejado llevar solamente por la gracia y se han olvidado del deber, de la palabra de Dios. Por eso, él dice: amados, por la gran solicitud que tenía de escribiros acerca de nuestra común salvación, me ha sido necesario escribiros exhortándoos, aleluya, que contendáis ardientemente por la fe.
1: Aleluya.
0: Él sabía en aquel tiempo esa carta de Judas se escribió, se escribió 70, 80 años después de Cristo. ¿Ok? Mi alma te alaba. Quiere decir que tiene 2021 años, casi 2022. Gloria a Dios, aleluya. De haber sido escrita. Y él vio eso, aleluya, lo que mucha gente no ve, lo que muchos pastores no ven. Que se han levantado gente por ahí, amados hermanos, llamados cristianos. Y eso es lo que yo exhorto todos los días a la iglesia que nos escucha por aquí, que tenga cuidado, aleluya, es donde usted se mete. Cuando comparte con usted personas, aleluya, que están llevando palabras y muchas veces no están llevando la palabra genuina y verdadera, sino engaños que vienen del diablo. Señor, los reprenda. Por eso es que yo soy bien parco en eso. Aleluya. Y me gusta que usted entienda. Por eso le llevo la palabra. Y hoy estaba en hablar del poder de la sangre de Cristo, ¿verdad? Que iba a hablar de eso. O hablar de esto. El Señor me dijo, no, mi siervo, esto. Vas a hablar sobre el tema. Aleluya. Le dije a mi esposa, ¿cuál es el capítulo que toca hoy? Porque el Señor me dijo que tengo que hablar de ese capítulo. Aleluya. Mi alma te alaba. Y comenzamos, aleluya, a escudriñarlo. Yo lo he escudriñado otras veces. Y me gusta. Especialmente por el versículo ese de que tenemos que contender ardientemente por la fe. Y me gusta porque el apóstol Judas es un pastor agresivo en eso. Y lo manifiestan sus escritos. Por eso lo dice aquí bien claro. Aleluya. Que contendáis ardientemente por la fe que ha sido una vez dada a los santos.
1: Aleluya.
0: Esa palabra santos no se encuentra mucho en la Biblia.
1: Aleluya.
0: Aleluya. Pero está. Al igual que iglesia. Quizás aparece como unas 80 veces en el Nuevo Testamento. Gloria a Dios, aleluya. Pero está, sea el nombre de Jehová bendito. Dice, porque algunos hombres, aleluya, han entrado encubiertamente. Wow, ¿qué significa eso? Que se han colado. Que han entrado con sigilo. Que han entrado encubiertamente. Que han entrado como los que andan por ahí, que son de la policía, que son encubiertos.
1: Yes, aleluya.
0: ¿Ah? Que muchos de ellos no son encubiertos, porque lo dicen. Porque se sienten como que están desempeñando una labor tremenda y le dicen, yo soy encubierto, le dicen. Entonces, una persona que se lo dice a muchos más.
1: Dios.
0: Aleluya. Por eso muchos de ellos a veces los matan. Gloria a Dios, aleluya. Pero a Judas, no, Judas era el que Dios lo había escogido para eso, para hablar y señalar esos que entran encubiertamente.
1: Aleluya.
0: Aleluya, que entran llevando una palabra que no es. Y hoy día, aleluya, esa malicia del enemigo ha entrado de muchas maneras. Antes no era tanto, pero ahora con el uso de los medios de comunicación, entendiendo las páginas sociales de la internet y todo eso, para entrar más. Entonces los ignorantes se han multiplicado. Vamos a hablar de los dos. ¿Cuáles son los ignorantes? Aquellos que están pendientes al sensacionalismo, aquellos que están pendientes a lo que la gente habla. Mire, yo estuve hablando con mi primo, que estaba leyendo algo por ahí, un hombre que supuestamente dice, yo soy profeta de Dios, decía. ¿Profeta de qué? Ese no es profeta ni de la cocina de la casa. Profeta de Dios. Diciendo que ya Cristo había venido. Y que estamos en el tercer sello era. Que estaban ya en el Apocalipsis. ¡Aleluya! Mi alma te alaba. Él está diciendo lo que le va a pasar a él. Está profetizando de lo que él va a estar viendo. Pero la iglesia está aquí todavía. Y mientras la iglesia esté aquí, no puede haber anticristo manifestado. Ni puede haber gran tribulación. Porque usted y yo no vamos a pasar por la gran tribulación. Por eso yo lo repito y lo repito y lo repito, porque usted se lo aprenda. Y cuando venga por ahí una persona y no le hable por la palabra, yo lo reprendo en el nombre de Cristo. Escríbale y póngale, mi hijo del diablo, cállate la boca, así mismo dígale. Aleluya, porque esa persona lo está usando Satanás, Señor, lo reprenda. Aleluya, ¿cómo me va a decir a mí que ya Cristo vino si la hora, el día ni la hora nadie lo sabe? Y aún los ángeles, amados, nadie. Sea el nombre de Jehová bendito.
1: Aleluya.
0: ¿Cómo es posible que haya gente por ahí diciendo esos disparates, que ya Cristo vino, que está con nosotros, que ya estamos en la gran tribulación? ¿Qué tribulación? ¡Aleluya! Miren, los primeros 3 años y medio, ¡aleluya!, es como hoy, nada, hermano. Toda, porque la iglesia no se ha levantado. Escúcheme bien, la iglesia no se ha levantado. En el capítulo 6 del libro de Revelaciones, Apocalipsis, versículo 2, aleluya, habla de un hombre que descendió montado en un caballo blanco. Y esto es después que la iglesia se levante. ¡Aleluya! Ese es el anticristo. Y vi un jinete, aman su alayama, montado en un caballo blanco, y vino venciendo y para vencer, y le fue dada una corona. Y a mucha gente que no escudriña la Biblia, que no tienen pastores que les hable y les enseñe la palabra, ¿sabe qué dicen? Que ese es Jesús. Wow, ¿cómo es posible que tú confundas? Eso después convertir en blasfemia. ¿Cuántos alaban a Jehová? Aleluya. ¿Y qué sucedió, hermano? Ese es el anticristo. Pero no va a descender así hasta que la iglesia no se levante. Primero se va la iglesia. Se va la iglesia se va. Aleluya. Pronto se va la iglesia. Jesucristo la viene a buscar. Se la lleva para el cielo, a su ciudad celestial. Una iglesia que está ardiente y que vive en santidad. Pronto se irá con Jesucristo, pues él. Dígalo, se va a la iglesia se va, nos vamos.
3: Se va a la iglesia.
0: La iglesia, nos vamos. La iglesia se va. Gloria, así que imagínese usted, todavía la iglesia no se ha levantado y hay gente por ahí, hijos del diablo, que se ha levantado a decir que estamos en la gran tribulación. Por eso el Señor nos manda a escudriñar las escrituras. Por eso es que todos tenemos que escudriñarlas. Escudriñarlas es pulgar, leer. Lo que estamos haciendo aquí. Aleluya. Todas las veces que estamos aquí, estamos escudriñando escrituras. Cuando estamos en el programa de las 12 del mediodía, de todo un poco, estamos escudriñando las escrituras. Expulgando. Y todo lo que Dios nos habla, lo decimos por ahí. Para contrarrestar, aleluya, ese fuego diabólico que se ha levantado. Pero en este caso, fuego se combate con fuego. El fuego del diablo se levanta y nosotros tenemos el fuego del Espíritu. Aleluya, que es más grande, porque es del Espíritu, viene de arriba. Gloria a Dios, y a Él sea la gloria. Y a Dios sea la gloria. Aleluya. Y todos esos que hay por ahí, cada rato aparecen. Y mucha gente están ahí. Entonces, la cosa no es esa. Es que usted tiene gente que los conoce a ustedes, que son amistades y comparten con ustedes y le envían. ¿Sabe qué yo hago? Cuando me lo envían, delete. Que ya yo sé lo que van a hablar ahí.
2: Bendito Dios.
0: Aleluya, la basura que van a hablar. Que ya Cristo vino, que estamos en tanta basura, que la iglesia va a estar en la gran tribulación, que los que se queden allá y no se vayan van a tener un second chance. No hay nada de second chance.
2: Bendito Dios.
0: La Biblia dice bien claro que los tibios serán vomitados de la boca de Dios. ¿Sabes qué significa vomitado, hermano? Es ser gutado fuera de la boca de Dios. Y el que es vomitado de la boca de Dios no puede jamás en la vida volver a entrar en la boca de Dios. Puede brincar, puede saltar, puede decir lo que diga, pero no puede porque lo dice la Biblia. Cuando Dios le habló a la iglesia de la Odisea, también aquí en Apocalipsis, y le dijo, mire cómo le dijo, ojalá fuera frío o caliente. Le dio dos cositas, le dijo, frío o caliente. Pero por cuanto eres tibio, será vomitado de mi boca. Tibio es aquel que sale a hacer lo bueno y no lo hace. Tibio es aquel que nunca está caliente. No me diga usted a mí que si usted ahora en invierno pone en su casa el heater tibio, que es como en 70 grados, 75, se va a calentar. Le da el frío, hermano. Tiene que tener el heater bien puesto. Yo le aconsejo que lo ponga en 60. Porque 60, pues usted se mantiene ahí. Puede dormir bien, no necesita aire acondicionado ni más nada.
2: Bendito Dios.
0: Y todavía necesita, porque usted tiene problemas con la hemoglobina. y tiene la hemoglobina baja. Y entonces le da frío. Pues cómprese una frisa que vienen ahora, que usted las conecta y se enchufla ahí. Está conectado. Gloria a Dios. Pero no deje de conectarse con Cristo, que es lo primero. ¿Cuántos alaban a Jehová? Sí, porque se las venden. Y hay una tienda que las venden baratas. Y no le voy a decir el nombre de la tienda, ¿sabe? Para que no va a dar anuncios aquí, esa tienda. Se llama Oli, ¿verdad? Pero yo no le voy a decir el nombre. Y usted va a Oli y encuentra allí esa más barata que cualquier lado. Gloria a Dios, aleluya. Y usted viene, se conecta, se envuelve ahí, la conecta, mi hermano, y usted va a dormir calientito. ¡Gloria! Mi alma te alaba.
2: Gloria a Dios.
0: Gloria a Jesús. Así que sí, hay que buscar las baratas porque hay gente por que se las venden carísimas.
2: Bendito Dios.
0: En algunas tiendas. Entonces usted tiene que aprender, aleluya, a buscar el lugar donde venden más barato.
3: Aleluya.
0: Amén. Pero aquí eso no tiene que ver con nosotros. El caliente nuestro es el fuego de Dios que viene de arriba. Aleluya, ese fuego grande que viene a través de la búsqueda de Dios. Es el fuego que viene cuando usted se entrega a Cristo, cuando usted le sirve, cuando usted lo alaba, cuando usted se goza y cuando usted se llena de Dios. Aleluya, aleluya, y a su nombre. Óyeme, dice que tenemos que estar, aleluya, calientes, ardiendo en fuego. ¿Usted quiere decir que hay tres? Entonces, hay uno que está caliente. ¿Cuántos están calientes? Hay uno que está caliente con Dios, ¿sabes?
2: Gloria a Dios, aleluya.
0: Porque no diezman, no ofrendan. Están calientes con el pastor porque no obedecen. Alaba. Aleluya. Pero no, aquí estamos calientes en Cristo, en el fuego de Dios, en la palabra de Dios, aleluya. Y sabe, amado hermano, el caliente, usted sabe cuál es.
1: Sí.
0: La iglesia que se va con Cristo.
1: Amén.
0: Pero entonces están los fríos. Pastor, ¿y los fríos? ¿Cómo es eso? ¿Y por qué tenemos que ser caliente o frío? ¿Por qué frío? ¿Y por qué frío? ¿Sabe que son fríos, hermano? Los que nunca han confesado a Cristo delante de los hombres como Salvador. Nunca lo han conocido. Y si lo conocen, no lo han aceptado. Pero todo aquel que aceptó a Cristo como Salvador y estuvo en el templo un tiempo, sirviendo a Dios un año, dos, tres, cuatro, cinco, se convierten en tibios.
1: ¡Aleluya!
0: Porque mezclaron el caliente de arriba que tenían y con los fríos de abajo y se convirtieron en tibios. Así que los fríos son los que nunca han conocido a Cristo. Eso van a tener una oportunidad preciosa cuando los judíos, convertidos a Cristo, llenos del Espíritu Santo, en la gran tribulación, comienzan a predicar la palabra. Porque los judíos van a predicar la palabra, hermano. Eso es lo que les toca el tiempo final. No han querido hacerlo ahora, aunque hay muchos que lo están haciendo, como el que usted vio, aleluya, en la película El Arrebatamiento, el hermano Moisés Cohen. Es Moisés, ¿sabe? Moisés Cohen, judío, judío mesiánico. ¿Por qué judío mesiánico? Porque el Mesías vino para los judíos. Y cuando lo aceptaron, se convirtieron en judíos mesiánicos. Sea el nombre de Jehová bendito. ¡Aleluya! Quiere decir entonces, amados, que gloria a Dios, queda un grupo, que son los tibios. ¿Dónde van a estar los tibios? Van a estar en la gran tribulación. ¿Qué es un tibio? Aquel que sabe hacer lo bueno porque se predica y lo dice la Biblia y no lo hace. Usted y yo no podemos ignorar las escrituras. Aleluya, porque va a errar. Eso fue lo que dijo Jesús. Erráis porque ignorar las escrituras.
2: Bendito Dios.
0: Aleluya, está en la Biblia. Y como están errados, se convierten en burros. Yo no sé si a los burros le ponían herradura, hermano. Usted no sabe.
2: Bendito Dios.
0: No, no, yo sé que a los caballos sí. Le ponían, a lo mejor a los bujos, quién sabe. Que los bujos caminaban por el monte. Amén, también. Sí que hay muchos ejados también que son burros. ¿Cuántos alaban a Jehová?
1: Aleluya.
0: Aleluya. Hermano, esto no lo digo yo. Esto lo dice la Biblia. Es más, la Biblia dice que el que no tiene a Cristo y no le sirve a Cristo, aleluya, es bruto. Pastor, ¿de verdad que la Biblia dice eso? Sí. La Biblia dice, ¿habrá alguno entre vosotros entendido? Una persona que no es entendida, ¿qué? Desentendido, es bruto.
2: ¡Aleluya!
0: ¿Habrá alguien sabio? ¿Y qué es un sabio? Una persona que sabe mucho. ¿Y cuál es que no es sabio? Bruto. Aleluya. ¿Habrá algún sabio entendido entre vosotros? Busque a Dios. Dice que todos aquellos que no están buscando a Dios, ¿son qué? Dígalo, ¿son qué? Bruto. Son, como dicen los chinos, son brutos. Sí, señor. Aleluya. Mi alma te alaba. Entonces, ¿usted tiene que ser así o no? Usted tiene que buscar a Dios. Yo también. Somos gente entendida, gente inteligente. Dios nos abrió el entendimiento a nosotros a través de Jesucristo, por medio del Espíritu Santo que nos dejó a nosotros. Y ese entendimiento abierto nos va a guiar a toda verdad y a toda justicia. Nos va a ayudar. Aleluya. A amar a Dios con todo nuestro corazón, con toda nuestra alma. Nos va a orientar sobre cómo esperar su venida. ¡Aleluya! ¡Aleluya! ¡Y a su nombre! ¿Eso es? Y este apóstol le dio duro a eso. Eso que están por ahí diciendo que ya Jesús vino. Eso que están por ahí diciendo que la iglesia va a pasar por la gran tribulación. ¡Aleluya! Cuando Dios le habla. ¡Aleluya! Capítulo 2 me parece que es, o 3. 3:10 de Apocalipsis, cuando dice: por cuanto has guardado la palabra de mi paciencia, le habla a la iglesia de Filadelfia. Yo también te guardaré de la hora de prueba que ha de venir, para probar a todos los vivientes. Dios nos ha dicho a nosotros que no vamos a estar ahí. ¿Por qué la gente va a decir que vamos a estar ahí? Si ahí van a estar solamente los fríos y los tibios, porque los calientes, para arriba que vamos. ¡Aleluya! ¡Nos vamos con Jesús! ¡Aleluya! ¡Esa es la palabra! La palabra tiene fiel cumplimiento en esa época.
2: ¡Gloria a Dios!
0: Ahora, ¿qué tienes que hacer tú para no quedarte y caer en el infierno? Porque el infierno, hermano, ¿sabes qué dice la Biblia del infierno? No se lo diga a nadie. Calladitos acá. Dice la Biblia que el fuego nunca se apaga. Van a estar calientes, pero no como nosotros. Es ahora que tiene que estar caliente. Amén, aleluya. Aleluya. Y el gusano nunca muere. Los gusanos se le meten por la nariz, salen por los oídos, por la boca. Así que la gente que no le gustan los gusanos, mano, más te vale que te conviertas a Cristo y busques de Dios. Aleluya. Porque si te quedas, eso es lo que te espera. Y eso no es un gatito. No es como cuando estaba por ahí para abajo, que llovió y salen la lombriz de tierra, salen para afuera un poquito a caminar por arriba.
2: Aleluya.
0: Y ve gusanitos por ahí caminando. Y a veces compra ajo y tiene gusanitos.
2: Bendito Dios.
0: O compra frijoles y tienen gusanitos. Aleluya. Una vez dijo uno, ahí, ese vienen acompañados hasta con carne, así que tiene proteína. ¿Cuántos alaban a Jehová?
2: Bendito Dios.
0: Aleluya, mi alma te alaba. Pues usted no le crea eso. Aunque los gusanos son de la misma, ¿verdad? Pero no vaya a comérselo. Pero van a ver mucho y grande, hermano. Y nunca se van a morir en el infierno. Nunca van a estar ahí. Y si usted se va para el infierno, usted no va a estar ahí una hora ni un día. Hay gente que cuando tienen por ahí un problema, aleluya, se queman y tú los ves así. Yo me acuerdo de una hija nuestra.
2: Aleluya.
4: Gloria a Dios.
0: ¿Te acuerdas, mi amor? Íbamos para México nosotros, para la frontera, para Brownsville, ahí iba a México. Yo tenía una guagua customizada que tenía una camita atrás. Ellos podían dormir ahí, tenía nevera, tenía televisión y todo para que se entretuvieran en el camino. Total, no se podía porque el cable no podía llevarlo uno, porque el cable, si tú lo arrancabas, se partía y quedaba. ¿Qué cable vas a llevar? Y no había internet como ahora, que tú puedes conectar cosas ahí a través del teléfono. Aleluya, pero entonces había un video. Y había películas cristianas y ya iban y las veían por ahí. Pero a una de ellas le dio curiosidad. Y vio algo que estaba allá atrás, que la gente la usan para, se llama lighter. Ella lo leyó que decía lighter. Sígueme el lighter. Ahí nadie fuma. Pero ella dijo, quiso probar a ver si era verdad. Lo hundió y dice que se puso colorado. Y lo fue a chequear a ver si estaba caliente. Y empezó. Y yo a Fred, mire, cuando usted quema carne en un vehículo con aire acondicionado, el olor llega al frente. Si se tiene un fletu, llega al frente el olor, rapidito. Yo muchas veces tuve que bajar los cristales y decirle, oye, la próxima vez que van a tirarse algo así, avísenme para dejarlo en el baño. No hagan eso, por favor, porque aleluya, ¿cómo es posible eso que le toque a uno si uno no es el que tiene el problema? ¿Cuántos alaban a Jehová? Aleluya. Y sabe, aleluya, y eso era. Yo miré por el espejo retrovisor y estaba allá. Y el olor de carne se movió para allá, carne asada.
2: Bendito Dios.
0: Olía carne al pincho. Mi alma te alaba. Aleluya. Oiga, ¿qué pasa con los muchachos cuando uno sale? Tienen ocurrencia, le pasan cosas. Nosotros íbamos en una vez fuimos en una station wagon y ellos cada vez que venía un camión por ahí le hacían. Y el camión empezaba a tronar la bocina. Y la pasaban bien. A veces se ponían a contar cuántos camiones había, cuántos carros, cuántos. Y estaban ya, tenían una cuenta. Es que cuando uno viaja caminos largos y uno no quiere aprovechar el tiempo para orar, pues hace esas cosas. Alaba. Discúlpeme, ¿sabe? Cualquiera que haga eso, pues es parte de. No diciendo que sea malo, pero uno aprovecha para orar.
2: Aleluya.
0: Y a veces mira, yo por ejemplo, antes yo no podía guiar, mirar, yo iba así. Y te pastor, ¿y por qué usted va ahí? Yo tengo que estar pendiente porque la gente se meten, van para allá, se echan para acá.
2: Bendito.
0: Pero con el vehículo que tengo ahora, no, le pongo un botón y sigue, y yo, ¿cómo está? Y yo digo, mira, yo puedo ver eso que antes no lo veía. Qué bendición, hermano, eso. La gloria de Dios, qué bendición, hermana. ¿Verdad que sí? Los que tenemos cajos como eso, hermano, es una bendición. Y después, y no te preocupes, porque si más adelante para un carro, él te para también.
2: Aleluya.
0: Oye, que, como decían en el campo, qué chulería, ¿verdad?
1: Aleluya.
0: Pero no, cuando uno maneja tiene que estar así. Entonces los brutos vienen y frenan y tú craquiti. Y tienes problemas.
2: Bendito Dios.
0: Entonces, después que para. Oye, yo estoy notando algo con la hueva. Esa hueva es económica, en el sentido tiene un sistema de economía que tú le das un botón y cuando tú frenas se apaga. Pero yo pensaba que si está en el cruise control no se apagaba. Pues mire, para completo con el cruise control y se apaga. Cuando el jaco janca, prende y janca también. Hace todo lo que alaba. Lo que hay que hacer yo, qué chulería. Aleluya, qué bendición, hermano. Ya cuando uno pasa de los 15... que ya no puede estar uno así, ¿verdad? Ahí, pues entonces aparece eso para bendecir a uno. Mi esposa dice, mira, y los hermanos cuando van, mira, un venado, ya, ¿dónde está? Allá, ahí lo veo. Antes no, venado, pues, venado, vedado, porque no lo puedo ver. ¿Cuántos alaban a Dios? Aleluya. Mi alma te alaba. ¿Sabes? Esa es la bendición de Dios. Y estamos agradecidos con Dios por esas bendiciones que nos da. Y alguna gente dice, ¿por qué no la tengo? Porque no se la pide.
2: Gloria a Dios.
0: Hermano Eduardo, suya también es igual, ¿verdad?
1: Amén.
0: Se camina solito.
1: Señor.
0: Y se detiene.
1: Amén.
0: Y todo. Amén. Para que usted vea.
1: Gloria a Dios.
0: Es que tiene que estar en la iglesia Pentecostal Filadelfia de Fe y Poder, donde está la bendición.
2: Aleluya.
0: Porque hay por ahí mucha gente que tienen bendición, pero ¿dónde está?
2: Bendito Jesús.
0: Hay pastores por ahí que andan en unos cajitos, hermano. Y a mí no me molesta eso. Yo también andé en cajitos así. Sí, señor. Yo andé más, yo una vez tenía una guagua que la compré para la iglesia. Di mi carro de pronto y compré esa guagua para la iglesia. Un día veníamos y se partió una pieza ahí, hizo así, y quedó la guagua que no servía, hubo que remolcarla. Entonces había una guaguita que yo tenía, que era una Ford de la década de los 70, por ahí yo creo que era, un poquito más abajo, que tenía cambio arriba y había que tener un diagrama para poderle cambiar, porque tú le dabas, ¿te acuerdas esa guagua, verdad? A veces cogía la primera en otro lado, la segunda, ¿verdad, hermano Payo? Parece que había que tener un diagrama para ir a esa guagua. Sí, buscarle, pero yo la usaba. Entonces yo vengo, voy a comprar con esa guagua que estaba viejita a un supermercado y viene un pastor, de esos pastores envidiosos que hay, que los hay donde quiera, que me conocía y me miró y hizo... Como quien dice, mira donde anda este, en esa porquería guagua. Y yo dije, gloria a Dios, dije yo.
1: Aleluya.
0: Hermano, aleluya. Y Dios me bendijo. Después de eso, a la semana tenía una guagua nueva. Alaba la gloria de Jehová. Porque el Dios que suple es el Dios que yo le sirvo. Lo que pasa es que hay que creerle a Dios. Y no tener miedo, ¿verdad, hermano Eduardo?
2: Dios.
0: Mano Eduardo, ¿verdad? No hay que tener miedo. Si el pastor le dice a usted, cómprese un cajón nuevo, ¿qué usted hace? Exacto. Porque sabe por qué lo dice.
4: Con ese ánimo, por eso.
0: Hay que comprarlo. Así que, hermana, hermana, amén. Hermana Maggie, ¿de qué año es su cajito, hermana?
5: 2018.
0: Ah, hace casi nuevo.
5: Tuve miedo.
0: Cuando lo compró, ¿verdad?
5: Sí.
0: Porque no podía. ¿Y cuándo va a pagarlo? ¿Y qué? El diablo le mete cosas en la cabeza a uno. Aleluya, hoy está estrenando. Qué bueno, la felicito. Pero nunca tenga miedo, hermana. Porque Dios está con usted también. Acuérdese que arriba de usted está la iglesia. Y usted siempre vaya, congréguese. Hagan algo con Dios. Porque Dios que usted le sirve y yo le sirvo, no le va a fallar nunca. A mí no me ha fallado. Solamente que si no es la voluntad de Dios hacer algo, Él no lo va a permitir.
2: Aleluya.
0: Pero como nosotros somos de Cristo, dependemos de Él, porque sea su voluntad. Y cuando pasan situaciones que no esperamos, que es para crecer más, porque las situaciones que nos pasan a nosotros y las problemáticas para crecer. Pasa la prueba y usted creció un poquito más. Yo le hablaba a usted del camarón, ¿verdad? De Río. ¿A cuánto le gustan los camarones? A mí el de Río, ese de Puerto Rico, del Río de Abra, por allá. Esos camarones. Yo cogí una vez uno en un anzuelo que pesaba una libra y 2 onzas me pesó. Sí, era ese aparato. ¿Y sabe qué pasó, amados? Que ese camarón se llama, nombre científico, Macrobrachium carcinus. El camarón de Río, que hay en Puerto Rico, es un camarón que para poder crecer tiene que mudar, porque es un artrópodo de la clase crustácea. Entonces, no sé, si sigue creciendo adentro de eso, se queda ahí y explota. Lo que hace es que muda. La primera capa que tenía, la mudó, se fue esa y vino otra. Y fue creciendo. Pero muda para crecer. Ahora bien, ¿qué sucede cuando muda? ¿Cuántos yo pude capturar con un nazo en el río? Que estaban toninitos, uno le llama los toninos, porque no tienen quitina, no tienen caparazón.
2: ¡Aleluya!
0: Están libres. Entonces, cuando tú los cocinas, solamente los hierves ahí y a comer, bien chévere. Aleluya. Pero ¿sabe qué pasa, amado? Que son buenísimos. Pues crecen, ellos crecen, mudan para crecer. Porque si no mudan el caparazón que tienen, no pueden crecer.
2: Bendito Dios.
0: Una vez que se va ese caparazón, crecen un poco. Y viene el otro caparazón nuevo. Pero quedan a merced de otros depredadores. Cualquier pececito que haya lo puede morder, le saca un cantito. Porque no tienen para defenderse. No pueden, las bocas están así, todas aspiradas, no pueden levantarlas. Aleluya. Pero después que eso vuelve otra vez y se pone duro, entonces sí es verdad que se ponen valientes. Aleluya. Y crecieron más, son más grandes. Y quiero decirle algo. La mayor parte de los camarones de río, si tú vas un día a una cueva y agajas uno, al año siguiente puedan haber 2 o 3 ahí mismo, que son hijos de ese mismo, porque son como los estos peces que suben para allá arriba, para, Dios mío, que la gente le llama, oye, tú eres un del,
2: no,
0: el salmón, tú eres un salmón, le dice, porque los salmones nadan en contra de la corriente, pero van al lugar donde ellos nacieron a desovar. ¿Cómo lo hacen? Mire, yo estudiaba, se han hecho muchos experimentos para ver si es el olfato, qué es lo que pasa. Ellos van, suben por ahí para arriba a poner su huevo donde nacieron. Muchos de ellos no llegan, pero siempre hay una mayoría que llega. Sea el nombre de Jehová bendito. Hay una mayoría que van llegando y van a llegar. Y ahí ponen su huevo, desovan ahí. Gloria a Dios, aleluya. Y ahí nacen y luego de ahí bajan otra vez para el río, que son como los camarones, tienen que buscar un lugar donde sea salobre el agua para poder crecer. Por eso es que los langostinos tienen que crecer y echarle unos alimentos que también contienen un poco de sal, aleluya, para poder crecer. Y usted puede sembrar langostino en su casa, ¿sabe?
2: Aleluya.
0: Sí. Yo una vez dije a los estudiantes que yo iba a sembrar camarones en mi casa y abrieron los ojos así, bien grandes. Y yo, ¿por qué te abren los ojos? Mister, los camarones no se siembran.
2: ¡Aleluya!
0: Sí se siembran. Eso se llama acuacultura. Usted siembra plátano en la agricultura. Y siembra semillas para que crezcan peces y camarones en la acuacultura. Hay que sembrar.
4: ¡Bendito Dios!
0: Y tú siembras en la iglesia también.
2: ¡Aleluya!
0: ¿Cuántos saben cómo sembrar en la iglesia?
2: ¡Aleluya!
0: Dígame alguien, ¿cómo usted puede sembrar en la iglesia? Cuando diezma y ofrenda, está sembrando. Sé que se puede sembrar donde sea. Esto se llama se llama diezmocultura. Mi alma te alaba. Y ofrenda cultura. Aleluya. Gloria a Dios, aleluya.
2: Dios, aleluya.
0: Amén. Mi alma te alaba. Gloria. Así que, mis amados hermanos, gloria a Dios, aleluya. Cuando quede los tibios, eso, van a estar en la gran tribulación. Ah, pero nos vamos a salvar. No hay chance. Hay por ahí locos que le dicen, lo que tú tienes que hacer es que da la cabeza. Y cuando van donde Satanás, el anticristo allá abajo, el falso profeta, aleluya, los trocoditas, eso del diablo allá, y le dice, oye, túmame la cabeza para yo, para salvarme. Y no, yo no, ¿para qué yo quiero tu cabeza?
1: Gloria a Dios.
0: Si te tengo completo.
2: Bendito Dios.
0: Estás aquí porque ya tú eres mío, le va a decir.
4: Bendito.
0: Porque dejaste de ser de Dios cuando pecaste, cuando fallaste. Aleluya. Mire, hay jóvenes a veces, hermano, que están en sus casas. Ay, Dios mío. Y se levantan de madrugada, tienen amiguitos de la calle. Y a veces cogen en la ventana, ponen un trapito y bajan por ahí. ¿Ah? Cualquier parecido con alguno es pura coincidencia.
2: Aleluya.
0: Y bajan. Estrujan y suben. ¿Cuántos alaban a Jehová?
1: Gloria a Dios.
0: Aleluya. ¿Ah?
4: ¿Usted tenía una aquí?
0: Ah, sí, yo tenía una aquí. Hey, chacho, eso era terrible.
4: No rompió un plato.
0: No, no, no. Usted la miraba y eso era bien calladito. Eso no había. Oye, no rompió un plato, pero rompía la vajilla completa. Entonces, de noche, pues nosotros la hacíamos durmiendo. Hacía un muñeco y lo ponía ahí. Bien sabia, bien entendida, pero para buscar de Dios no.
2: Aleluya.
0: Aleluya. Y se iba, y estaba por, y toda la noche por ahí, regresaba de madrugada, bien vestida. Yo la veía, que a veces yo estaba en la cocina y subía de abajo. Yo pensaba que era que estaba con la hermana abajo. Chacho, y un día me dice la hermana, mira, ahí hay alguien que está hablando con fulana. Ella estaba por la ventana del baño de ahí. Le decía, mira, baja, que tú eres mi mujer, le decía. El loco ese, que era un adicto a droga, un tecato, un traficante, un alcohólico, diablo. Porque las muchachas que son bonitas y buenas se fijan en esa porquería de hombre. En vez de buscar hombres buenos, estudiosos, trabajadores. Pero son vagos, vagabundos del diablo, esos son los que miran. Aleluya, que las van a llevar al infierno. Yo cuando vi eso, dije, prepárate que te vas. Ese mismo día, le saqué el pasaje. No, el día siguiente salió, ¿verdad?
2: Sí.
0: Pero yo no me quedé aquí ese día, para que no hubiera comunicación, dame el teléfono. Sí, porque la gente que no brega bien, tú no puedes auspiciarlo. Si tú tienes el teléfono y lo usas mal, quíteselo, hermana. Quíteselo, hermano, a los hijos. ¿No saben usar el teléfono? Dámelo acá. Cuando tú aprendas que esto no es una necesidad, es un lujo. Y que hay que usarlo bien, entonces tú lo vas a tener. Porque los padres van a tener que rendirle cuenta a Dios por los hijos. Y si usted deja que los hijos hagan lo que les da la gana y se pierden, usted es responsable. ¡Aleluya!
1: ¡Gloria a Dios!
0: Y llaman por teléfono y bajan con la cuerdita por ahí, chum, y después suben por ahí mismo. ¡Aleluya! Y te dice, pero dijeron, mira, yo encontré tu hijo por allá abajo, o tu hija. ¿A qué hora? ¿A tal hora? No, si estaba durmiendo. Yo abrí la puerta y estaba ahí. ¡Ah, chacho! Coge y cuando pase eso, chequea el muñeco que está ahí.
1: Dios.
0: Aleluya, mi alma te alaba. Eso son cosas que hace la gente, amados. Oye, y lo hacen tan bien que parecen seres humanos. Le ponen su carita, lo ponen de ladito, así como duerme la gente. Y pues tú entras y digo, oh, está chévere, está durmiendo. Es más, hasta lo ponen a joncar, yo creo, ¿sabes? Porque son tan terribles que a lo mejor a la hora, gloria de Jehová. Le hacen una grabacioncita y la dejan ahí. A joncar ahí. Aleluya. Y a esa jonca, ¿sabes? Mi alma te alaba. Aleluya. Óigame, es que es terrible, hermano, cómo la gente se las arregla.
1: Gloria a Dios.
0: Entonces, cuando yo le dije, ahí comenzó a llorar. Y yo, entonces yo dije, no voy a salir de aquí. Voy a pasarte en alguien y de ahí salgo. Y voy a buscar el aeropuerto más lejos. Me fui al Kennedy. Que yo ahí no voy para nada, hermano. Porque no quiero que mire para atrás. ¿Cuántos alaban a Jehová?
1: Aleluya.
0: Aleluya. Y cero teléfono para llamar a nadie. Y yo ahí estuve como ahí, con un papá ahí, esperando. Y me pedí un permiso y entré con ella. Se sentó ahí y estábamos al ladito del sí, pues claro que sí. Bien, no, eso. Cuando uno hace algo, hay que hacerlo bien. Y ahí quedó. Y llora que te llore. Yo no te preocupes, mija, un día tú vas a volverlo otra vez. Cuando cambia, cuando tú busques de Dios, que tú no hagas chabacanerías como las que hiciste, tú te buscaste eso. Amén. Así es que ya tú sabes. Y cuando llegó la hora que hicieron el llamado, jáncate que ahí te va. Y yo esperé. Y entró. Me quedé pensando, bueno, va por el, acá imaginándomelo, va por el pasillo. Y como que le tocaba era el 22A. Pues quiere decir entonces que ya mismo va a llegar, porque tiene ya cuando. Entonces, cuando empezó a caminar y caminar, yo no la vi, pero yo me lo imaginaba. Ahora me voy. Pero dije, no, no te vayas. Espera que cierren la puerta. Alaba. Porque puede salir. Espera que cierren la puerta. Entonces me quedé ahí. Y cuando yo vi que hicieron así, que sacaron el avión para atrás, lo sacaron primero, sacaron la puerta, sacaron el avión para atrás y sacaron la escalera. Y ahora me voy. Y me fui. Aleluya. Y todavía hay riesgo. Puede haber riesgo, pero como ella no tenía. Bueno, la gente para lo malo tiene sabiduría, ¿sabes? Porque tiene una inteligencia para lo malo terrible, la juventud hoy día y la de siempre. Porque antes nosotros también éramos jóvenes y también nos las arreglábamos también para ciertas cosas. Pero esa experiencia nos ayuda a nosotros para poder entender los nuestros, los hijos nuestros.
2: ¡Aleluya!
0: Mi alma te alaba. Así que ahí no hay break, hermano. Ahí no hay break. Te vas a ir al infierno. Un fuego que si tú te quemas un poquito y te duele, eso va a ser completito. Todo el tiempo ahí, dolor de fuego. Completo en tu cuerpo, completo, no en una parte. Y después de eso, ese fuego va a estar ardiendo todo el tiempo. Eso nunca se va a apagar. ¡Aleluya! Y va a estar ahí por millones y millones de años. Y después, y los gusanos van a estar pasándote por las narices, por los ojos, aleluya, donde quiera de tu cuerpo, y tú gritando, y no puedes hacer nada.
2: Dios.
0: Y esa tortura. Y después, una película en tu mente, cuando yo estaba predicando la palabra aquí, que no quisiste entender.
1: Aleluya.
0: Me van a ver todos los días, ahí. Yo voy a ser la tortura principal que van a tener. ¿Cuántos alaban a Jehová? Aleluya.
1: Gloria a Dios.
0: ¡No quiero ver! ¡No! Y cierra los ojos y me sigue viendo. Porque ahí no hace falta ojo para ver.
2: Bendito Dios.
0: ¿Cuántos alaban al que vive?
1: Aleluya.
0: Aleluya. Tremendo, hermano. Dice la palabra, sigue hablando aquí. Porque algunos hombres han entrado encubiertamente. Los que desde antes habían sido destinados para esto, para esta condenación. Hombre impío, que convierten en libertad la gracia de nuestro Dios. Y niegan a Dios, el único, aleluya, soberano, y nuestro Señor Jesucristo. Convierten la gracia, dice la palabra de Dios, ¿en qué? Aleluya. ¿En qué? En libertinaje. ¿Y qué es la gracia? La gracia es la salvación que Dios nos ha dado, que es por gracia, no por obra, para que nadie se gloríe. ¡Aleluya! ¡Aleluya! ¡Y a su nombre!
1: ¡Gloria!
0: Así que mis amados hermanos, gloria a Dios, aleluya, tenemos que cuidar la salvación que Dios nos ha dado con temor y temblor. Y cuidando de esos hombres que por ahí están, como decía mi mamá, una filósofa corozaleña llamada Inés González, choretos andan por ahí. Nunca le pregunté qué significaba eso, pero ella sabía. Si alguno sabe lo que significa choreto, dígamelo aquí. Muchos, ¿verdad? Muchos. Andaban ahí, andan así por ahí. Y engañando. Y la gente como, cuando tú oyes la palabra de Dios y como que respinga como el caballo cuando lo halan para meterlo en el starting gate. Aleluya. Que si quieren poner en dos patas y no quieres agarrar la palabra de Dios y te molesta, ahí eres un candidato o una candidata para el diablo meterse a tu vida.
1: Señor.
0: Y sacarte de los caminos de Dios. Parece que usted tiene que aprender que a veces yo leo la palabra y Dios me habla por la Biblia.
2: Aleluya.
0: A veces alguien predica un mensaje y Dios me habla por el mensaje. Pero yo tengo que estar pendiente oyendo todos los mensajes. Aleluya, que Dios me habla.
1: Aleluya.
0: Y obedeciendo lo que me dice.
2: Dios.
0: No puedo cambiar esa palabra, yo no la puedo alterar. Es que aquel dijo, a mí no importa lo que diga nadie, que dice la Biblia.
1: Amén.
0: ¿Qué dijo Jesús?
1: Gloria,
0: aleluya. ¿Cuál es la salvación de tu alma?
4: Aleluya.
0: ¿Eres tibio? Va al infierno que va. Pero vas a pasar la gran tribulación. 3 años y medio de para inseguridad y 3 años y medio de condenación, de juicio, de persecución, de todo. Y lo vas a pasar. De hambre, de necesidades. de epidemias, de todo, amados. Y vas a estar ahí, pero sin esperanza. Porque la gracia la echaste a perder. Echaste a perder la salvación de tu alma que Dios tenía para ti, para salvarte, para que fuera, aleluya, y te fueras con Jesús cuando venga a buscar su iglesia. Todo esto de la gran tribulación no va a pasar antes que Cristo venga. Y se levanta la iglesia. Mientras la iglesia esté aquí, el que te diga a ti que está en la gran tribulación, dile, tú un hijo del diablo, dígaselo a sí mismo. Mentiroso del diablo. Dígaselo, sin pena ni nada. Porque hay mucha gente por ahí, amado, que inventan tantas cosas.
6: Gloria a Dios.
0: Entonces, ¿sabe qué hacen? Con las cosas negativas, las ponen positivas. Las cambian y las van enseñando y la gente van creyendo. Cuando tú le predicas lo positivo, dice, no, aquel dijo eso. Eso lo dijo fulano. Y yo le creo, porque soy un hombre de Dios. ¿Quién te dijo eso? Una persona que te habla la palabra como no está escrita en la Biblia, no es de Dios. Llámese como se llame. Porque muchos hombres de Dios en el pasado eran gente de Dios, que Dios los usaba. Y de repente hicieron así, hicieron como el avión. Viraron y por allá se estrellaron por allá abajo. Viraron, hermano, y dejaron, y ahora nos están enseñando la sana doctrina. Y dejaron discípulos que le creyeron a ellos y no a Cristo. Porque usted lo que tiene que hacer es, amados, cuando usted oiga un mensaje, busque la Biblia. Si no dice lo mismo que dice la palabra, no es de Dios.
6: Gloria.
0: Si tiene sueño, porque hay mucha gente que están teniendo muchos sueños, ¿sabe? El Señor me dijo a mí de madrugada, hace poquito, que tenga cuidado, porque mucha gente van a soñar muchas cositas. ¿Y qué son los sueños? Como decía Calderón de la Barca, los sueños, sueños son. Y como decía Sigmund Freud, el padre del psicoanálisis, son deseos reprimidos. ¡Aleluya! Pastor, pero Dios no habla en sueños. ¡Sí! Pero no es todo el tiempo. Si tú vienes aquí, Dios te habla por la palabra. No te creas que te va a ir a tu casa a soñar un sueño. Puede ser que sueña algo de la misma palabra.
2: Aleluya.
0: Pero hay gente que, amados hermanos, son devotos de los sueños. Allá en Puerto Rico había una hermana que me tenía loco a mí, soñando y soñando y soñando. Y yo un día la sentí, dije, hermana, venga acá. ¿Usted ora? Sí, hermano, yo oro. ¿Cuántas veces al día usted ora?
2: Bendito Dios.
0: Bueno, yo oro en la iglesia cuando vengo, después del culto era un jatito. Pero, ¿un jatito? ¿Qué jatito es eso? Sí. Bueno, 5 o 10 minutos, eso no es oración. Sí. Una persona que quiere buscar de Dios, hacer la voluntad de Dios, se mete con Dios todo el día orando.
6: Sí.
0: Pastor, ¿y el trabajo? Ahí trabajando, orando.
6: Sí.
0: De camino orando. Y si tiene que salir un momentito de la oración, ya mismo regreso. Y habla con alguien y sigue orando. Porque te cae. El cristiano que no ora pesca, hermano. Por eso que Jesús le dijo, aleluya, aleluya, velad y orad, le dijo, para que no entréis en tentación. Viene la tentación y como no están orando y Dios no está hablando, caen de la gracia de Dios. Se caen pastores. Ah, empezó por mi persona. Se caen evangelistas, se caen misioneros, se caen cualquiera que no deje hacer la voluntad de Dios. Y no quiere decir que porque seamos pastores nosotros vamos a orar por eso, no. Hay que orar porque somos candidatos, ¿sabes? Para irnos con Cristo a reino de los cielos. Y hay que orar por eso. Usted no puede pararse de orar. Aleluya. Yo una vez le dije a un hermano allá que había que orar sin cesar y me dijo, entonces ¿yo qué hago? ¿Cómo que usted hace? No, porque usted dice que sin cesar. No, no puedo parar. Es que usted tampoco está orando, hermano. Le dije. Abrió los ojos grandes. Usted no está orando. Orar sin cesar significa que usted no pare de orar. Que donde quiera que usted vaya, vaya orando. Porque si usted va orando, no puede hablar. Si usted va orando, no va a mirar lo que no tiene que mirar. Si usted va orando, Dios lo va a quedar huir. Si usted va orando, usted va a sentir que Dios le habla. Se mete en su corazón y en su mente y le dirige. ¿Cómo tiene que andar? ¡Chiva! ¡Avanza y ama!
6: ¡Gloria a Dios!
0: Y cuando usted camina orando, usted camina en la santidad que Dios quiere.
6: ¡Gloria a Dios!
0: Pastor, eso no se puede. Pregúntele a Pablo. Que dijo a los Filipenses, capítulo 4, verso 13: todo lo puedo en Cristo que me fortalece.
2: ¡Aleluya!
0: Y cuando venga la jodilla aquí, aprovecha el tiempo.
6: ¡Aleluya!
0: No se ponga a pensar. Mire, hermano, y este testimonio yo lo he hablado aquí otras veces. Un día, un pastor en una congregación grande predicó un mensaje.
2: Aleluya.

0: Cristo. Porque yo venía aquí y lo que hacía era preparar los planos, era ingeniero. Y en la mente mía me daba los planos, hacía unas anotaciones y después iba a casa y hacía los dibujos y hacía el plano. ¿Y qué hacía en el templo? Recibiendo, pero no de Dios. ¿Cuánta gente no llega al templo a pensar en la casa, qué van a hacer mañana, qué van a comer cuando lleguen?
1: Bendito Dios.
0: Aleluya. Ajá. Hay que estar todo el tiempo. Si usted está orando de jodilla, ore. Hay gente que llegan al templo, hermano, desde que entran al baño.
1: Bendito Dios.
0: Salen del baño, se ponen a orar y al rato para el baño. Por eso que aquí el baño va a estar cerrado para que la gente ore. Así que los que no quieren ir al baño, no tomen mucha agua. En el día tomen poca agua. Usted con poca agua se salva. Eso no es problema. Un día usted puede estar sin agua. No se va a morir. Pero se va a morir espiritualmente si usted no ora. Ahora, ¿qué es mejor? ¿Morirse carnalmente o espiritualmente? Es mejor morir en la carne y vivir en el espíritu. ¿Cuántos alaban a Jehová? Aleluya. Y otro con los celulares también. Es que tengo que comunicarme con mi familia. Hágalo después del culto. Ahora comuníquese con Dios.
1: Bendito Dios.
0: Aleluya. ¿Y por qué yo digo esto? Porque hay gente a veces que son atrevidos, hermano. Y por eso están los diáconos, que estén pendientes. Usted ve un hermano que está bregando con un celular mientras estamos en el templo. Usted vaya con amabilidad, hermano, por favor. Guarde el celular. Y si vuelve otra vez y lo sorprende y no lo guarda, démelo acá, hermano, yo se lo guardo. Y si no quiere dárselo, dígamelo a mí, yo se lo pido.
1: Bendito Dios.
0: Aleluya. Voy a ver si consigo un majón y un yunque para esos celulares que ponen por ahí. Sí, porque eso se arreglan. Esos celulares, para que no se comunique nadie con ellos en el templo, usted los pone en el yunque con el bajón. ¡Tómale! Y ahí quedó. Y a lo mejor sale mimo, mimo, como los cajos. ¿Cuántos alaban a Jehová?
1: Dios.
0: No le digo yo a ustedes que yo tenía una nieta que venía al culto. Se sentaba por ahí donde está la misionera María Esther. Ahí. ¿Verdad, nena? Como ahí era. Y ella venía, aleluya, y testeaba todo el culto. Más atrásito. Como donde está
2: Mariela.
0: Ahí fue que estaba. Ahí en la esquinita, porque le gustaba la esquinita. El teléfono en el piso y ya con los dedos de los pies. Tiki, tucu, taca, tiki, taca. Para que usted vea. Usted dice, pero eso es imposible. Yo soy que con los dedos no puedo. Imagínate tú con los dedos de los pies. Ajá. Tenía un dedito chiquito y ya que era ahí. Yo no sé cómo era, pero lo hacía. Por eso que hay mucha gente que cuando escriben por ahí en los programas, tú oyes que escriben cosas que parecen chinos, japonés. Es que lo hace con los dedos de los pies. ¿Cuántos alaban a Dios?
1: Aleluya.
0: Amén. Así que, amados hermanos, esta es la situación. Este apóstol nos enseña a nosotros muchas cosas. Y esto no debemos dejarlo ahí. Escudríñelo en su casa, hermano. Aquí no hemos terminado todavía, ¿sabes? No, que aquí terminamos a las 6 porque hoy es día de ayuno congregacional. Lo que quiere decir, amados hermanos, y es claro. Aleluya. A mí me bajó el azúcar hoy, ¿sabía? A 60. Me subí a 400. Ahorita. ¿Sabía que yo salí de aquí? Es que yo sé cuando el azúcar está alta. Y salí, a veces yo me traigo la máquina y me la chequeo aquí. Y fui para abajo y me puse 22 unidades de insulina rápida. ¿Por qué razón? Para que baje. Porque el azúcar no puede estar alta.
1: Bendito Dios.
0: Se pueden dañar los riñones, un montón de cosas. Yo tengo que cuidar esa. Parece, no me está, yo no me estoy cuidando de verdad. Tengo que cuidarme eso. Para estar como la hermana Maggie, que ella tenía 15, ¿era que usted tenía? 15 de hemoglobina glicosilada, imagínese usted eso. Y ahora está en 6, ya está perfecta. Óigame, hermano, usted puede traer a los hermanos muchas veces para acá y viajar y no le va a dar sueño ni problema.
3: Aleluya.
0: Aleluya, gloria a Dios. Gracias. Puede venir para acá, puede venir. Gracias. Amén, porque está nueva. Nombre de Jesús. Porque usted vea que Dios es bueno. Y usted puso de su parte. En esto hay que poner de la parte de uno, yo lo sé. Yo lo sé. Yo lo sé. Y hay que poner el de nuestra parte. Aleluya, pero ¿sabe lo que es eso? Cuando yo voy para abajo y que miro eso. Y mandé a buscar un parcho. Que entonces me la puedo estar chequeando así. Y es mejor porque entonces si tengo mucha me pongo y me la arreglo ahí rapidito. ¿Entiendes? No tengo que estar, que ya, bendito, te dejo. No puedo usar esto, como piso la guitarra con esto. Pues está lo que tengo ahí son como patas de elefante, bien duro. Porque las cuerdas.

0: son de acero. Si usted toca estos dedos aquí, mi esposa los va a tocar y le va a decir.
1: Sí, tan duro.
0: Tan duro. ¿Y este?
1: Tan blandito, papi.
0: ¿Ve? Tan blandito. Gloria a Dios. Pero como son blanditos, yo uso estos cuatro dedos, este no. Tampoco usted es chiquito, porque ya, chiquito duele. Cuando ya, tú lo... Ay, Dios mío. Uso estos tres. Y estos tres son ahí, y ahí, y ahí. Yo tengo que hacerlo tres veces al día. Entonces, uso ahí, pero cuando tengo una azúcar alta, como me la siento, porque yo sé cómo es la azúcar alta. Primero, siento que las piernas se me trancan. Un calentón así en el ambiente. Mucho para el baño, mucha sed, muchos síntomas. Al ello, por cierto, la hermana me trajo medicamentos por ahí, que voy a chequear a ver quién le falta medicamento. Usted me hace una notita a quién le hace falta algo que usted use y le vamos a dar. Porque eso es para eso, para repartirlo. Yo lo que consigo es para la iglesia. Aleluya. Amén. Me trajo insulina, me trajo para chequear, me han traído las agujitas, sean bien chiquititas. Porque gloria a Dios que las agujitas ahora son más pequeñas. Ahora las agujitas son más pequeñas casi que puyarse uno para sacarse la sangre. Eso es lo que duele, mi alma, tía, lo que molesta. Y a veces yo me estoy bañando y siento que me arde y es el joto, porque me hice uno al lado del otro. Y si uno se hace un joto al lado del otro y al lado del otro, parece ya tiene un canal ahí. ¿Cuántos alaban a Jehová? Pero ¿sabe qué? Soy feliz. ¿Sabe por qué? Porque tengo a Cristo en mi corazón. Y alabo a Dios con gozo. Y cuando el azúcar está alta, como fui para abajo, ¡aleluya! Que me mire, ¡santo! ¡Aleluya! Me gozo. Ahí te hacen así. Y pone la trompa de elefante rápido. Y dice, hoy no voy para la iglesia porque tengo el azúcar alta. Hoy no voy para la iglesia porque tengo dolor del ombligo. Es más, a mí me van a operar de una hernia. Y hoy chequeé, no está la hernia.
2: Gloria a Dios.
0: ¿Cuántos alaban a Jehová?
1: Gloria.
0: Y el Señor, yo fui. Yo le dije al Señor, tu palabra dice que por tus llagas fuimos curados.
3: Aleluya.
0: Yo fui curado por tus llagas. Cuando no me operaron porque tenía el azúcar alta, era porque tú no querías que me operaran. Tú vas a hacer el milagro. Gracias, Señor.
3: Aleluya.
0: Y cuando yo me voy a bañar, que hay que lavarse el ombligo. Cuando uno se baña. Sí. Pues me estaba estrujando el ombligo y de repente, adiós, no está ahí. No está. Cuando estaba sentado en el jetrete, ¿verdad? En el excusado, como dicen allá los hermanos. Aleluya, pues. Y hacía como un poco, como que se salió un poquito para afuera. Y yo me ponía el dedo ahí para aguantar eso ahí. Y hoy estaba en el baño, nada.
1: Gloria a Dios.
0: Es más, Él lo hizo ya hace muchos años por nosotros.
3: Gloria.
0: ¿Sabe cuántos años hace que lo hizo? 2022 años que nos sanó. ¡Aleluya!
1: ¡Gloria a Dios!
0: La palabra dice más, quiero recordaros, ya que una vez lo habéis sabido, que el Señor, habiendo salvado, aleluya, al pueblo, sacándolo de Egipto, después, aleluya, destruyó a los que no creyeron. Lo sacó de Egipto. ¿Y cuántos entraron a la tierra prometida? ¿Cuántos entraron? Josué y Caleb, nada más. Y Josué, porque era el que estaba siempre con Moisés. Aleluya. Moisés no entró. ¿Y Moisés por qué no entró? Porque aprenda que si Dios te dice a ti que le hable, háblale. Si Dios te dice que toque, toca. Si Dios te dice que golpee, golpea.
1: Dios.
0: Y a veces, a él lo que le pasó era que estaba airado, hermano. Y esa ira le costó pecado. Pecó. ¿Por qué? Porque Dios le dijo, háblale a la peña.
1: Bendito Dios.
0: ¿Y sabe qué hizo? Lo agolpeó. Y ahí mismo recibió la retribución por su extravío. No vas a entrar. Vete, súbete, déjeme para que la vea. Vamos. Te voy a dar ese chancecito. Ese fue el hombre que le dijo a Dios, Señor. Dios dijo, los voy a matar a todos. No lo soporto. Todo ese pueblo estaba pecador, porquería. Y él le dijo, pues mátame a mí. Mátame a mí primero. ¿Cuántos alaban a Jehová?
1: Aleluya.
0: Ese hombre que se enfrentó a Faraón en 10 ocasiones. Ese hombre que se enfrentó a Coré, Datán y Abirán, que se levantaron ellos. Porque claro, cuando las cosas están buenas, que se levanta cualquiera.
1: Bendito Dios.
0: Pero cuando las cosas están malas, hay que se sabe quién es quién.
3: Sí, señor.
0: Cuando no hay vacas en los corrales. ni ovejas en el cojal. Aleluya, cuando no hay, cuando el no hay el fruto del olivo, ahí es que tenemos que saber quién es quién.
1: Bendito Dios.
0: Porque hay gente que cuando tienen todo buscan a Dios. No, no hay que buscarlo para que me dé, hay que buscarlo para que me salve. No se olvide eso. El mejor de muchos predicadores es: ven a Cristo que te va a bendecir. Esos son los de la cuarta fe.
1: Bendito Dios.
0: Tienen cuatro fe. Fe 1, fe 2, fe 3 y fe 4. Parece que convirtieron esa fe en los cajos de antes, que tenían cuatro cambios, los estándares de antes. Porque ahora tienen más cambios. ¿Cuántos alaban a Jehová?
1: Aleluya.
0: Y tienen esa fe. Aleluya. Pero la fe nuestra es una fe en Cristo Jesús.
3: Aleluya.
0: Que cubre todo, hermano. Lo va a cubrir todo lo que nos, lo que verdaderamente nosotros tenemos que tener y que sentir. Dios lo va a hacer, hermano. Dios no te va a fallar. No le creas a cualquier loco o loca que aparezca por ahí.
1: Aleluya.
0: A veces son amistades de nosotros que amamos, hermano. Pero una cosa es que tú ames a alguien y tú le creas a alguien. Aquello a quien tenemos que amar por encima de todas las cosas es a Dios. Al Padre, al Hijo y al Espíritu Santo. Lo dice la Biblia: un mandamiento nuevo os doy, que os amáis los unos a los otros como yo os he amado.
3: Aleluya.
0: Eso lo dijo Jesús.
1: Aleluya.
0: Estaba predicándolo el hermano el sábado. ¿Cuántos alaban a Jehová?
3: Aleluya.
0: Aleluya. Amén. Y por cierto, cuando ustedes predican juntos, porque den los programas juntos los dos, siempre. Únanse. Y los que están aquí que predican juntos, consíguense otro programa más y predican los dos. Por ejemplo, aquí tenemos los misioneros, aleluya, María Estel y Eddie, y él le ayuda y hablan ahí. Pues entonces haga otro programa más, podemos poner. Entonces sea entonces el programa del hermano principal. Y ella le ayuda y los dos están ahí. Para que usted vea, así es. Amén. Ustedes aprendieron de nosotros, ¿verdad? Mi esposo y yo estamos ahí. Entonces ahora yo me voy a colar en el de ella también. Voy a estar ahí metido también. Luego yo estoy ahí supervisando y le llevo agua. Porque tú tomas esa poquita de agua, nena, para que no. Tú sabes.
3: Dios.
0: Aleluya, porque ella me lleva agua a mí también.
1: Bendito Dios.
0: Y buscando los nombres de la gente, pues hacemos eso y también aportamos.
3: Dios.
0: Como están los pastores asociados en los programas, que están los dos. A veces uno solo, a veces los dos, a veces hablan uno y el otro. Así es bueno, unidos.
3: Dios.
0: Amén. Cuando la hermana Clara tenga su programa, pues también Chin se va a convertir, le va a ayudar. Pero tiene que empezar primero ella. Ella empieza primero y después entonces vamos a tener al otro. ¿Cuántos adoran al que vive? Y si lo alaba, te goza. Amén. Y a veces la hermana, amén, Mariela, pues pone también a su hijo, ¿verdad? A Guillermo. Y Guillermo pues está entrando por ahí también. ¿Verdad que sí? Te está portando bien, ¿verdad? Ah, amén. Así se dice, amén. Uh-huh. Y si no, yo hablo con papá y tú sabes, te digo, ven acá. Gloria a Dios. Bueno, hermano, aleluya, vamos a dejarlo hasta ahí.
3: Gloria a Dios.
0: Porque hay gente mirando los. Yo voy a mirar el mío. Adiós. ¿Qué pasó a mi geló? No lo tengo.
3: Gloria a Dios.
0: Wow, no lo tengo. Ajá, es de sol, está arriba, hay que irlo a leer allá en el techo. Gloria a Dios, mi alma te hará. Bien, vamos entonces, amados, a ver los hermanos que estuvieron en sintonía. Hermano Angelito nos los va a dar mientras recolectamos la ofrenda. ¿Ah? Oh, sí. Oh, sí, no, pero ya están en dúo. Sí, el hermano lee la Biblia y de vez en cuando dice algo. Ahora vamos a oírlo decir más cosas. Sí, poquito a poco. Sí, porque él habla y él sabe de la Biblia. Él le servía al Señor antes.
3: Sí.
0: ¿Hace cuántos años hace que usted le servía a Dios, hermano Pedro? Anda. Mira para allá. Wow. Ella no iba. Ah. Se salió del ministerio. Del instituto. Estaba en instituto. Bueno, pero así pasa. La gloria es de Dios. Pero ahora ustedes los dos pues van a... Sí, sí, ya están. Y María Cristina, ¿está bautizada la hermana María Cristina? Mira para allá, a ella le gusta mucho la palabra. Amén. Está por ahí oyendo yo ahora mismo. Gloria a Dios, qué bueno. Qué bueno, la gloria es de Dios, hermano, y seguimos buscando a Dios y echando para adelante y viendo a ver lo que Dios nos va, lo que va a hacer Dios con nosotros, y sobre todo lo que tiene para nosotros es la salvación.
3: Gloria a Dios.
0: Llevándonos para el cielo y sacarnos de este mundo apestoso, asqueroso, hidiondo. Aleluya, amén. Vamos entonces a ver los hermanos. Adelante, hermano.
3: Gloria a Dios. Amén. Mi alma te alaba. Dios le bendiga a todos.
0: Amén.
3: Tuvieron en sintonía con nosotros en esta noche, en esta tarde, perdón. María y Papolo.
0: Dios bendiga a nuestros hermanos de Puerto Rico, de la congregación que pastorea nuestra amada hija María Elena.

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bendiga a los hermanos que están en sintonía de Radio Unción, Fe y Poder. Este es su programa, El Poder Transformador de la Palabra, con sus siervos María Esther Varela y Eddie William Varela. Dios bendiga a nuestros pastores Miguel Ángel Marrero Sr. y Nisa de Marrero, aleluya, a nuestros pastores aquí en nuestro templo, aleluya. 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Dios bendiga a nuestros pastores, aleluya. Presidente de esta emisora, aleluya, la cual Dios ha puesto en sus manos para que sigamos llevando palabra del Señor por todo el mundo, aleluya, para que toda criatura pueda oír palabra de Dios y sea bendecido a través de Jesús, aleluya, para que sigamos todos nosotros agarrados de la mano de Dios y siguiendo hacia adelante. Bonitas alabanzas al Señor también. Por medio de ella, Dios también nos habla, aleluya, gloria a Dios. Dios bendiga a Clarían Ortiz y Ángel Ortiz, técnico de la emisora también, que trabajan incansablemente con nuestros pastores, aleluya, mano a mano, día a día, aleluya, incansablemente, bendito Dios, para que este programa llegue.

0: vida ha
1: Sí,
0: sido
1: Señor,
0: como
1: gracias, Jehová.
0: hablado a la nuestra,
1: Porque
0: aleluya.
1: tú eres Dios grande y
0: Recuerda
1: poderoso.
0: que por la misericordia de Jehová no hemos sido consumidos, porque nunca decayeron sus
1: Bendito
0: misericordias.
1: Dios.
0: Y son nuevas cada mañana. Grande es tu
1: Sí,
0: fidelidad.
1: Señor.
0: Aleluya.
1: Gloria a Jesús.
0: Lamentaciones, capítulo 3, verso 22 y
1: Bendito Jehová.
0: 23. Aleluya. Gloria a Jesús. Quédate con nosotros que, aleluya, vamos a ser edificados a través del poder transformador de
1: de
0: la
1: la palabra.
0: palabra.
1: Aleluya.
0: Amén.
1: Sí, vamos a orar para entrar al programa. Bendito Dios, para que el Señor nos indique qué es lo que hay que hacer, bendito Dios,
0: Gloria
1: aleluya,
0: a
1: para que
0: Dios,
1: nos hable a nosotros
0: aleluya.
1: Y también a ustedes, bendito Dios. Padre
0: Bendito
1: Santo, Padre
0: Jesús.
1: Amado, te damos la gloria y la honra, Jesús. En esta hermosa mañana, Señor, dándote toda la gloria y la honra, Jesús, buscando tu rostro, Padre, en las mañanas, Señor Jesús, para ser bendecido y
0: Alabando
1: tener un día
0: nombre,
1: próspero, Señor
0: Jesús.
1: Jesús. Siempre
0: Sí,
1: estando
0: Señor.
1: a tu lado, Jehová, aleluya, que tú
0: Aleluya.
1: siempre estés con nosotros, guardándonos y protegiéndonos como poderoso
0: Glorifícate, Dios mío,
1: gigante, aleluya.
0: a través de tu
1: Y nosotros
0: palabra,
1: también,
0: Señor,
1: Señor, buscando de ti,
0: los corazones,
1: siempre dándote toda la gloria, toda la honra, Jesús,
0: las mentes,
1: porque tú
0: Dios
1: vives
0: mío,
1: en nuestras mentes, en
0: para
1: nuestros
0: que así,
1: corazones,
0: Señor, tu
1: Jesús,
0: palabra
1: aleluya. Y
0: penetre
1: tú siempre
0: y tu
1: nos
0: nombre
1: habla,
0: sea
1: Padre, por tu media,
0: glorificado,
1: por
0: Señor,
1: tu
0: en
1: palabra,
0: todo.
1: Jesús,
0: Oh, Dios
1: aleluya,
0: mío,
1: palabra, cuando
0: toma el
1: la leemos,
0: dominio
1: Señor. Tú nos bendices y
0: este
1: nos cuida por
0: programa de
1: medio de ella,
0: principio a
1: Señor.
0: fin,
1: Te
0: Señor.
1: pedimos, mi Cristo Dios, que
0: Que
1: siga
0: tú
1: bendiciendo
0: obrando en
1: a
0: cada
1: cada
0: uno
1: uno
0: de
1: de
0: los
1: los oyentes,
0: oyentes,
1: Padre Santo, a
0: Señor.
1: Jesús, aleluya, a
0: Santo.
1: cada aquellos que llevan tu
0: A los
1: palabra,
0: que tienen
1: Señor, por medio
0: necesidad
1: de
0: en
1: estas
0: esta hora
1: radios,
0: pedimos
1: Señor
0: por
1: Jesús.
0: ellos para que tú
1: Bendice a Maribel
0: supla
1: Vélez, el evangelista, Señor
0: cada
1: Jesús.
0: necesidad,
1: Bendice
0: sea
1: a Mari y a
0: física, sea
1: Jonathan, Jehová,
0: emocional,
1: aleluya. Bendice
0: sea,
1: a
0: Dios
1: Billy
0: mío,
1: y Pedro
0: aleluya,
1: Andino, aleluya.
0: económica,
1: Bendice a
0: Padre
1: nuestros
0: Santo.
1: pastores Miguel Ángel
0: Que tú seas
1: Marrero y Nitza
0: obrando
1: de
0: en cada
1: Marrero,
0: uno, Padre,
1: aleluya. Bendice a Ángel
0: conforme,
1: Ortiz, Clarían
0: Señor
1: Ortiz,
0: amado, tu
1: aleluya.
0: voluntad.
1: Bendito Dios, bendice
0: Mantente
1: a María
0: unido
1: Esther
0: creyendo
1: Varela y
0: que
1: Eddie
0: tú
1: William Varela,
0: haces todas
1: aleluya.
0: las
1: Que
0: cosas,
1: somos los
0: Padre
1: que
0: mío.
1: llevamos esta
0: En el
1: palabra,
0: nombre
1: aleluya.
0: de
1: Bendito
0: Jesús de
1: Dios y otros
0: Nazaret, te
1: programadores
0: damos las
1: más.
0: gracias, Padre
1: Aleluya, para
0: mío,
1: que tú te
0: aleluya,
1: goces con la palabra
0: por
1: del
0: esta
1: Señor.
0: radio, Dios mío.
1: Aleluya, para que el
0: La
1: Señor siga
0: bendición de tu
1: bendiciendo.
0: palabra,
1: Aleluya, a
0: Señor,
1: cada uno de nosotros
0: toque
1: de una
0: cada
1: manera
0: vida que la
1: diferente, porque
0: necesita,
1: siempre
0: Señor,
1: nosotros buscamos
0: por
1: que Dios nos
0: Jesús.
1: bendiga en el día
0: En
1: de
0: el
1: hoy.
0: nombre de
1: Aleluya,
0: Jesús,
1: para que así seamos
0: te
1: bendecidos
0: damos
1: por medio
0: gracias,
1: de Él.
0: Señor.
1: Aleluya, por todos nuestros hermanos,
0: Gracias,
1: Señor,
0: Padre.
1: los pastores,
0: Gloria a
1: aleluya,
0: tu
1: los
0: nombre.
1: que evangelistas, Señor, los misioneros, Padre. Aleluya, todos aquellos,
0: Mi
1: Señor,
0: alma te
1: que llevan tu
0: bendice, oh
1: palabra por el mundo
0: Dios.
1: entero, Jehová, que tú los bendiga y los cuide, Señor Jesús. Bendice a Israel, bendice a Jerusalén, bendice a todos los judíos del mundo, Jehová, aleluya. Donde
0: Sí,
1: quiera que haya uno
0: Señor.
1: de ellos, Señor, protégelo, guárdalo en
0: Aleluya.
1: el hueco de tu corazón, Señor. Cúbrelo con tus alas, Padre, como también a tu iglesia, Señor. Tu iglesia amada, Jehová, aleluya, que busca de ti, de tu presencia, Señor. Que tú nos sigas
0: Santo
1: ayudando
0: eres
1: cada día
0: Dios.
1: más a nosotros, Señor. Que sigamos sembrando, Señor, la palabra, Jehová,
0: Aleluya,
1: aleluya. Esa
0: aleluya.
1: semilla, Señor, que tú nos has dado para que sea regada,
0: Bendito sea
1: aleluya,
0: tu
1: por
0: nombre.
1: todo el mundo, Jehová, aleluya. Bendito Dios, que es tu palabra, Señor Jesús. Sé que el cielo y la tierra pasará, mas tu palabra no
0: Santo
1: pasará,
0: eres
1: aleluya. No
0: Jesús.
1: es más fuerte, porque tú eres el Dios poderoso.
0: Gloria,
1: Tú eres el Dios
0: gloria,
1: más grande del mundo,
0: gloria,
1: aleluya.
0: aleluya.
1: Que tú has venido a salvarnos,
0: Mi
1: aleluya.
0: alma
1: Para
0: te
1: que sí tengamos
0: alabanza.
1: vida y vida eterna, aleluya. Siempre que estemos limpios ante tu presencia, Señor. Siempre te pedimos perdón,
0: Gloria a
1: Señor.
0: Dios.
1: Porque podemos haber pecado, Señor, de palabra, pensamiento, obra, ante tu presencia, Señor. Tú conoces nuestras mentes, nuestro corazón. Tú nos conoces por dentro y por fuera, Jehová, aleluya. Gracias porque tú no eres como el hombre, Jehová, aleluya. Tú eres un Dios bueno, un Dios que todo lo sabe, un Dios que todo lo ve, un Dios que nos corrige, aleluya, cuando cometemos errores. Bendito Dios, sea tu grande, aleluya, y poderoso Jesús. Te damos toda la gloria y toda la honra, Jehová. Y sigue bendiciendo a aquellos que están
0: Santo
1: enfermos,
0: Dios,
1: Señor, en los
0: aleluya.
1: hospitales, Señor, enfermos en sus hogares, Padre. Aquellos que están pasando hambre, Jesús, dale de comer, Jehová, aleluya, como hiciste con tu pueblo hebreo, aleluya, bendito Dios, Señor, que nunca le faltó la comida, aleluya, el almuerzo, aleluya, el agua, Padre, aleluya, siempre estuviste ahí sustentándolos a cada uno de ellos y guiándolos por ese camino, aleluya, para
0: Bendito
1: llegar a la
0: sea tu
1: tierra
0: nombre,
1: prometida,
0: Jesús.
1: Jesús. Te damos toda la gloria y toda la honra, Jehová, en esta hermosa mañana, Señor,

0: siempre te pedimos, Señor, que nos dé mucha fuerza, Padre.
1: Aleluya.
0: Cada día más y más, Señor Jesús, en el nombre de Cristo Jesús. Amén. Aleluya.
1: Santo
0: eres. Gloria, Dios. Cordero de Dios.
1: Bendito sea tu nombre.
0: 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Bendito sea el Señor. Con María Estén Varela y Eddie William Varela en esta mañana. Bendito sea el Señor. Vamos a buscar nuestra Biblia en Primera de Samuel, ¿verdad? Aquellos que les gustan seguir la palabra del Señor, bendito Dios. Vamos a estar en Primera de Samuel, capítulo 9, y vamos a leer empezando del versículo 3 al 17, bendito sea el Señor. Vamos aquí a leer para ver qué es lo que Dios, ¿verdad?, nos quiere traer en esta mañana. Bendito sea el Señor, siempre es pan del cielo, es palabra de Dios. Que quede escudriñada, encostrada, perdón, en nuestras mentes, en nuestros corazones, y sigamos llevándola así, porque el Señor nos dice que llevemos esta palabra. Aleluya, bendito Dios. Gracias, Jesús. La palabra se va a leer así. En el nombre del Padre, del Hijo y del Espíritu Santo.
1: Amén. Amén.
0: Y se había perdido las asnas de Cis, padre de Saúl, por lo que dijo Cis a Saúl, su hijo: toma ahora contigo alguno de los criados y levántate y ve a buscar las asnas. Y él pasó el monte de Efraín y de allí a la tierra de Salisa y no las hallaron. Pasaron luego por la tierra de Saalín y tampoco. Después pasaron por la tierra de Benjamín y no las encontraron. Cuando vinieron a la tierra de Sur, Saúl dijo a sus criados que tenía consigo: ven, volvamos, porque quizá mi padre abandonada, la preocupación por las asnas, estará acongojado por nosotros. Él le respondió: he aquí ahora hay en esta ciudad un varón de Dios que es hombre insigne. Todo lo que él dice acontece sin falta. Vamos pues allá, quizás nos dará algún inicio acerca del objeto por el cual emprendimos nuestro camino. Respondió Saúl a su criado: vamos ahora, pero ¿qué llevaremos al varón? Porque el pan de nuestras alforjas se han acabado y no tenemos que ofrecerle al varón de Dios. ¿Qué tenemos? Entonces volvió el criado a responderle a Saúl, diciendo: he aquí se halla mi mano la cuarta parte de un siclo de plata. Esto daré al varón de Dios para que nos declare nuestro camino. Antiguamente en Israel, cualquiera que iba a consultar a Dios decía así: venid y vamos al vidente. Porque al que hoy se llama profeta, entonces se llamaba vidente. Dijo entonces Saúl a su criado: dice bien, anda, vamos. Y fueron a la ciudad donde estaba el varón de Dios. Y cuando subían por la cuesta de la ciudad, hallaron una doncella que salían por agua, a las cuales dijeron: ¿Está en este lugar el vidente? Dice una pregunta. Ellas respondiéndole le dijeron: sí, helo allí delante de ti. Date prisa, pues, porque hoy ha venido a la ciudad en atención a que el pueblo tiene hoy un sacrificio en el lugar alto. Cuando entréis en la ciudad, le contaréis luego, antes que suba al lugar alto a comer, pues el pueblo no comerá hasta que él haya llegado, por cuanto él es el que bendice el sacrificio. Después de esto comen los convidados. Subid pues ahora, porque ahora le hallaréis. Entonces ellos subieron a la ciudad, y cuando estuvieron en medio de ella, he aquí Samuel venía hacia ellos para subir al alto lugar. Y un día antes que Saúl viniese, Jehová había revelado al oído de Samuel, diciendo: mañana a esta misma hora, yo enviaré a ti un varón de la tierra de Benjamín, al cual ungirás por príncipe sobre mi pueblo Israel, y salvará a mi pueblo de mano de los filisteos, porque yo he mirado a mi pueblo por cuanto tu clamor ha llegado hasta mí. Y luego que Samuel vio a Saúl, Jehová le dijo: he aquí, este es el varón del cual te hablé, este gobernará a mi pueblo.
1: Aleluya.
0: Bendito sea el Señor.
1: Bendito
0: Jesús.
1: Sea Dios. Gloria al Cordero.
0: Gloria a Dios. Aleluya. Santo eres Jesús.
1: Santo.
0: Glorioso Dios.
1: Sí, vemos que el miércoles pasado, ¿verdad?, estuvimos hablando acerca de que el pueblo de Dios pide un rey. Aleluya. Gloria a Jesús. Pide un rey. Aleluya.
0: Gloria a Jesús.
1: No conforme con el Dios de ellos, que
0: aleluya,
1: era el verdadero rey que los estaba
0: santo
1: dirigiendo, ¿verdad?
0: Amén. Aleluya.
1: Pero no vamos a entrar en eso, vamos a seguir.
0: Bendito Jesús.
1: La palabra en el tema de hoy, el tema que nosotros pusimos a este programa,
0: aleluya,
1: Saúl es ungido rey.
0: Bendito Jesús.
1: Vemos que Dios, aleluya, le da un rey a este pueblo, ya que ellos insisten en que quieren rey.
0: Bendito Dios.
1: Aleluya.
0: Amén. Aleluya.
1: Gloria a Jesús. Y estábamos leyendo aquí en la palabra, ¿verdad? Y dice a través de esta palabra que se le habían perdido unas asnas a el padre de Saúl.
0: Aleluya.
1: El cual se llama Cis, ¿verdad?
0: Amén.
1: Gloria a Jesús. Y él le pide a su hijo, a Saúl, que él tome unos criados y vaya a buscarle esas asnas.
0: Amén.
1: Que
0: aleluya
1: estaban perdidas.
0: Santo.
1: ¿Verdad? Entonces, vemos que ellos siguieron caminando y pasando de un monte a otro sitio, a otro lugar.
0: Bendito Jesús.
1: Y no encontraban esas asnas perdidas. Aleluya.
0: Bendito Dios.
1: Si lo aplicamos a esta época, Jesús está buscando, aleluya, las ovejas que están perdidas.
0: Amén.
1: Vamos
0: aleluya
1: a decirlo así.
0: Amén.
1: Aleluya.
0: Santo Jesús.
1: Si tú eres una oveja perdida, regresa al redil.
0: Aleluya.
1: Porque vamos a ver qué pasó con estas asnas.
0: Gloria
1: aleluya
0: al Señor.
1: Que se perdieron, no se sabía de ellas. Pero Cis manda a su hijo Saúl a buscarla. Gloria a Jesús.
0: Bendito
1: pero
0: Dios.
1: Dice la Biblia que Saúl y sus y los siervos no encontraron estas asnas.
0: Bendito
1: ¿verdad?
0: Dios.
1: Y dice en el verso 5, cuando vinieron a la tierra de Suf, Saúl dijo a su criado que tenía consigo.
0: Bendito Jesús, aleluya.
1: Entonces le dijo: ven, volvámonos, porque quizás mi padre abandonada la preocupación por las asnas, estará acongojado por nosotros.
0: Bendito Dios.
1: Fíjense que entonces Saúl le dice a su criado: vámonos, porque si no encontramos las ovejas, ya nuestro mi padre no está preocupado por esas asnas.
0: Aleluya.
1: Sino quizás está preocupado por nosotros, porque no hemos vuelto hacia atrás.
0: Amén, aleluya.
1: Aleluya. Gloria a Jesús. Pero vemos que aleluya, le respondió. El criado le dice que ahora hay en esta ciudad un varón de Dios. Aleluya.
0: Bendito
1: el cual
0: Dios
1: es un hombre insigne.
0: Aleluya.
1: Aleluya.
0: Sí, notable, distinguido por su virtudes, aleluya, señales y acto.
1: Ajá, todo lo que él decía,
0: bendito
1: acontece.
0: Dios.
1: Todo lo que él hacía, gloria a Jesús, esto era algo que lo hacía,
0: aleluya,
1: Samuel, el varón de Dios, aleluya, del cual el criado sabía que había este hombre.
0: Gloria a Jesús.
1: Que era un hombre notable, aleluya, por su comportamiento. Amén. Porque era verídico en su palabra.
0: Santo
1: cuando
0: Dios.
1: Él hablaba, se cumplía, aleluya.
0: Amén.
1: Porque
0: aleluya.
1: Este era el vidente, el profeta de Dios. Ve, dice, todo lo que él dice acontece sin falta. Vamos pues allá, quizás nos dará algún indicio acerca del objeto por el cual emprendimos nuestro camino. O sea, vamos a hablar con ese varón, a lo mejor él sabe, aleluya,
0: aleluya,
1: dónde están las asnas,
0: bendito
1: que están
0: Dios.
1: Perdidas, gloria a Jesús. Entonces, dice, respondió Saúl a su criado, vamos ahora, pero ¿qué llevaremos al varón? Porque el pan de nuestras alforjas se ha acabado y no tenemos que ofrecerle al varón de Dios. ¿Qué tenemos?
0: Bendito
1: o sea,
0: Jesús.
1: Ellos están, vemos que están preocupados por llevar algún presente a este varón de Dios, ya que iban, gloria a Jesús, ajá,
0: aleluya,
1: donde él, aleluya,
0: bendito Jesús,
1: dice la Biblia, gloria a Jesús, que he aquí, se halla en mi mano la cuarta parte de un ciclo de plata. Esto daré al varón de Dios para que nos declare nuestro camino.
0: Bendito Jehová.
1: O sea,
0: aleluya.
1: En otras palabras, están dirigiéndose a buscar a Samuel. Y podemos ver a través de la escritura que esto era un plan de Dios para que Saúl se acercara,
0: aleluya,
1: hasta Samuel, aleluya, el vidente de Dios.
0: Yo puedo decir como que para que Saúl, Samuel pueda ver a Saúl,
1: uh-huh,
0: porque ya Dios le había hablado, bendito Dios.
1: Yeah, así es.
0: Gloria
1: así
0: a Jesús,
1: es.
0: No, dale.
1: Sigue por ahí para abajo.
0: Gloria a Dios.
1: Entonces, cuando ellos vienen buscando a este profeta, a Samuel.
0: Aleluya.
1: Pues dice la Biblia que encontraron, cuando iban de camino, encontraron unas doncellas, unas mujeres, ¿verdad?, que salieron a buscar agua. Y ellos le preguntaron, ¿dónde está el vidente en este lugar?
0: Bendito Dios.
1: Dinos, ¿dónde es que podemos encontrarlo? Y ellas le responden y le dicen, helo allí delante de ti, por ahí viene Samuel.
0: Aleluya.
1: Solamente tienes que darte prisa a encontrarlo, porque él va camino a hacer un sacrificio en un lugar alto.
0: Bendito
1: Gloria
0: Dios.
1: A Jesús. ¿Por qué razón? Porque Samuel era el profeta y nadie podía hacer los sacrificios sino este profeta.
0: Aleluya.
1: Aleluya.
0: Jesús.
1: Gloria a Jesús.
0: Gloria a Dios.
1: Dice que cuando ellos entraran en la ciudad lo encontrarían.
0: Bendito Jehová.
1: Entonces tenían que darse prisa a encontrarse con Samuel.
0: Aleluya.
1: Aleluya. Dice, por cuanto él es el que bendice el sacrificio, después de esto todos comen. O sea, todo el pueblo estaba reunido en el lugar alto esperando por Samuel.
0: Bendito Dios.
1: Por el siervo de Jehová.
0: Aleluya.
1: Aleluya. Entonces, seguimos y dice que encontraron a Samuel que venía hacia ellos. Cuando se encontraron, Samuel iba al lugar alto y ellos subían. Aleluya.
0: Bendito
1: Pero ¿qué
0: Dios.
1: Pasa? Que dice la Biblia que un día antes de que Saúl viniese a Jehová, Jehová Dios le había revelado a Samuel diciendo,
0: aleluya,
1: mañana a esta misma hora yo enviaré a ti un varón de la tierra de Benjamín, el cual ungirás por príncipe sobre mi pueblo Israel y salvará a mi pueblo de la mano de los filisteos.
0: Bendito
1: porque
0: Dios.
1: Yo he mirado mi pueblo por cuanto su clamor ha llegado hasta mí.
0: Aleluya.
1: Aleluya.
0: Bendito
1: Estamos
0: Dios.
1: Viendo que cuando ellos se encuentran, ya Dios le había revelado y había Aleluya. Hablado al oído de Samuel que este hombre, Saúl, que venía al encuentro de él, era el hombre, aleluya.
0: Bendito Dios.
1: Que él iba a ungir, Dios le había hablado.
0: Bendito Jesús.
1: Le había revelado.
0: Aleluya.
1: Que lo ungiera por príncipe sobre el pueblo de Israel.
0: Bendito Dios.
1: Aleluya. O sea, aquel pueblo pidió rey. Se le da un rey, aleluya. Pero a todo esto vemos cómo esto fue como algo en el cual Dios estaba envuelto, porque Dios le habla a Samuel y le dice: este es el que tú vas a ungir.
0: Bendito
1: antes
0: Dios.
1: De que lo viera.
0: Santo
1: aleluya.
0: Jesús.
1: Y dice: y luego que Samuel vio a Saúl, Jehová le dijo: he aquí, este es el varón del cual te hablé, este gobernará a mi pueblo.
0: Aleluya.
1: Aleluya.
0: Bendito Jesús.
1: Gloria a Jesús. Vemos que esta secuencia de que se perdieran esas almas, esas asnas, perdón, es algo que está llevando a Saúl directamente ante el profeta
0: Gloria
1: Samuel.
0: A Dios. Estamos viendo, ¿verdad?
1: Aleluya.
0: Cómo está llegando, ¿verdad? Saúl por el camino correcto, ¿verdad? Estaba caminando por el camino correcto para encontrarse con Samuel. Esto, el Señor, como nos está indicando aquí en la palabra, cómo tú puedes llegar a la bendición, cómo tú puedes buscar ahora mismo del Señor. Sabe que allí hay un pastor, hay una iglesia, bendito sea el Señor, donde se predica la palabra, donde se predica la verdad. Ahí es donde tú debes de buscar al Señor. Un encuentro con el Señor. Estamos viendo que Samuel es usado por Jehová. Jehová le habla a Samuel, ¿verdad? Samuel le habla a Saúl. Saúl le habla al pueblo. Te das de cuenta cómo está pasando de una forma a la otra. Así somos nosotros también en la iglesia. Tenemos un pastor, bendito sea el Señor, en la cual nos da ese alimento diariamente de la palabra, nos induce, nos habla de ella, nos explica de la palabra, para que así nosotros vayamos por el camino correcto. Ese es el camino que hay que seguir, al Señor Jesús. Para eso tenemos un pastor, bendito sea el Señor. Hay mucha gente que van a las iglesias, o a los templos, perdón, para ver qué se ve ahí, qué se hace ahí, qué tú sientes ahí. Porque hay gente que dice: yo no siento nada aquí, bendito sea Dios. Te das cuenta cómo el hombre mira al hombre. Nunca debemos de mirar a un hombre, debemos mirar al Señor, a Dios, que es el que nos da esa fuerza de seguir hacia adelante. Estoy viendo yo aquí, ¿verdad? Y le puedo poner esto como el padre de Saúl, Cis, ¿verdad?, que lo manda a buscar estas asnas que se le habían perdido. En el caso mío, ¿verdad?, con mi papá, él tenía una finca, tenía muchas reses, ¿verdad?, muchas vacas, bendito sea el Señor, en la cual nosotros le llevábamos comida, ¿verdad?, le llevábamos unas hierbas frescas que cortábamos y se las llevábamos a las vacas. Y siempre estábamos contándola porque veían que habían 40, pues tenía que haber 40. Pero si faltaba una que brincaba el cercado y se iba para otro lado, patitas que te veo correr. Porque tenías que buscarla hasta que apareciera esa vaca. O toro, lo que fuera. Así, este papá quería sus asnas, ¿verdad? El papá de Cis, el papá de Saúl, quería sus asnas para atrás otra vez. Es donde su redil, donde van. Así son los pastores. Quiere a sus hijos donde tienen que estar, donde en el templo, buscando del Señor, aleluya, sirviéndole al Señor, haciendo la voluntad de Dios, obedeciendo a Dios, porque eso es lo que tenemos que hacer. Todos nosotros tenemos que practicar algo nuevo y decir: Señor, aquí estoy, perdóname en esto, en mi debilidad, en esta forma de yo hablar, de yo ser. Ayúdame, dame fuerza. Para eso vamos al templo, a pedirle a Dios lo que necesitamos. Tú tienes las herramientas ahí, pero si tú tienes una herramienta y no sabes usarla, como es la palabra del Señor, pues ¿De qué te vale? Si no la miras, si no la escudriñas, si no le pides a Dios que te dé revelación de la palabra, que te enseñe a entender la palabra, cómo la vas a aprender. Santo, si no vas a una iglesia, a un templo, con un pastor, aleluya, hable sobre la palabra, aleluya, correctamente. Y tú lo sientas, bendito sea el Señor, porque esta palabra se siente. Esta palabra no es palabrería del hombre. Es una palabra que cuando habla, tú la sientes. Es como cuando se canta una alabanza. La gente no se pone a bailar porque están oyendo una canción del mundo. Es que Dios te mueve. Hay gente que ponen a brincar, bendito sea el Señor. Otros a bailar, a danzar en el espíritu. Bendito Dios.
1: El poder de Dios.
0: ¿Por qué? Porque es algo que te llega al alma. Es lo que necesitamos nosotros. Hambre y sed, ¿de qué? De la palabra de Dios.
1: Aleluya.
0: Este muchacho, bendito sea el Señor, como fue llevado él por unas asnas, mira hasta dónde llegó, hasta donde Samuel, hasta donde Dios ya lo había escogido a él. Le había dicho ya a Samuel, te lo voy a traer, lo vas a ver. Ese es el que yo quiero que tú unjas. Yo lo escogí, aleluya, para que lleve a mi pueblo hacia adelante, para que salve a mi pueblo, para que esté al frente de mi pueblo, para que ayude a mi pueblo a sobresalir, para que defendamos mi pueblo, aleluya, sobre los otros pueblos que vienen a hacernos guerra.
1: De los filisteos.
0: Y de todos los ateos y de todos los que vengan a guerrear en contra de Israel. Pero el primero que estaba ahí de rey era Dios. Había que obedecer primero a Jehová Dios. ¿Cómo? Holocausto. Obediencia a él primeramente. ¿Quién daba la victoria? Él. Él le decía, ve que están en tus manos. Ve, mátalos a todos. Elimínalo. Sí. O nada más mata al rey. Como Dios le decía, tenía que hacer. No como él le diera la gana. No era como él decía, ah, yo voy y allá le meto una cachetada y no lo mato. No, si él te decía mátalo, tenía que matarlo. Punto y coma, porque es obedecer. Porque si lo dejaba vivo, se iba a juntar con otros más, se iba a formar más grande, iban a poner una emboscada más diferente. Porque eso es lo que hace el hombre hoy en día. Eso es lo que está pasando hoy en día, lo estamos viendo hoy en día, lo que está pasando con los presidentes de todos los estados del mundo, bendito Dios. Estamos viendo cómo uno al otro, uno muerde aquí, el otro pellizca allá, el otro araña por aquí, el otro dice por allá. Y así es que están, así estaban estos pueblos de antes, odiaban a Israel. Hoy en día, ¿qué está pasando? La gente está haciendo lo mismo. Lo mismo que está en la palabra del Señor, lo mismo que está pasando hoy en día. La gente está odiando a Israel, que porque Israel le cae encima a Hamás, porque Hamás agaza, agaza al otro y siguen por ahí, porque es lo mismo que dice la palabra del Señor. Habrá guerra y rumores de guerra, bendito Dios, y está confirmado, lo estamos viviendo. Todos los días que uno se despierta, tiene que estar pendiente a la televisión a ver qué pasó, bendito Dios. Todos los días vemos algo diferente. La palabra del Señor aquí nos guía por medio de ella qué es lo que va a pasar. Mira qué bonito cómo Saúl llega hacia Samuel. Ese camino preparado ¿por quién? Por Jehová. Porque Jehová le permitió que fuera hasta donde Samuel, al vidente, bendito Dios. Fíjese que fue allá nada más por unas asnas que se habían perdido, según él, lo que él pensaba, que estaba buscando unas asnas. Pero lo que él estaba buscando era un reinado, él no lo sabía. Dios lo sabía, pues ya se lo había dicho a Samuel. Lo vas a ver, te lo voy a mandar aquí para que tú lo veas. Ese es el que yo quiero. Samuel iba a decir, no, está muy feo, muy flaco, muy hincho. No, Samuel lo vio, hasta le describió cómo era. ¿Verdad? Le dijo que era un hombre grande, fuerte. Uh-huh. No era ningún...
1: Que era de hermoso.
0: Decía que era hermoso, que era robusto, que era fuerte. Bendito Dios, así lo escogió él. para este pueblo. Lo que más me gusta a mí es cómo él, ¿verdad?, preparó este camino a Saúl para llegar hacia Samuel. La cosa es que Samuel le dice a Saúl todas las cosas, ¿verdad? Entonces ahí es cuando nos vamos a dar cuenta, más adelante, vamos a seguir, pues si brinco, entonces nos vamos a salir del tema. Dice, quiero seguir yendo por ahí.
1: Dice que era un joven hermoso entre los hijos de Israel. No había otro más hermoso que él, de hombros arriba, sobrepasaba a cualquiera del pueblo. O sea, que era un hombre grande.
0: No era enano.
1: No era cualquier cosita.
0: Bendito Dios, era un hombre.
1: Cuando Dios escoge.
0: Aleluya.
1: No importa que sea grande o chiquito, pero Dios lo hace.
0: Lo usa. Aleluya.
1: En él.
0: Gloria a Jesús.
1: En él. Porque si no es en Dios, nadie puede hacer nada.
0: Bendito Jehová,
1: gloria,
0: aleluya.
1: Jesús, aleluya. Sí, y vemos que cuando se encuentran Samuel y Saúl, aleluya, Saúl no conocía a Samuel y solamente le pregunta, ¿dónde está el vidente? Y él, aleluya, está buscando al vidente, pero él no sabe que tiene delante de su presencia al vidente.
0: Bendito,
1: aleluya,
0: Dios.
1: Y Samuel le respondió a Saúl, diciéndole, yo soy el vidente,
0: bendito Dios,
1: y lo invitó a que subiera con él al lugar alto, aleluya,
0: aleluya,
1: donde estaba, donde él iba a ofrecer este sacrificio, gloria a Jesús, aleluya, y lo invitó para que él cenara con Samuel.
0: Aleluya.
1: Samuel está invitando a Saúl a que cene con él. Y le dice, y Samuel respondió a Saúl diciendo, yo soy el vidente, sube delante de mí al lugar alto y come conmigo. Y por la mañana te despacharé y te descubriré todo lo que está en tu corazón.
0: Aleluya.
1: Gloria a Jesús, aleluya.
0: Bendito Dios, completo.
1: Qué lindo, ¿verdad?
0: Santo,
1: aleluya.
0: Jesús.
1: Y fíjense que después le dice que no se preocupe por las asnas que se perdieron. Ya hacían 3 días que estaban buscando las asnas perdidas.
0: Bendito,
1: aleluya,
0: Dios.
1: Y le dice, pierde cuidado de ellas porque ya se han hallado.
0: Bendito Dios.
1: Aleluya.
0: Aleluya.
1: O sea que la respuesta acerca de las asnas que estaba buscando Saúl la encontró en Samuel.
0: Aleluya.
1: El vidente de Dios,
0: Santo,
1: el
0: Jesús,
1: profeta de Dios.
0: Amén.
1: Aleluya.
0: Gloria al Señor.
1: Gloria a Jesús.
0: Santo Dios.
1: Entonces vemos que Samuel tomó a Saúl y a su criado y se los llevó, gloria a Jesús, y le dijo que se quedaran. Aleluya.
0: Bendito Dios.
1: Y él ya había reservado una parte de la comida, ¿verdad? Dice la Biblia que era una espaldilla, aleluya.
0: Santo Jesús.
1: Le dijo al cocinero, tráela para acá, gloria a Jesús.
0: Bendito Dios.
1: Invitó y cenó con Saúl.
0: Aleluya.
1: Aleluya.
0: Gloria a Dios.
1: Entonces, si seguimos a través de la palabra, aleluya, vemos que en el 1 Samuel capítulo 10, verso 1 y 2 dice, tomando entonces Samuel una redoma de aceite, la derramó sobre su cabeza y lo besó y le dijo, ¿no te ha ungido Jehová por príncipe sobre su pueblo Israel? En otras palabras, ya vemos que se cumple,
0: aleluya,
1: la palabra que Dios le había revelado a Samuel acerca de Saúl y,
0: aleluya,
1: lo unge como rey de Israel, tal y como Dios le dijo. Dice que lo besó, aleluya.
0: Bendito Jesús.
1: Y le dijo, ¿no te ha ungido Dios como príncipe de su pueblo Israel? Hoy, después que te hayas apartado de mí, hallarás 2 hombres junto al sepulcro de Raquel en el territorio de Benjamín en Selsa, los cuales te dirán, las asnas que habías ido a buscar se han hallado. Y tu padre ha dejado ya de inquietarse por las asnas y está afligido por vosotros diciendo, ¿qué haré acerca de mi hijo?
0: Gloria a Dios.
1: Vemos aquí, ¿verdad? Santo lo que le habló el profeta. Ya las asnas se encontraron.
0: Aleluya.
1: Ahora tu padre está preocupado por ti, no por esas asnas.
0: Bendito Dios.
1: Aleluya.
0: Se le perdió el hijo.
1: Ahora se le perdió el hijo.
0: Aleluya. Así, bendito Jehová.
1: Aleluya. Gloria a Jesús.
0: Gloria a Dios. Santo Jehová.
1: Santo.
0: Bendito Dios. La gloria es tuya.
1: Dice en el verso 8. Luego bajarás delante de mí a Gilgal, entonces descenderé yo a ti para ofrecer holocausto y sacrificar ofrendas de paz. Espera 7 días hasta que yo venga a ti y te enseñaré lo que has de hacer. Vemos aquí, aleluya.
0: Gloria a Dios.
1: A Samuel dándole instrucciones, ¿verdad?
0: Amén, aleluya.
1: A Saúl. Cuando tú te vayas, gloria a Jesús, vas a hacer esto, vas a hacer esto otro, aleluya.
0: Bendito Dios.
1: Y le dice, porque Dios está contigo, porque desde un principio, cuando se ungió Saúl.
0: Gloria a Dios.
1: Aleluya. Este era un hombre por el cual Dios estaba con él, porque mientras él iba de camino hacia atrás, aleluya, de nuevo, él hasta profetizó, vino el Espíritu de Jehová sobre él y hasta profetizó con los profetas, aleluya, gloria a Jesús. El Espíritu de Jehová vendrá sobre ti con poder y profetizarás con ellos y serás mudado en otro hombre. Fíjense en lo que le estaba diciendo Samuel a Saúl. El Espíritu de Jehová vendrá sobre ti y ya tú no vas a ser el mismo. Vas a ser mudado en otro hombre.
0: Aleluya.
1: Eso es lo que sucede, aleluya. Cuando el Espíritu Santo en este tiempo viene sobre nosotros, sobre el hombre, como decía mi esposo ahorita, aleluya. Es bautizado, recibe una unción especial del poder de Dios y nosotros cada día debemos de pedir a Dios ser lleno del Espíritu Santo, aleluya, para que así nosotros tengamos el poder y la autoridad sobre los demonios, podamos tener el poder y la autoridad para vencer las tentaciones, tengamos poder y autoridad para predicar la palabra, también tengamos poder y autoridad para nosotros, aleluya,
0: gloria a Dios,
1: vivir santa y piamente delante de Dios, aleluya, porque ninguna carne sin paz y sin santidad puede ver al Señor, aleluya. Ninguno de nosotros, si no andamos en esa santidad de Dios, vamos a ver al Señor cuando venga a buscar la iglesia. Así que tenemos que estar preparados, gloria a Jesús, pero ¿cómo nos preparamos? Vemos que aquí Saúl estaba siendo preparado después que fue ungido, ¿verdad? Para reinar sobre este pueblo, aleluya, y para pelear las batallas que enfrentaba este pueblo, los filisteos, sus enemigos, aleluya. Él tenía que estar lleno de ese poder de Jehová, gloria a Jesús. Santo,
0: gloria
1: y dice la palabra que sería mudado en otro hombre, o sea, ya que el hombre viejo iba a ser desechado, aleluya, gloria a Jesús,
0: bendito
1: ahora
0: Dios.
1: Iba a dirigirlo Dios, iba a morar Dios en él, aleluya,
0: gloria a Dios,
1: iba a ser cambiado
0: Santo
1: por
0: Jehová.
1: Otro hombre,
0: gloria
1: a Jesús,
0: tuya,
1: esto
0: Jehová.
1: Es lo más lindo de el Señor, aleluya,
0: Jesús.
1: Que cuando nosotros enfrentamos diversas batallas, diversos problemas, situaciones en nuestras vidas,
0: Santo Jesús.
1: Que no podemos, aleluya, el Espíritu Santo nos llena,
0: gloria,
1: aleluya, y nos capacita, gloria
0: Santo.
1: A Jesús, para decirle no al diablo, no al mundo, gloria
0: aleluya.
1: A Jesús, y sí a Cristo. Gloria te quiero a servir a ti, aleluya. Y ese espíritu con el cual nosotros hemos sido sellados,
0: aleluya,
1: para el día de la redención, está con nosotros, está dentro de nosotros.
0: Gloria
1: nos
0: a Dios.
1: Dirige, nos deja saber, nos habla.
0: Santo
1: no
0: Jesús.
1: Hagas eso.
0: Uh-huh.
1: Escuchamos esa voz,
0: aleluya.
1: Aleluya, que nos dice, por ahí no es. No camines por ahí,
0: bendito
1: porque
0: Jesús.
1: Ahí vas a tropezar y te vas a caer.
0: Uh-huh.
1: Y ese Espíritu Santo,
0: aleluya,
1: nos va guiando a toda verdad y a toda justicia, aleluya.
0: Gloria, Señor.
1: Por eso es tan importante ser lleno del poder de Dios, aleluya.
0: Aleluya. Eso es también, ¿verdad? Cuando uno viene a los caminos del Señor, cuando usted se convierte, ¿verdad? Cuando usted acepta a Cristo en su corazón, ya empieza el Señor a darte una forma, a darte un pensamiento nuevo, un caminar nuevo, un mirar nuevo, aleluya,
1: un
0: corazón nuevo, bendito sea el Señor, empieza,
1: aleluya,
0: a quitarte todas esas porquerías que
1: mala
0: tiene uno del mundo, bendito sea el Señor, y el Señor sigue limpiando a uno, porque Dios te quiere usar. Dios quiere usarnos a cada uno de nosotros. Él no quiere que estemos sentados en una silla ahí en el templo. Él quiere que demos fruto.
1: Santo.
0: Dice que por sus frutos los conoceréis.
1: Aleluya.
0: Tenemos que estar dando el fruto cada día de nuestras vidas también, ayudando a los hermanos, bendito Dios, ayudando al pastor, haciendo lo que tenemos que hacer, bendito Dios, ahí en el templo del Señor. Porque para eso Él nos trae a trabajar también.
1: Gloria.
0: Estamos
1: a
0: viendo a Saúl, que trabajaba para su papá. Su papá lo mandó a buscar una asna. ¿Y él qué hizo? Le dijo, no, yo no voy, vete tú. Yo estoy cansado, yo voy a jugar con mi Atari. Vete tú. Yo voy a estar en la casa durmiendo, yo estoy cansado.
1: Muchachitos malcriados.
0: No. ¿Qué él hizo? Él se fue y se llevó a sus criados a buscar los asnos. ¿Obedeció a quién? A su padre. Eso es. ¿Obedeció a quién? A su padre. ¿Y a quién más? A Jehová Dios.
1: Aleluya.
0: Es obediencia. Cuando usted obedece a su papá y a su mamá, los respeta y los ayuda y le da amor, cariño, porque para eso es, para eso son tus padres, para que ellos te lo den a ti y tú se lo des a los tuyos. Y sigue así. Esto, el evangelio es así. Pasa de mí a mi hijo a mi nieta a los hijos de ella, que siga pasando de generación en generación, como dice la palabra del Señor. El evangelio no es una semilla sembrada ahí, ya se secó y ya no. Esto sigue para siempre. Esto es vida y vida eterna para siempre. Ahí te dice la palabra, tú escoges. Escoge lo malo o escoge lo bueno. Ese es tu problema. No te fuerza a hacer lo que Él quiere. Te dice, escoge. Ahora, si el Señor tiene un propósito contigo, te va a dar contra el piso, pared, lo que sea, y vas a tener que obedecer a la buena o a la mala. Con cantazo, con lo que sea, te va a enderezar.
1: Santo Jesús.
0: Por eso vemos que unos que dan frutos rápidos y otros frutos como que más lentos. Bendito sea el Señor. A mí me encanta este tema porque veo cómo, ¿verdad?, del papá mandando al hijo a buscar unas asnas, llega a una bendición con su hijo.
1: Santo Dios.
0: ¿Sabe lo que tu hijo va a decir? Voy a ser rey. Bendito Dios. Decirle a su papá, ya no vamos a seguir las asnas, sino voy a ser el rey. No tengo que estar buscando animales perdidos, sino almas perdidas, sirviéndole a la casa del Señor, buscando a aquellos que se fueron, por aquellos que un día, gloria a Dios, y ahora no lo conozco, dale espalda, ya no te conocen. Y eso intriga a uno por dentro, porque te da ese dolor cuando tú veías a un hermano, gloria a Dios, aleluya, y ya esa luz no está prendida, está apagada. Bendito sea el Señor. Eso duele. Le duele al pastor, le duele a la pastora, a los hermanos. Porque Dios quiere que todos seamos iguales. Fíjese que cuando tú estás en el templo y todos están concentrados en el Señor y están todos orando, ahí cae una bendición grande. Pero si aquel está pensando, ah, mañana que voy a cocinar, mañana. Y el otro dice, ah, yo voy a trabajar o no. Tengo ganas de no ir a trabajar. ¿Qué tú crees, mi amor? ¿Iré a trabajar o no? Ay, que voy a amanecer cansado. Así mismo, a veces piensan uno. Y le digo por experiencia, porque hasta una vez hasta sueño me dio a mí en el templo. Y yo reprendiendo eso, y yo, pero mira qué malicia. Y fue el día más que dormí. Bendito sea el Señor. Para que usted vea cómo el enemigo le gusta hacer daño. A él no le gusta que uno sea feliz. Como él no lo es, pues no quiere que nadie tampoco lo sea. En este tema que estamos nosotros metidos aquí, que está bien bonito y sabroso, estamos viendo cómo esa bendición ha llegado a un hijo de buscando a unas asnas a buscar una bendición grande, bendito Dios, de que Samuel lo unja rey de Israel. Esto le pasa a uno cuando uno sigue buscando al Señor. Hemos visto hermanos sentados en una silla. Allá un hermano que ese que estaba sentado en la silla ya está haciendo algo diferente. Bendito sea el Señor. Empezó a dar ¿qué? Frutos. Pues la palabra dice que por sus frutos os conoceréis. Tenemos que ver cuál es el fruto de esta palabra. Seguir llevándola hacia adelante. Él mandó a los discípulos de dos en dos. ¿Por qué lo mandó de dos en dos? Para que tuviera que uno sabe lo que está haciendo el otro y para que vean la gloria de Dios, cómo Dios obra por medio de ellos. Él le dio toda la autoridad, a nosotros nos da toda la autoridad para orar, gloria hacer lo que Él hizo.
1: Aleluya.
0: Él lo dice en su palabra que nos va a ayudar a hacer todo lo que Él hizo, todo. Y dice hasta aún más, bendito sea el Señor.
1: Bendito
0: Jesús. Pero ¿cómo es esto? Estando en las manos de Él, porque por medio de ti y mí, de yo decir yo voy a hacer lo que yo quiero hacer, no es así. Es obediencia. Este rey Saúl, bendito sea el Señor, lo vamos a ver más para adelante, porque por ahora estamos viendo el empezar sobre Samuel y él, el encuentro,
1: cuando
0: bendito
1: fue
0: Dios.
1: Escogido.
0: Cuando fue escogido
1: como rey.
0: Como rey, bendito sea el Señor. Una palabra linda cuando alguien está así en el templo y de momento Dios le habla al pastor y el pastor habla hacia uno o a cualquiera y dice, tú vas a ser un ungido del Señor. El Señor te va a usar.
1: Aleluya.
0: Vas a ser profeta, vas a profetizar. Tú vas a hacer esto, tú vas a hacer, porque Dios habla así, mamá.
1: Bendito Jesús.
0: Cuando Dios usa al pastor, habla y te dice a ti. Te dice las bendiciones, te dice lo que va a haber, bendito Dios. Sobre todo, sabemos que tenemos que orar, ayunar, cantarle cánticos al Señor, estar buscando de Él todo el tiempo, olvidando el 100% de la televisión, eliminándola a un 10% para las noticias, para que tú veas la gloria de Dios.
1: Santa
0: así te vas dando de cuenta cómo Dios va a obrar contigo, porque si tú estás durmiendo en una cama, ahí no te va a venir nada. Tienes que buscarlo. Todos los profetas lo buscaron a él. ¿Cómo? Durmiendo en su cama, orando y pidiéndole a Dios que Dios los ayude a ellos. Todos ellos se dejaron llevar ¿por quién? Por el Señor, para que Dios los guiara a ellos, a cada uno, de diferentes formas. Estamos viendo cada aquí como dice Juan, ¿verdad? Juan dice una cosa como la vio, aleluya, bendito Dios, Mateo la vio de una forma, Marco la vio de otra, Lucas lo vio de otra, pero es casi lo mismo que ellos vieron, bendito sea Dios.
1: Santo Jesús.
0: ¿Se dan de cuenta? Que por eso nosotros nos guiamos cada uno, los unos a los otros, cuando estamos predicando esta palabra, diciendo lo que el Señor nos quiere decir a cada uno de aquí de la palabra, bendito Dios. Para que seamos, ¿qué? Bendecidos por medio de ella. Qué lindo cuando este Saúl se deja guiar por su papá. Obediencia. A caer a las manos de quién? De Samuel. ¿Por medio de quién? Jehová Dios. Dale, mi amor.
1: Amén. Sí, a través de la palabra vemos cómo Samuel estaba instruyendo a Saúl, que estaba, como quien dice, acabado de, ¿verdad?, de ungir.
0: Aleluya.
1: Aleluya. Y le habla y le dice que él baje a Gilgal y que primero, que después Samuel va a ir a ofrecer holocausto y a sacrificar las ofrendas de paz. Y le dice que espere 7 días hasta que él venga. Quédate ahí, espera 7 días y te enseñe, y hasta que yo venga y te enseñe lo que tú has de hacer.
0: Aleluya.
1: Le da unas instrucciones, ¿verdad?
0: Sí, Señor.
1: Gloria a Jesús.
0: Aleluya.
1: Hay que seguir instrucciones. Aleluya.
0: Gloria a Dios.
1: Y vemos en el verso 24, primera de Samuel 10:24, que
0: amén,
1: dice: y Samuel dijo a todo el pueblo: ¿habéis visto al que ha elegido Jehová, que no hay semejante a él en todo el pueblo? Entonces el pueblo clamó con alegría, diciendo: ¡viva el rey! Gloria a Jesús. Vemos que cuando Samuel llega, aleluya, está el pueblo reunido, gloria a Jesús,
0: aleluya,
1: y él le presenta a Saúl como el elegido de Jehová.
0: Aleluya.
1: Fíjense, Saúl había sido elegido de Jehová. Aleluya. El pueblo pidió un rey. Dios miró quién era,
0: aleluya,
1: el candidato para ser rey. Lo mandó a ungir. Aleluya.
0: Gloria al Señor.
1: Y dice que no hay semejante a él en todo el pueblo.
0: Aleluya.
1: Y entonces el pueblo clamó y dijo: ¡viva el rey!
0: Aleluya.
1: Aleluya.
0: Santo.
1: Gloria a Jesús. O sea, quiere decir que el pueblo lo aceptó,
0: uh-huh,
1: como su rey.
0: Bendito Dios.
1: Y este era el hombre que había sido elegido por Dios, pero era el hombre que tenía la responsabilidad de dar la cara por ese pueblo.
0: Amén, aleluya.
1: Aleluya.
0: Sí, para guiarlo, ¿verdad? Bendito Jesús, la gloria es tuya, Padre.
1: Amén.
0: Santo. Eva.
1: Así que,
0: gloria
1: por
0: a
1: hoy,
0: Dios. Amén.
1: Aleluya, hemos terminado, gloria a Jesús.
0: Gloria al Señor.
1: Ebenecer, hasta aquí nos ayudó Jehová.
0: Aleluya.
1: Y el próximo miércoles, si Cristo no ha levantado su iglesia,
0: aleluya,
1: y estamos en esta tierra,
0: gloria a Dios,
1: aleluya, quiere decir que vamos a seguir hablando acerca de este tema, gloria a,
0: amén,
1: Jesús.
0: Gloria a Jesús.
1: Primera de Samuel.
0: Primero Dios, aleluya.
1: Aleluya.
0: Gloria,
1: amén,
0: al Señor.
1: Así que Dios te bendiga, Dios te guarde.
0: Aleluya.
1: En esta hermosa mañana. Aleluya.
0: Bendito Jesús.
1: Que tengas una feliz tarde. Gloria a Jesús. En el Señor.
0: Gloria a Dios.
1: Gloria a Dios. Así que vamos a orar. Aleluya. Gloria a Jesús.
0: Amén.
1: Damos gracias a Dios por todos aquellos hermanos que siempre están en sintonía.
0: Gloria,
1: escuchando,
0: Señor,
1: el programa. Gloria,
0: aleluya,
1: a Jesús. Aleluya, bendito sea tu nombre. Así que vamos a orar por cada uno.
0: Gloria a Jesús.
1: Aleluya. Para así terminar, gloria a,
0: aleluya,
1: Jesús. Padre, en el nombre de
0: Santo
1: Jesús,
0: Jesús,
1: te damos las gracias.
0: Gracias,
1: porque,
0: Señor,
1: en esta mañana, Señor amado, tú,
0: aleluya,
1: has traído, Señor,
0: poderoso,
1: la palabra,
0: Jesús,
1: Dios mío, que tú quieres que llevar,
0: aleluya,
1: a cada vida, a cada corazón,
0: Dios, sí,
1: Padre,
0: Señor,
1: Santo, en este día. Aleluya.
0: Gloria,
1: gracias,
0: Dios,
1: porque a través de ella tú me has hablado a mí.
0: A mí también, Señor.
1: Aleluya.
0: Gracias, Jesús.
1: Gracias, porque yo sé que tú vas a hablar,
0: gloria,
1: mucho,
0: Dios,
1: de tus hijos,
0: aleluya,
1: Padre Santo. Oh, Señor, te pido que esa palabra,
0: gracias,
1: haga,
0: Dios,
1: aquello por lo cual ha sido enviada.
0: Sí, Señor Jesús.
1: Dios mío, para liberación,
0: gloria,
1: Señor,
0: Dios,
1: amado. Oh, Dios amado, para sanidad divina.
0: Santo
1: Dios
0: Jehová,
1: mío,
0: aleluya.
1: Oh, para todo aquello, Señor amado, que tus hijos necesitan,
0: Gloria
1: Padre.
0: A Dios.
1: Para fe, Dios mío, aleluya.
0: Gloria a Jesús.
1: Gracias por instruirnos a través de
0: gracias,
1: ella,
0: Jehová.
1: Padre Santo.
0: Aleluya.
1: Oh, Señor, bendice cada uno,
0: Gloria
1: Señor,
0: a Jesús.
1: De los que estuvieron en sintonía, Padre Santo. Bendice
0: aleluya.
1: Cada niño, Padre mío, de la
0: sí,
1: gloria.
0: Señor. Gloria
1: aleluya.
0: A Jesús.
1: Bendice, Padre Santo, aquellos
0: aleluya.
1: Que se han apartado de ti en
0: bendito
1: tu camino,
0: Dios.
1: Señor
0: aleluya.
1: Amado. Aleluya. Y concédeles, Dios
0: gloria,
1: mío,
0: gloria a Dios.
1: Volver de nuevo a redir, Señor amado.
0: Sí, Señor
1: así
0: Jesús.
1: Te pido también
0: aleluya.
1: Que tú sigas añadiendo a la iglesia a los que han de ser salvos,
0: gloria
1: Padre
0: a Dios.
1: Mío. En el nombre poderoso de Jesús.
0: Bendito Jesús.
1: Te doy las gracias, Señor. Aleluya.
0: Gloria,
1: por tu
0: Señor.
1: Amor y tu misericordia.
0: Gracias, Padre.
1: Gracias, Padre, por Jesús.
0: Aleluya.
1: Amén.
0: Amén.
1: Aleluya. Así que no te vayas, quédate en la sintonía.
0: Gloria, Señor.
1: Que en unos breves minutos estará con nosotros el pastor Miguel Ángel Marrero y su esposa Nitza Varela de Marrero. Aleluya. Dios te bendiga, Dios te guarde. Aleluya. Sí, ellos estarán en su programa de todo un poco.
0: Aleluya.
1: Aleluya.
0: Gloria a Jesús.
1: Gloria a Jesús. Así que no te lo pierdas. No te
0: siga
1: vayas.
0: Ahí porque siga gozándose. Aleluya. Porque el Señor nos sigue hablando a cada uno de nosotros. Hemos escogido, ¿verdad? Lo de nosotros, lo que era mío, lo agarré yo. Lo que es tuyo, haz lo tuyo propio. Bendito sea Dios. Aleluya. Y acuérdense que el tiempo es muy corto. Bendito sea el Señor. No espere para mañana. Busque de una iglesia, busque del Señor, aleluya, bendito Dios, para que así el Señor empiece a bendecirte a ti y a tu casa, bendito Dios, porque por medio de ti vendrán mucho más de tu familia, ¿verdad? Y así van a estar todos gozosos. Le damos la gloria y la honra, aleluya, hasta aquí el programa y Dios le bendiga y que tenga buen día.

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mañana preciosa que Dios nos da. Gloria a su día a día para que alabemos y glorifiquemos el nombre del Señor y que le demos gracias a Dios por todas las cosas que Él hace. Gloria a Jesús, aleluya, porque hace cosas bellas. Aleluya, Dios es grande y poderoso, aleluya, santo eres Señor, aleluya. Yo no sé si para ti es Dios es grande, pero para mí es grandísimo, aleluya. Gloria a Jesús, aleluya, porque muchos confían en dioses, aleluya, de madera, de palo, aleluya, de esas medallitas, gloria a Jesús, aleluya. Ellos hacen a Jesús un

un hombre o una persona pequeñita, gloria a Jesús, aleluya, bendito sea Dios. Nosotros tenemos que creer en un Dios grande y poderoso, el que creó los cielos y la tierra, aleluya, gloria a Jesús. No hay más nadie que pueda hacer algo tan grande así como el cielo y la tierra, gloria a Jesús, aleluya, bendito sea tu nombre, Jehová, aleluya. Vamos a presentar este programa, vamos a orar para que el Señor sea el que se glorifique en todo. Gloria a Dios. Padre, en el nombre de Jesús, yo te doy gracias, Señor, por este privilegio que tú me das, Padre Santo, para exponer tu palabra, Señor. Yo te pido, Padre Santo, que tú me des sabiduría de lo alto y entendimiento de tu palabra, Señor amado. Que todo lo que se vaya a hablar aquí seas tú usándome como instrumento tuyo, Padre Santo. Primero que nada, te pido perdón si te he fallado, sea en palabra, en pensamiento, en actitudes, Padre Santo. Limpia mi corazón, mi mente, mi alma, mi ser, Padre Santo. Bendice al pastor, ayúdamelo, fortalece. Sigue dándole fuerza día a día, aleluya, sanándolo día a día, haciendo milagros, usándolo para tu gloria y para tu honra, dándole esa sabiduría de lo alto, Señor, como tú sabes hacerlo. Sigue dándole palabra para que siga llevando, Señor, a diestra y a siniestra, Padre Santo, aleluya. Sigue derramando de tu Espíritu Santo sobre la iglesia también, Padre Santo, sobre cada hermanito y hermanita, Padre Santo, que tú bendiga las congregaciones de este ministerio, Señor, que tú sigas derramando de tu poder, tu unción, Padre Santo, que tú bendiga a los pastores de cada congregación, Señor amado. Y que tú sigas añadiendo a la iglesia a los que han de ser salvos, Señor. Que tú sigas libertando las almas y llevándolas a los templos, aleluya, donde se prediquen tu palabra, Padre Santo, tal y como es, Señor. A ti te damos la gloria y la honra, Señor. Señor, yo soy el barro y tú eres el alfarero. Haz conmigo como tú quieras, Señor. No como yo quiera, sino como tú quieras, Señor. Danos, Señor, ese don de ciencia, Padre Santo, aleluya, que podamos ver lo que tú quieras que veamos, Señor amado, aleluya, que hablemos lo que nosotros, que tú quieres que hablemos, Señor. A ti yo te doy toda la gloria y toda la honra, Señor, que todo lo que se haga aquí, tu nombre sea glorificado, Señor. Amén, gloria a Jesús, aleluya. Mi alma te alaba, gloria a Jesús, aleluya. Vamos a leer la palabra, aleluya, en Lucas capítulo 13, gloria a Jesús. Vamos a agarrar unos cuantitos temas, pero ahí de todo un poco, como el programa del pastor, gloria a Jesús, aleluya. Vamos a leer del versículo 6, aleluya. Bendito sea Dios, y vamos, si nos da tiempo, pues seguimos leyendo algunas otras partes, pero vamos a leer ahí, gloria a Jesús, aleluya. La palabra del Señor se lee así, en el nombre del Padre, del Hijo y del Espíritu Santo, amén. Parábola de la higuera estéril. Dijo también esta parábola: tenía un hombre una higuera plantada en su viña, y vino a buscar fruto en ella, y no la halló. Y dijo al viñador: he aquí, hace 3 años que vengo a buscar fruto en esta higuera y no la hallo. Cortarla. ¿Para qué utiliza también la tierra? Él entonces respondió, le dijo: Señor, déjala todavía este año, hasta que yo cabe alrededor de ella y la abone. Y si diere fruto, bien, y si no, la cortarás después. Gloria a Jesús, aleluya. Bendito sea tu nombre, Señor, aleluya. Gloria a Jesús, aleluya. Esto aquí que está hablando es, gloria a Jesús, de la higuera. Gloria a Jesús, cuando Jesús fue a la higuera buscando fruto. Gloria a Jesús, aleluya. Así mismo el Señor hace con nosotros, gloria a Jesús, aleluya. El Señor viene a cada uno de nosotros, Él nos visita, gloria a Jesús, aleluya, a cada uno de nosotros, a ver si estamos dando fruto, gloria a Jesús, aleluya. Pero Él fue a un lugar, aleluya, gloria a Jesús, donde había una higuera plantada allí, gloria a Jesús, aleluya, donde hay sus viñas, aleluya, un viñero. Gloria a Jesús, aleluya. Y fue a buscar fruto en ella. Gloria a Jesús, aleluya. Aleluya. Pero yo me imagino que a lo mejor no era tiempo, ¿verdad? Que hubiera fruto ahí.
Bendito sea Dios, pero el Señor en nosotros, Él quiere que nosotros demos fruto en tiempo y fuera de tiempo. Gloria a Jesús, aleluya. Porque muchas veces Dios nos pone, gloria a Jesús, vida al frente de nosotros, aleluya, para que nosotros le hablemos del Señor. Gloria a Jesús, le hablemos de la palabra, aleluya, que lo invitemos a buscar de Cristo. Gloria a Jesús, aleluya. Pero muchas veces la gente lo ignoran. Muchas veces la gente los desprecia, porque dependiendo cómo esté la vestidura, gloria a Jesús, porque si ve una persona de gala, aleluya, lo invitan. Pero si ven una persona que es adicta, aleluya, borracho, aleluya, de cualquier otra forma, gloria a Jesús, aleluya, no lo invitan, aleluya, ay no, porque va ahí, enferma a los demás, o ay no, porque apesta, ay no, porque esto y lo otro, no, no, no, el Señor cuando vino a esta tierra, Él vino a buscar y a salvar todo lo que se había perdido, gloria a Jesús, aleluya, así como nosotros estábamos perdidos, aleluya, Dios tuvo misericordia de nosotros y nos salvó, gloria a Jesús, aleluya, así mismo nosotros debemos de tener, aleluya, misericordia por los demás, por las otras vidas, gloria a Jesús, aleluya, cuando tú le hablas a una vida, gloria a Jesús, aleluya, uno tiene como que reflejarse uno mismo en la persona, aleluya, en el sentido, no quiere decir que tú vas a hacer lo que está haciendo Él, no, sino que tener misericordia, así como tuvieron misericordia para contigo, gloria a Jesús, aleluya, porque muchas vidas están tan atadas, gloria a Jesús, aleluya, que ellos no pueden ser libres, gloria a Jesús, aleluya, pero fíjese, esto es una cosa, no es difícil, aleluya, pero para Dios no hay nada imposible, gloria a Jesús, aleluya, si tú, aleluya, aceptas a Jesús como tu salvador, aleluya, y dices: Jesús, aquí estoy, quiero ser libre de todo, gloria a Jesús, aleluya, Dios lo hace, aleluya, gloria a Jesús, aleluya, porque si tú abres tu corazón a Jesús, tú le dices: Jesús, entra a mi corazón, apodérate de mi corazón, de mi mente, de mi alma, todo, aleluya, apodérate de mí, Señor amado, tú le estás dando el permiso al Señor para que entre en ti, aleluya. Cuando Jesús entra al hombre, gloria a Jesús, aleluya, todo lo que había dentro de ti, aleluya, el Señor lo echa fuera, gloria a Jesús, aleluya, siempre y cuando tú le des, aleluya, la autoridad al Padre, al Hijo y al Espíritu Santo que moren en todo tu ser. Gloria a Jesús, aleluya, porque hay vida, gloria a Jesús, aleluya, que le entregan el corazón a Cristo, pero le entregan una tercera parte, media parte del corazón, aleluya, no le entregan el corazón completo a Jesús, aleluya, gloria a Jesús, cuando esa vida no le entregan el corazón completo a Jesús, aleluya, viene el enemigo, los engaña, se le hace fácil engañarlo y llevárselo, gloria a Jesús, aleluya, pero el Señor, aleluya, vino a esta higuera buscando fruto, gloria a Jesús, aleluya, yo me imagino aquí, verdad, gloria a Jesús, aleluya, que el viñedo, gloria a Jesús, que era dueño de la viña, aleluya, él dijo: déjala para ver si, aleluya, yo la limpio, aleluya, y le echo abono, gloria a Jesús, y da fruto, gloria a Jesús, aleluya, dale un año más, gloria a Jesús, aleluya, el Señor le dijo: 3 años le he dado, gloria a Jesús, a buscar fruto y no lo hallé. Aleluya, Dios estaba buscando fruto y hacían 3 años, aleluya, que esa vida no daba fruto, gloria a Jesús, aleluya, así hay muchas vidas en los templos, gloria a Jesús, aleluya, que no dan fruto de nada, gloria a Jesús, aleluya, ni siquiera, aleluya, reparten la palabra del Señor, gloria a Jesús, aleluya, no hablan de la palabra del Señor, se abochornan a hablarle a los demás, gloria a Jesús, aleluya, bendito sea Dios, aleluya, como le iba hablando, gloria a Jesús, aleluya, muchas personas no le dan el corazón completo a Jesús, aleluya, y después dicen: yo le sirvo a Jesús, soy una sierva de Dios, gloria a Jesús, pero sus testimonios, aleluya, hablan otras cosas, esas son las vidas, gloria a Jesús, aleluya, que no le han dado el corazón completo a Jesús. Jesús quiere libertarla, Jesús quiere libertarte, Jesús nos quiere libertar a todos nosotros, aleluya, tenemos que entender
entregar nuestro corazón completo a Jesús, aleluya. Es como, aleluya, como Ana, gloria a Jesús, aleluya. Ana fue al templo, gloria a Jesús, aleluya. Ella derramó su corazón ante la presencia de Dios, gloria a Jesús, aleluya. Y el Cana, gloria a Jesús, aleluya, la hizo decir que ella era una ebria, gloria a Jesús, aleluya. No, ella estaba derramando ese corazón ante la presencia de Dios. Ella le dio su corazón completo, espíritu, alma y cuerpo. Ella se entregó, aleluya, y así tenemos que hacer nosotros, entregarnos en las manos del Señor, aleluya, y decirle al Señor: Señor, haz conmigo como tú quieras, Señor, aleluya. Ayúdame, Señor, aleluya. Y si tú quieres ser libre de todo, aleluya, Dios lo puede hacer contigo, gloria a Jesús, aleluya. ¿Por qué? Porque tú le estás dando ese permiso al Señor. Dios te va a libertar a un instante, gloria a Jesús. Hay personas, aleluya, que dicen: bueno, yo me voy a entregar al Señor. Ay, pero es que el cigarrillo yo lo tengo hace años, 50 años estoy fumando. Señor, reprenda, bendito sea Dios, un ejemplo, bendito sea el Señor, aleluya, pero no lo puedo dejar. Yo acepté a Cristo, pero esto no lo puedo dejar. ¿Por qué no lo puedes dejar? Porque no le has dado todo tu corazón al Señor. Porque si tú, en el mismo instante que tú recibiste a Jesús, aleluya, reconcíliate otra vez y pedirle perdón al Señor, di: Señor, entre mi corazón de par en par, Padre Santo, aleluya, apodérate de todo mi ser, gloria a Jesús. Tú le estás dando permiso al Señor, y toda esa malicia, toda esa porquería del diablo que estaba ahí adentro, va a ser echada afuera, aleluya, gloria a Jesús, y vas a ser libre al instante de toda esa basura del diablo. Eso puede estar seguro, que el enemigo siempre te va a estar molestando, te va a estar diciendo: mira, pero usando otras personas, mira, pero tú dejaste ese vicio, tú no lo puedes dejar, porque si tú dejas ese vicio, mira, te puede dar mareo, te puede dar náusea, te puede dar esto y lo otro. Mira, que te dé eso en el Señor, gloria a Jesús, que cuando tú vayas a tomar eso, aleluya, el cigarrillo, lo que sea, la basura del diablo que usabas antes, gloria a Jesús, que te dé esos síntomas a ti, al contrario, al verso, que tú cuando vayas a ponerte eso, te dé náusea y diga: esto apesta, te dé asco, aleluya, que el mundo te dé asco, las cosas que tú hacías antes, aleluya. Dile al Señor que eso te dé asco, las cosas pasadas, aleluya, y que te dé gozo, alegría, y que te dé fuerza para seguir caminando, seguir hacia adelante, aleluya, gloria a Jesús, aleluya. Pero esta, aleluya, el Señor cuando fue a buscar frutos, gloria a Jesús, a esa higuera, aleluya, gloria a Jesús, yo me imagino que no era tiempo de dar fruto, gloria a Jesús, aleluya. Pero el Señor nos manda a nosotros, aleluya, es una ilustración que Dios nos está dando, gloria a Jesús, que nosotros tenemos que dar fruto en tiempo y fuera de tiempo, gloria a Jesús, aleluya. Pero a veces la gente se cree que el fruto le toca darlo al pastor, gloria a Jesús, el diácono, la diaconisa, o los pastores asociados, qué sé yo qué, que ellos tienen que darle fruto, que no somos nosotros, no, aquí somos todos, aleluya, porque cuando Jesús vino a buscar a todos, no a algunos y a otros no, gloria a Jesús, aleluya. Por eso que el Señor nos dice: id y predicar el evangelio a toda criatura. Él no dijo: ve, id y predícale a los que son borrachos, o predícale a los que son profesionales. No, el Señor te está diciendo a todo el mundo, sin excepción de personas, gloria a Jesús, aleluya. Cuando Dios te manda a hacer eso, tú lo que tienes que hacer es obedecer, gloria a Jesús, aleluya. El Señor te pone palabras, te habla a tu mente, te dice: habla, di, aleluya, mira, ve donde esa vida, dale un tratado, gloria a Jesús, aleluya. Tengo planes con esa vida, gloria a Jesús, te he dicho que le hable, pero no le hablas, aleluya, gloria a Jesús. Nosotros tenemos que hacer siempre la voluntad del Señor, gloria a Jesús, hablarle a las almas, gloria a Jesús, aleluya. Y el Señor fue a buscar fruto, hacían 3 años, aleluya,
Y esa viña, gloria a Jesús, no estaba dando fruto. Gloria a Jesús, aleluya. Y cuando él fue a donde el viñero, gloria a Jesús, él le dijo, mira, he venido a buscar fruto y no lo encuentro, no lo hallo. Gloria a Jesús, aleluya, creo que está pasando. Gloria a Jesús, aleluya. Y él entonces respondiendo le dijo, Señor, déjala todavía este año, gloria a Jesús, hasta que yo cabe alrededor de ella y la abone. Y si diere fruto, bien, y si no, la cortarás después. Gloria a Jesús, aleluya. Así son los pastores, gloria a Jesús. Los pastores interceden por la grey, gloria a Jesús, aleluya. Porque el Señor siempre se está paseando en el templo, mirando qué está haciendo la iglesia, qué está haciendo, aleluya, cada uno, aleluya. Cuando están en el templo, gloria a Jesús, aleluya, estamos supuestos a estar orando una hora. Gloria a Jesús, aleluya. Pero muchos, aleluya, se tiran de rodillas, se ponen a orar, se ponen a jugar, se ponen a hablar con el vecino, se ponen a hacer cosas que Dios no le agrada. Gloria a Jesús, Dios estaba mirando. Dios está mirando lo que nosotros hacemos. Gloria a Jesús, aleluya. Te estoy mirando. Eso es como cuando los padres, aleluya, le dicen a sus hijos, te estoy viendo lo que estás haciendo, aleluya, pero te voy a dar una buena nalgadita. Gloria a Jesús, aleluya. Si no te dejas de estar haciendo esas cosas, gloria a Jesús, aleluya. Pero sigue y sigue y sigue, aleluya. Dice la Biblia que él no va a contender con el hombre para siempre, gloria a Jesús, aleluya. Dios habla a tiempo. El Señor siempre nos está aconsejando y nos está hablando por medio de su palabra, usando a su siervo, gloria a Jesús, aleluya. Aquí como vemos, ¿verdad? Que el dueño de la viña, gloria a Jesús, aleluya, dijo, gloria a Jesús, aleluya. Vamos a decir el viñero, gloria a Jesús, aleluya. Él, gloria a Jesús, le pidió, intercedió. Es como los pastores interceden por la grey, gloria a Jesús, aleluya. El Señor dice, le voy a dar unas buenas nalgaditas a fulano de tal, aleluya, porque el Señor habla con nombre y apellido, gloria a Jesús, aleluya. Le voy a corregirlo, gloria a Jesús, aleluya, porque no me agrada lo que está haciendo. Y el pastor viene y dice, no, Señor, por favor, Padre, no le haga tal cosa, vamos, yo le voy a hablar para ver si se arrepiente, a ver si cambia su forma de pensar, porque a lo mejor esa persona pensara, el viñador. Amén. Gracias, pastor. Entonces, gloria a Jesús, aleluya. Le dice, gloria a Jesús, aleluya. Deja ver si el pastor sigue hablando a la grey, hablando. Mire, hermano, lo llama aparte. Oye, hermanito, ¿cómo están ustedes? ¿Ustedes están bien? ¿Tiene algún problema? Porque cuando el pastor llama a sus ovejas, es porque Dios le está inquietando que hay una patita que se está cojeando. Gloria a Jesús, porque Dios, por medio de su espíritu, gloria a Jesús, aleluya, él va mostrando, gloria a Jesús, aquella tiene la patita rota, aquella tiene, se está desviando del camino, aquella está haciendo otra cosa, gloria a Jesús, aleluya. Y Dios, aleluya, usa a su siervo y habla, mire, está pasando, ustedes están bien, sí, nosotros estamos súper bien, no hay ningún problema, pastor, pero como que hay algo, como que hay problema, no sé, hay algo que no me cuadra, gloria a Jesús, aleluya. Pero gloria a Jesús, Dios le da oportunidad al hombre para que se arrepienta, aleluya, y hable y diga, mira, pastor, perdóneme, ¿verdad? Yo tengo este problema, me pasa esto y lo otro. Y el pastor va a hablar, aleluya, y va a orar al Señor por misericordia, gloria a Jesús, aleluya. Porque eso es lo que hace Dios, porque Dios quiere salvar. El Señor lo que vino fue a salvar a todo el mundo. Él no vino a perder, él vino a salvar, él vino a sumar. Pero el enemigo lo que vino fue a restar, gloria a Jesús, aleluya. Y eso es lo que está haciendo el enemigo en los templos. El enemigo está visitando muchos templos, gloria a Jesús, aleluya. Y a veces pone, gloria a Jesús, aleluya, dentro de los templos, gloria a Jesús, aleluya, como demonio de contienda, de ira, de enojo. Eso no es cosa de Dios, aleluya, porque cuando Cristo mora en nuestros corazones, en nuestro corazón lo que tiene que haber es paz, gozo, amor, templanza, mansedumbre, gloria a Jesús, aleluya. No podemos ser soberbios, porque la soberbia no proviene de Dios, la soberbia
proviene del enemigo, gloria a Jesús, aleluya. Por eso que el enemigo, cuando se levantó en contra de Dios, aleluya, el Señor lo tiró para acá abajo, gloria a Jesús, aleluya. Lo sacó de allá arriba del cielo, gloria a Jesús, aleluya. ¿Por qué? Porque quería ser Dios, aleluya, gloria a Jesús, quería quitar a Dios, salte tú para allá que me voy a poner yo, ¿no? ¿Qué es eso? Aleluya, el Creador dijo, ve ahí, se pone por ir para abajo, gloria a Jesús, y Él lo mandó, aleluya, para esta tierra, gloria a Jesús, aleluya, y pronto, gloria a Jesús, Él se va, aleluya, para el lago de fuego y azufre, gloria a Jesús, aleluya, y ahí Dios no quiere que tú vayas, gloria a Jesús, Dios no quiere que tú vayas para el infierno, Dios lo que quiere es salvarte. Dios te está hablando de diferentes formas, te habla con voz fuerte, te está hablando con mansedumbre, te está hablando para que tú recapacites y entiendas, gloria a Jesús, aleluya, que es lo que quiere es salvarte, gloria a Jesús, aleluya, bendito sea Dios santo, aleluya, gloria a Jesús, aleluya. Así que el viñador era Jesús, aleluya, él fue a buscar fruto. Aleluya, gloria a Jesús, y no lo halló, gloria a Jesús, aleluya. ¿Y qué hace el hombre? Aleluya, no, deja ver, dale un año más, gloria a Jesús, aleluya, como le estaba diciendo yo a ustedes, que el pastor es así, que intercede por las almas. Señor, dale un break, dale una oportunidad, Padre Santo, yo voy a hablar con ellos, yo voy a hablar a ver qué está pasando, Señor, aleluya, bendito sea Dios, y Dios, aleluya, ahí mismo, ¿verdad? Uno se arrepiente y uno le pide perdón a Dios, aleluya, y ahí mismo, gloria a Jesús, el Señor te restaura, te da fuerza para que sigas batallando y sigas peleando la buena batalla de la fe, gloria a Jesús. Pero muchas veces el enemigo lo envuelve tanto, gloria a Jesús, pues entonces el Señor, ¿qué hace? Aleluya, como no halló fruto, pues lo cortará y lo echará al lago de fuego y azufre, gloria a Jesús, aleluya, bendito sea Dios, gloria a Jesús, aleluya. Entonces, gloria a Jesús, dice, más adelante dice, Jesús sana a una mujer en el día de reposo. Gloria a Jesús, dice, estaba Jesús en la sinagoga en el día de reposo, y había allí una mujer que desde hacían 18 años tenía espíritu de enfermedad y andaba encorvada y en ninguna manera se podía enderezar. Gloria a Jesús, aleluya. Cuando Jesús la vio y la llamó y le dijo, mujer, eres libre de tu enfermedad. Gloria a Jesús, aleluya. Asimismo el Señor nos llama a cada uno de nosotros. Gloria a Jesús, aleluya. Hay enfermedad que son físicas. Hay enfermedad que son demonios, gloria a Jesús, aleluya. Enfermedad del pecado, gloria a Jesús, aleluya, que no te deja, gloria a Jesús, hacer la voluntad del Señor, gloria a Jesús, porque el pecado mora tan profundo, gloria a Jesús, en tu corazón, aleluya, que no te deja, aleluya, ver la gloria de Dios, gloria a Jesús, aleluya. Bendito sea Dios. Dios estaba mirando esa vida que estaba, aleluya, que hacían 18 años, aleluya. Jesús sabía que ella tenía 18 años ahí encorvada. Gloria a Jesús, aleluya. Qué felicidad es eso, ¿verdad? Que Dios te sane de una enfermedad que lleva por tanto tiempo. Gloria a Jesús. Tú sabes lo que son 18 años, aleluya, encorvado uno. Gloria a Jesús, aleluya. Y que Dios solamente con su palabra, con decir la palabra, ella fue sana. Gloria a Jesús, aleluya. Pero aleluya, aleluya, el Señor le dijo, mujer, eres libre de tu enfermedad. Y luego, y él puso las manos sobre ella, porque luego él puso la mano sobre de ella y ella se enderezó luego al glorificar a Dios. Gloria a Jesús, aleluya. Eso es lo que quiere Dios, aleluya. De cada uno de vosotros, gloria a Jesús, aleluya, que le demos gloria, honra a Dios por todo lo que Dios hace. Gloria a Jesús, porque Dios hace maravillas para con cada uno de vosotros. Gloria a Jesús, aleluya. Muchas personas no aprecian lo que Dios ha hecho. Al instante, gloria a Jesús, le da gloria a Dios, al Señor, ¿verdad? Porque Dios la sanó. Gloria a Jesús, pero más adelante siente un dolorcito, cualquier cosa. Gloria a Jesús, aleluya. No se acuerda del milagro que Dios había hecho con ella. Gloria a Jesús, aleluya. Y hay que darle gracias a Dios por todo. Gloria a Jesús, aleluya. Siempre tenemos que darle gracias a Dios por todas las cosas que Él hace para con cada uno de vosotros. Porque Él siempre, gloria a Jesús, aleluya, ha tenido misericordia con sus hijos. Gloria a Jesús, aleluya. Bendito sea tu nombre, Jehová, aleluya.
Gloria a Jesús, aleluya. Bendito sea tu nombre. Poderoso tú eres. Gloria, gloria a tu nombre. Sí, Señor, aleluya. Pues cuando estábamos hablando también de la higuera, gloria a Jesús, aleluya, que el Señor estaba buscando fruto. Gloria a Jesús, y no lo halló. Gloria a Jesús, aleluya. Bendito sea tu nombre. Gloria a Jesús, aleluya. Así, gloria a Jesús Santo eres. Bendito sea Dios, aleluya. Bendito sea Dios, aleluya. En gloria a Jesús. La higuera, gloria a Jesús, aleluya, tenía que dar fruto, aleluya, en todo momento, gloria a Jesús. Pero mucha gente, gloria a Jesús, no quieren dar fruto, aleluya, no quieren dar fruto. Por más que tú le hables, no quieren hacer la voluntad del Señor, gloria a Jesús. Hemos hablado con pastores, aleluya, que le hemos hablado de situaciones de alguna, ¿verdad?, de alguna iglesia, gloria a Jesús, aleluya, de la iglesia de ellos mismos, ¿verdad?, pero que estamos hablando, ¿verdad?, que se le ha soltado y se le ha hablado, aleluya, que hagan unas cosas, gloria a Jesús, aleluya, pero se van a la negativa, rapidito se van a la negativa. No, en esto nosotros tenemos que tener fe, nosotros tenemos que caminar y hacer la voluntad del Señor, aleluya. Antes era que el COVID, que si el COVID, el COVID, el COVID, pues no voy a llevarle el mensaje porque el COVID, gloria a Jesús, aleluya. Esa era una excusa que el enemigo puso para que muchas vidas, aleluya, se perdiesen, gloria a Jesús, aleluya, porque ahí era el momento donde las vidas necesitaban recibir a Cristo como su Salvador, gloria a Jesús, aleluya. Y entonces nosotros tenemos que dar fruto donde quiera, aleluya, gloria a Jesús. A veces nosotros vamos a las citas médicas y ahí hablamos con las vidas, gloria a Jesús, aleluya. Si hay que dar un tratado, se lo damos, gloria a Jesús, aleluya. Bendito sea Dios. Nosotros tenemos que seguir llevando ese mensaje porque el tiempo es corto. Ya Cristo viene, gloria a Jesús, aleluya. Y tú tienes que dar fruto en todo momento, gloria a Jesús, para cuando llegue el Señor te encuentre dando fruto, aleluya, dando fruto a diestra y a siniestra, gloria a Jesús, aleluya. Que sea digno, gloria a Jesús, de entrar al reino de los cielos, gloria a Jesús, aleluya. Porque el enemigo, aleluya, en estos últimos días está atacando a la mente del hombre, diciendo, mira, tú no puedes hablar eso aquí, tú no puedes hacer esto. Aleluya, aún usa a la gente que trabaja en esos lugares, pero cuando Dios quiere hablar una vida, aleluya, tú tienes que hablar, aleluya, pase lo que pase, tú tienes que hablar y decirle, mira, el Señor te ama, mira, Dios tiene un plan contigo, quiere salvar tu alma, tu corazón, aleluya, quiere aceptar a Cristo como tu Salvador. Tú no te vas a poner a gritarle a toda boca, en cuello, ahí, gritarle, echa fuera, fuera, a todo grito, no, tú puedes orar por esa vida ahí, bajito, aleluya, ni que nadie se dé cuenta que tú estás ministrando esa vida, gloria a Jesús, aleluya, porque Dios quiere que nosotros llevemos fruto, gloria a Jesús, aleluya, porque tú sabes lo que es, aleluya, que estés 3 años en el templo, ni siquiera un alma tú traigas al templo, gloria a Jesús, aleluya. ¿Qué clase, aleluya, de predicador, aleluya, de evangelista, de misionero, de aleluya, de los 5 ministerios, gloria a Jesús, aleluya, que no lleven almas al templo, gloria a Jesús, aleluya, que tú no les prediques, gloria a Jesús, aleluya? El Señor nos dice a nosotros que nosotros tenemos que forzarlos a entrar. ¿Cómo es eso de forzarlos a entrar? Ah, empujarlos para que se metan para el templo. No. Esforzarlos es para que tú le hables ahí y tú le digas las cosas como son. Gloria a Jesús, aleluya. Bendito sea Dios. Es como mis hijas. A veces yo le hablo, mira, mis hijas, es tiempo de ser, ya Cristo viene pronto. Aleluya. Tienes que reconciliarte. Sí, mami, yo sé todo. Mira, es más, mami, Dios me mostraba en sueño, aleluya, que había una barca grande. Gloria a Jesús, aleluya. Y que yo y mis hijas nos montamos en esa barca, gloria a Jesús, aleluya. Porque estaba haciendo un aleluya, cuando la ola se levanta, un tsunami, aleluya, gloria a Jesús, aleluya. Pero Dios le estaba dando oportunidad
a la gente para que se montara en esa barca. Gloria a Jesús, aleluya. Y ella pudo montarse, ella y sus hijas, en esa barca. Gloria a Jesús. Dios le dio ese privilegio, aleluya, que tuviera ese sueño. Gloria a Jesús. Pero ese sueño, y si yo le hablo que vuelva a los caminos del Señor y ella dice que todavía no, ¿se puede cumplir ese sueño? Aleluya, se va a quedar en un sueño. Eso es el Señor mostrándote. Estamos en el tiempo, aleluya, de la cosecha. Estamos en el tiempo, aleluya, de rapto, que puede ser cualquier momento. Gloria a eso. El Señor te está llamando, aleluya, que vengas y entre en la barca, aleluya, porque tú entras y tus hijas te van a seguir, aleluya, y tus hijos, lo que sean. Gloria a eso, aleluya, los nietos, los bisnietos. Gloria a eso, aleluya, porque Dios trata con el hombre. El hombre no tiene excusa ante la presencia de él, no tiene excusa, porque Dios le habla en sueños, en visiones, él le habla por los predicadores, por la palabra, por la televisión, por la internet, porque ahora no hay excusa, no tenemos excusa para buscar de Dios, aleluya. Si tú le pones excusa a Dios, mira, Dios te va a mostrar a ti, gloria a Jesús, aleluya, una pantalla grandísima. Esa pantalla el Señor te va a enseñar a ti, aleluya, cuando fue un predicador y te habló, cuando Él te reveló en sueño, cuando tú hablaste a tus padres, dijiste, mira, yo soñé esto y lo otro, que Cristo había llegado y yo estaba en la barca, gloria a Jesús, aleluya. Dios te va a mostrar todo lo que Él ha hecho por ti, todo lo... Ya el Señor dice, ¿qué más puedo hacer por esta viña? Aleluya, ¿qué puedo hacer más? ¿Qué puedo hacer? Aleluya, he hecho tantas cosas, aleluya, para que se salven, pero no quieren oír, aleluya, se ponen tampones espirituales en sus oídos, aleluya, gloria a Jesús, y no quieren oír, gloria a Jesús, aleluya. Y total, ¿qué quiere el Señor de nosotros? El Señor lo que quiere es salvarnos. El Señor quiere salvar tu alma, aleluya, gloria a Jesús, aleluya, porque tú sabes lo que es estar eternamente y para siempre en la paída del infierno. Tú sabes lo que es eso, no es un ratito, Señor, bendito sea tu nombre, no es un ratito, eso es eternamente y para siempre. Gloria a Jesús, el Señor te quiere salvar tu alma, te está llamando a tiempo, gloria a Jesús. Tú no sabes si la muerte, aleluya, te llega ahorita, aleluya, mañana, o en la noche, o en el día que sea, gloria a Jesús, aleluya, porque la muerte no avisa, aleluya. El rapto de la iglesia no te va a avisar tampoco, gloria a Jesús. El Señor, lo que te está diciendo, te he dado las señales, te he dado en Mateo 24, ahí están las señales, gloria a Jesús, aleluya. Te he hablado por diferentes formas, pero sigue terco y terca. Pues allá tú, gloria a Jesús, aleluya. No tienes excusa ante el Señor, aleluya, porque el Señor te va a mostrar todo, aleluya. No, ahora no, mañana, si acaso. Mira, hermano, vamos para la iglesia. Ay, hoy estoy cansado, yo no voy para la iglesia, que si esto y si lo otro. Mira, en el día de anoche, gloria a Jesús, aleluya, yo estuve despierta casi hasta las 4 de la mañana, gloria a Jesús, aleluya, cuando yo, aleluya, bendito sea yo, me despertaba y levantaba, gloria a Jesús, aleluya, bendito sea Dios. Y yo le dije al Señor, tú sabes que yo tengo un compromiso, Señor, yo necesito estar a las 7 de la mañana en pie, pero Señor, pero que yo no tenga sueño, que no me sienta cansada, Señor, por favor, para yo hacer tu voluntad, gloria a Jesús, aleluya. Y así mismo sucedió, me levanté como si hubiera dormido 8 horas, gloria a Jesús, aleluya, como si hubiera descansado bien, gloria a Jesús, despierta, gloria a Jesús, y siempre haciendo la voluntad del Señor, gloria a Jesús, porque estamos, aleluya, en un corto de tiempo, gloria a Jesús, aleluya. El maestro está por llegar, gloria a Jesús, aleluya. Bendito sea Dios, el Señor quiere meterte en la barca, aleluya. No huyas del Señor, aleluya. Él te está llamando, hace años te está llamando. Mira, mi hijo, ven a los pies de ven a mis pies, gloria a Jesús, aleluya. Y nosotros llevando el mensaje, mira, Cristo te está llamando, aleluya. Vuelve a los caminos del Señor. Él no te hizo nada.
el que se fue, fuiste tú, aleluya, gloria a Jesús. El Señor no le hace daño al hombre, al contrario, el Señor lo que hace es bendecirte, ayudarte, guardarte, cuidarte, cuidar los tuyos, cuidar tu hogar, tu familia, aleluya, tus hermanos, hermanas, gloria a Jesús, aleluya. Pero cuando el enemigo te saca del camino, gloria a Jesús, tú no sabes que tus familiares se pueden perder, gloria a Jesús, aleluya. Nosotros tuvimos una experiencia con una vida, gloria a Jesús, aleluya, con un hermano, gloria a Jesús, aleluya. Cuando él se apartó, gloria a Jesús, aleluya, su mamá se perdió, su hermano se ahorcó, su otro hermano murió. Eso fue como una cadena, gloria a Jesús, aleluya. Y después volvió para atrás, gloria a Jesús, aleluya, después que le pasaron todos esos desastres. ¿Tenía que pasar eso para que volviese? No, Dios quería salvar su familia, porque por medio de los testimonios de cada uno de vosotros, nuestra familia van a venir a los caminos del Señor. Pero si tú das un mal testimonio, gloria a Jesús, aleluya, un testimonio de guerra, de pelea, de ira, de enojo, de contienda, aleluya, eso, tú no vas para ningún lado así, tú no vas para ningún lado, aleluya. Tú tienes que tener amor para tu prójimo, tú tienes que tener amor para tu hermano, gloria a Jesús, aleluya, para tu familia. Tenemos que dar buen testimonio, gloria a Jesús, aleluya, porque Dios nos va a llamar a cuenta, aleluya, gloria a Jesús, aleluya. Y te va a mostrar, aleluya, por tu terquedad, por tu rabia, por tu enojo, por tu contienda, gloria a Jesús, aleluya. Te dejaste que la víbora te picara, aleluya. Mira, te fuiste, aleluya, no viniste a los pies del Señor, gloria a Jesús, aleluya. No seguiste caminando, aleluya, preferiste dar la espalda a Dios, aleluya, gloria a Jesús, aleluya. ¿Y qué te hizo el Señor? Aleluya, el Señor no te ha hecho nada. Aleluya, vuelve al Señor otra vez, aleluya. Tú tienes que venir humillado ante los pies del Señor, gloria a Jesús, y reconocer, decir: Señor, le he pecado contra el cielo y contra ti, como hizo, aleluya, el hijo pródigo, gloria a Jesús, aleluya. Él dice: he pecado contra el cielo y contra ti, no soy digno de ser llamado tu hijo, gloria a Jesús, aleluya. Así tenemos que reconocer cada uno de vosotros, gloria a Jesús, aleluya, día a día. Nosotros tenemos que reconciliarnos con el Señor cada día, cada minuto, cada segundo, gloria a Jesús, aleluya. Reconocer de dónde hemos caído y levantarnos, gloria a Jesús, aleluya. Porque así mismo, cuando Jesús, aleluya, iba llevando la cruz al Calvario, gloria a Jesús, él tres veces cayó, aleluya, pero él se levantó, aleluya. Él nos demuestra a nosotros ahí: tú te puedes caer, pero te puedes levantar, aleluya. Si siete veces cae justo, siete veces lo levantará, aleluya. Dios te levanta, gloria a Jesús. Todo está en reconocer en dónde te has caído, gloria a Jesús, aleluya, gloria a Jesús. Y tienes que meditar y decir: bueno, Señor, me caí, ¿en qué fue que fallé? ¿En qué fue que me caí? Ay, Señor, sí, fue que dejé de estar orando como lo hacía antes, dejé de leer la palabra, Señor, dejé, aleluya, me ponía a jugar en el templo, me ponía a distraerme, a no hacer caso a lo que tú me estabas hablando, Señor. Reconozco que me caí, Señor. Reconozco, aleluya, que no te he obedecido en muchas cosas, Señor. Ayúdame. Tú reconoces y el Señor te va a levantar. Estás a tiempo, aleluya, estás a tiempo. Pero mira, que no se te haga tarde, porque no sabemos ni el día ni la hora que vendrá el Señor, y no sabemos ni el día ni la hora que la muerte te va a visitar, gloria a Jesús, porque Dios habla a tiempo, gloria a Jesús, aleluya. Porque por esta emisora, gloria a Jesús, el Señor estaba hablándole a unas vidas, gloria a Jesús, que estaban escuchando la emisora, gloria a Jesús, aleluya. Bendito sea Dios, aleluya. Y se le hablaba y se le hablaba, aleluya, pero la vida no hizo caso, gloria a Jesús. Y esas vidas, hubieron dos vidas que murieron, gloria a Jesús, aleluya, físicamente, y si no obedecieron a Dios, pues espiritualmente también, gloria a Jesús, aleluya. ¿Por qué? Porque Dios habla a tiempo, gloria a Jesús, aleluya. ¿Para qué? Para que ninguno de nosotros tengamos excusas, gloria a Jesús, aleluya, porque las excusas no le satisface a Dios. Dios conoce el verdadero de las cosas. Lo que tú tienes que decir: mira, Dios, perdóname, yo sé que yo no te puedo esconder nada, Señor. Mira, Señor, yo estoy fallándote en esto. Mira, Padre Santo, me equivoqué, me puse
a jugar bolita, me puse a jugar, ¿cómo se llama? Números, me puse a hacer otras cosas, cosas que tú no me mandaste a hacer, Señor, aleluya, cosas que no te agradaban, me puse a adorar dioses ajenos, aleluya, tú no sabes que cuando tú adoras dioses ajenos, tú le estás dando la espalda a Dios y tú estás provocando a ira a Dios, aleluya, porque el pueblo judío, aleluya, el Señor se apartaba de ellos, aleluya, el Señor se apartaba de ellos porque ellos empezaban a adorar a los dioses paganos, aleluya, gloria a Jesús, lo que hacían los otros dioses paganos, eso hacían ellos, gloria a Jesús, aleluya, cuando ellos quisieron tener rey, aleluya, gloria a Jesús, cuando el Señor le dio a Saúl, gloria a Jesús, aleluya, ellos, aleluya, querían ser como los demás, aleluya, tú no puedes ser como los demás, tú eres algo especial para Dios, aleluya, como tú eres algo especial para Dios, tú no te puedes contaminar con nadie, tú tienes que, aleluya, predicar la palabra, pero apartarte del mal, apartarte de los que tratan de desviarte del camino, gloria a Jesús, aleluya, siempre haciendo la voluntad de Dios, viviendo para Dios, serle fiel al Señor, aleluya, en todo momento, gloria a Jesús, aleluya, y pidiéndole siempre al Señor, perdóname, Señor, porque te he fallado, no sé, en lo que sea, ¿verdad? Porque cualquier tontería, bendito sea Dios, uno le puede fallar a Dios, aleluya. Y Dios está pendiente de cada uno de vosotros, gloria a Jesús, aleluya. Así que el tiempo aceptable es ahora, aleluya. Vuelve al Señor otra vez, aleluya, gloria a Jesús. Vamos a hacer la oración, aleluya, para que el Señor entre en tu corazón, aleluya. Y dale esa oportunidad a Dios que more en todo tu ser, aleluya. Bendito sea Dios, no le dé una partecita así, otra no, no, dale todo tu ser, todo tu alma, espíritu, alma y cuerpo, aleluya, y toda la cabida de tu corazón, aleluya, no le dé una parte o tres partes sí o tres partes no, no, dale las cuatro partes, aleluya, dale todo al Señor, todo, y tú vas a ver el cambio que va a haber en ti, y tú vas a ver lo que Dios va a hacer contigo, gloria a eso, aleluya, bendito sea Dios, porque Dios siempre llega a tiempo. Él no se adelanta, Él no se atrasa, aleluya, pero siempre te va, aleluya, ir mandándote el mensaje y diciéndote, mira, el tiempo es corto, aleluya, te estoy dando una oportunidad, acepta esa oportunidad que yo te estoy dando, aleluya, porque el tiempo es corto, aleluya, pronto se abrirán los cielos, aleluya. Pronto vendrá el deseado de las naciones, aleluya, y luego vas a llorar. Vas a llorar lágrimas, aleluya. Y vas a decir, ¿por qué no hice caso? Aleluya. ¿Por qué no lo hice? Aleluya, cuando Dios me estaba llamando. Gloria a Jesús, aleluya. Así que vamos a orar por las vidas. Gloria a Jesús, aleluya. Y para que Dios entre en tu corazón. Vamos a orar, Padre, en el nombre de Jesús, Señor. Aquí estamos ante tu presencia, Padre Santo, pidiendo que tú nos perdones, que tú entres a mi corazón, aleluya. Así tienes que decirle al Señor, entra a mi corazón, apodérate de mi mente, de mi corazón, de mi alma, Señor. Perdona todos mis pecados, aleluya. Reconozco que he fallado, Señor. Reconozco que me aparté de ti, pero vuelvo a ti, Señor amado, pidiendo que tengas misericordia de mí, Señor, que escriba mi nombre en el libro de la vida, Señor, que por, aleluya, que perdone todos mis pecados, Señor.

y más de mi maldad. Límpiame de mi pecado, aleluya, porque reconozco que he hecho lo malo delante de ti. Aleluya, te reconozco como mi único exclusivo salvador de mi alma, Señor. Te doy gracias, Padre, porque has inscrito mi nombre en el libro de la vida, Señor. A ti te doy toda la gloria, toda la honra y toda la alabanza, Señor. Amén, gloria a Jesús. Esperamos que, verdad, que haya reconocido a Jesús como tu salvador en este día tan hermoso. Gloria a Dios, es un día que Dios nos ha dado a cada uno de vosotros. Aleluya, gloria a Jesús, bendito sea tu nombre. Vamos a orar.

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0: Aleluya, sí Señor, mi Dios en quien confiaré. Gloria a Jesús, en quien tú has puesto tu confianza. Aleluya. Gloria a Jesús, Dios me lo bendiga a todos en esta hermosa tarde. Gloria a Jesús, dándole gracias al Señor por la victoria que Él nos da día a día. Aleluya, dándole gracias por todo. Aleluya, por la naturaleza, por todo lo que Él ha hecho. Porque todo lo que hace Dios es bueno. Aleluya, gloria a Jesús. Yo no sé si para ti, ¿verdad? Pero para mí todo lo que Dios ha hecho es bueno. Gloria a Jesús. Vamos ahora a presentar este programa. Gloria a Jesús, aleluya.
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0: con el pastor Miguel Ángel Marrero Sr. Aleluya. Así que va a tomar la parte. Dios me lo bendiga. Aleluya.
1: Aleluya. Gloria, gloria, gloria al que vive. Dios le bendiga a mis amados hermanos y amigos. Aleluya. Ahora no me ven, pero ya me van a ver. Gloria a Dios, aleluya. Dios me los bendiga, Dios me los cuide en esta hermosa tarde, dándole la gloria al Todopoderoso Dios por su poder, bondad, misericordia, aleluya, y la paciencia que nos tiene. Gloria a Dios, porque a pesar de las situaciones que vienen a nuestras vidas, el Señor siempre está con nosotros, dándonos la fuerza, la energía espiritual y material que necesitamos. Así

0: Dios te bendiga y te cuide. Bienvenidos en esta hermosa tarde. Este es su programa de todo un poco, programa que sale al aire todos los días, de lunes a viernes, a las 12 del mediodía, para llevar palabra de vida eterna a tu vida, esperando que aproveches, aleluya, estos programas para que así puedas recibir bendición del Todopoderoso Dios. Dios te bendiga, Dios te cuide, Dios bendiga a todos tus familiares, aleluya, y te bendiga a ti también. Como le digo siempre, estamos transmitiendo en vivo y en directo a través de Radio Unción Fe y Poder, originando transmisión a través de las 17:10 AM en el cuadrante de su radio, originando transmisión a través de las 17:10, como le dije, y usted lo puede escuchar en el mundo entero también a través de Tuning Radio, a través de Facebook, a través de Amazon Fire TV, aleluya, Roku TV, aleluya, Android TV, y en todas esas páginas que están por ahí, aleluya, que podemos, aleluya, pues salir a ustedes. Dios bendiga a mi amada esposa, que estuvo aquí empezando el programa mientras yo estaba resolviendo algunos asuntos por ahí personales, aleluya. Y Dios bendiga también a nuestros pastores asociados, Ángel Ortiz Morales, Clarían Ortiz Nieves, que Dios me los bendiga y me los cuide, la hermana Claribel Nieves, que ahora la hermana Claribel pues está haciendo otras cosas de lo que ella hace de cocina. Ay, aleluya, ya. Pasteles de yuca, hermano, terrible, eso es tremendo, eso no lo hay en ningún lado. Mire, yo no había comido pasteles de yuca, y así que tan bueno como eso, ¿no?
1: No, mucho, ¿eh?
0: No, porque es que yo decía pasteles de yuca, yo siempre pensaba que los pasteles eran solamente de plátano y guineo y yautía, pero ayer pues me trajeron esos pastelitos, hermano, y me los gocé, me comí uno. Aleluya, los otros están ahí para seguir dándole porque están buenísimos. Así que gracias, hermana Clara, aleluya, que nos está escuchando por ahí también, que Dios te bendiga, bendiga a tu esposo Ángel Nieves Chin, bendiga a nuestros pastores asociados, como le dije anteriormente, y bendiga también, aleluya, a la pequeña, aleluya, Samara, que Dios la bendiga mucho y la cuide, esa hermosa bebé, aleluya, y también a Aria, que Dios la bendiga también, también a Clarimar, gloria a Dios, aleluya, y a toda la familia que componen ese núcleo familiar, aleluya, que se encuentra ahí establecido en Allentown, Pensilvania.
1: Bendito
0: sea. Así que Dios me los bendiga, Dios me los cuide, y los hermanos que están en diferentes partes del globo terráqueo que nos están escuchando en esta hermosa tarde, saludos a todos, esperando que Dios del cielo les hable, y como les decía ahorita, de lunes a viernes, a las 12 del mediodía, de todo un poco, pero los sábados cambia el panorama. Es un programa que es para niños, y niños pequeños y niños grandes, porque hay gente grande que son como niños y se gozan. Aleluya, hay que gozarse. Así es que el programa del sábado es, aleluya,
1: Joyas
0: de Cristo, con la Titi Coqui y el tío Coquito. Las ocurrencias de ambos tíos ahí. Uh-huh. Aleluya, y también una historia preferida de la Biblia, que usted se la va a disfrutar en vivo y la va a poder ver, aleluya, porque no solamente se escucha, se ve también. Pues es que nosotros tenemos aquí, aleluya, radio y televisión, las dos cosas unidas, gloria a Dios, aleluya, en este ministerio. También tenemos enclavada una antena allá en la isla de Puerto Rico, donde hay una emisora radial también, que es la misma, 17:10 AM de acá, pero ahí, aleluya, saliendo en vivo a esta hora y en cada momento de los cultos, de la alabanza, 24/7 que estamos por ahí, gloria a Jesús. Y también quiero anunciarles que el día, aleluya, 10, que es el domingo, uh-huh, estaremos pues acá llevando la palabra del Señor y celebrando pues el día, aleluya, de las madres acá en la iglesia, uh-huh, donde va a haber una opípara cena, gloria a Dios, para dedicar a las madres, para que ellas pues ese día no van a cocinar, ese día me toca a mí. Aleluya, así es que
1: a ti,
0: yo
1: y a mí.
0: Y ay, mi esposa, que ella siempre, pues, como somos los pastores, pues vamos a hacer eso.
1: Aleluya.
0: Así es que, ¿quieres saber el menú? No lo voy a decir, que venga acá y averígüelo. No, va a haber lechón asado, aleluya, y va a haber guineos, sí, pernil asado, pero a estilo condimentado, como si fuera lechón, para que sepa así. Aleluya. Y también guineos, y algo más era.
1: No sé,
0: mamá. Arroz, a lo mejor sí también puede haber.
1: Que venga, descubra.
0: Puede haber arroz también y puede haber muchas cosas. Amén.
1: Amén, sí.
0: Así que la gloria sea para el Señor, que bueno es Dios, que nos permite siempre, pues, hacer lo que hay que hacer en su voluntad santa y plena. Y también pues gozarnos, porque la gente piensa que el evangelio es algo donde nadie se goza, que es algo aleluya, que no, que nadie se puede disfrutar. Nosotros nos disfrutamos todo. Claro, no somos como la gente mundana, que rápido lo primero que llevan cuando hay comida es la bebida.
1: Bendito
0: sea. Y la bebida, o lo que se van a tomar, porque la bebida es lo que tú te tomaste, eso es pasado. El pasado de beber bebida. Aleluya. Pero nosotros, pues no. Nosotros pues tomamos soda y lo que sea, pero no hacemos, no tomamos ese tipo de cosas. Y el que lo haga no es cristiano, porque no somos de Cristo. Hay una religión por ahí, o una secta, que usted sabe que ellos celebran todo con bebida y celebran hasta bautismo de muñeca y cuantas cosas hay, pero es para beber, para hacer fiesta y banqueteo nada más. El banquete es bueno, comer es bueno, pero no tiene que tomar bebidas alcohólicas, que lo que hace es que lo que edifica en un lado lo dañas en otro. Bueno, pero vamos entonces, aleluya, a orar. Ya oramos, ¿verdad? Vamos entonces, aleluya, a comenzar hoy con lo que estaba notando, amén.
1: Cuando rechazan el evangelio.
0: Cuando los que rechazan el evangelio. Uh-huh. Hay mucha gente que rechazan el evangelio. Uh-huh. Y estábamos hablando.
1: Nos quedamos en,
0: aleluya.
1: En primera de Juan 5:9.
0: En primera de Juan
1: 5:9.
0: Bueno, pues vamos a ir ahí. Aleluya. Cuando la gente, gloria a Dios, aleluya, no tienen, gloria a Dios, vida. Y cuando hablamos de vida, es una vida espiritual. Porque usted puede tener vida. Usted dice, no, yo estoy vivo. Como una vez que Dios le habló a un anciano, pero no tan acabado, ¿verdad? Pero él mismo se hacía el acabado. Y Dios le habló y le dijo que, aleluya, que le quedaba poco.
1: Bendito sea Dios.
0: Que se afincara con el que buscara de Dios. Chacho, ahí salió y se fue diciendo que se iba a morir, y ya no vio ni a la iglesia. Yo lo que le estaba diciendo a él era que buscara de Dios. Pero
1: vida espiritual,
0: yo me puse, sí, la vida espiritual, yo me puse triste por eso. Uh-huh. Y le pregunté al Señor y le dije, Señor, y entonces yo le dije eso a ese hombre y mira lo que pasó. Y él me dijo, no, él no, lo que pasó fue porque él se lo buscó y él podía haber sido alma de salvación, pero se convirtió en una persona que no era alma de salvación.
1: Bendito sea Dios.
0: Aleluya, porque comenzó entonces a hacer lo contrario. Aleluya, de lo que Dios le había dicho. Nos da mucha pena. Pero también él era una persona que le gustaba prospasarse mucho con las hermanas. Y yo lo estaba velando. En muchas ocasiones tuve que intervenir. Porque hasta le gustaba sentarse en la falda de las hermanas. En el vehículo en que iban. Aleluya, inclusive. Gloria a Dios, aleluya. Yo me acuerdo que una vez estábamos al aire libre en el campo. Llevando palabras del Señor. En un campo que estábamos abriendo. Allá en el Bajío Maná de Corozal. Sector Quebrada Fría. Y yo me acuerdo que cuando llegamos, la señora puso un banco largo, esos bancos que se hacían antes en el campo, que no tenían espaldar ni nada, solamente tenían el para sentarse nada más uno, y dos patitas hacia acá y dos acá, y eso era todo. Y había una hermanita que era dueña de la, era esposa del dueño de la funeraria, Hernández de Corozal, aleluya. Y entonces, pues ella estaba yendo a la iglesia asistiendo, y fue con nosotros ese culto. Se sentaba y él siguió pegándosele. Y la hermana se echaba para el lado y él pegándosele. Y yo le dije, mire, hermano, vamos a hacer una cosa. Como él hace eso siempre, y usted lo sabe, usted muchas veces termina teniendo que pararse porque no le cuesta de otra. Y él seguía ahí detrás y ella se movía y él se movía también. Y entonces yo le dije, vamos a dejar que no se siente nadie en ese sillón, en ese banco. Usted se va a sentar. Él se va a sentar al lado suyo porque siempre lo hace. Cuando él se esté moviendo, usted sigue moviéndose y moviéndose y moviéndose. Cuando llegue al final, usted se hace como que está sentada en cuclillas ahí, deja a ver qué pasa. Y cuando viene, que está plum, cayó para el piso el hombre. Aleluya. Y eso es lo que te pasa por estar haciendo cosas que no son de Dios. Aleluya. Y buscando, provocando a las hermanas que hay que respetarlas porque son mujeres de Dios. Aleluya, y usted es un charlatán que no debía ni estar aquí.
1: Bendito
0: gloria,
1: Dios.
0: Le dije muchas cosas, aleluya, porque me dio coraje. Es más, si bien yo llego a ser mundano, le di una pescosa de verdad, le dio un puño bien bueno, para que aprenda a respetar a las damas. Gloria a Dios, pero cuando tú eres cristiano, tú dejas que Dios haga eso. No lo haces tú. Tú no tocas a nadie. Porque la Biblia dice, mía es la venganza, yo pagaré. Y donde Dios da, hermano, ahí se forman revoluciones y problemas. Bueno, aleluya, los que rechazan, aleluya, el evangelio, ¿verdad?
1: Uh-huh.
0: Así es que hablamos ayer, nos quedamos entonces en Juan Primera de Juan, capítulo 3, verso 36. ¿Ese no era?
1: No, era Primera de Juan 5:9.
0: Ah, sí, sí, está bien, 5:9. Amén. Aleluya. Los que dice que no tienen vida, punto. Si rechazas a Dios, no tienes vida. Porque en Cristo hay vida en abundancia. Si no tienes a Cristo, no tienes vida. Vamos a ver lo que dice la palabra. Gloria a Dios, aleluya. En oiga, se me perdió esto aquí. En Juan 5:9, ¿verdad?
1: Sí, es que estaba.
0: Adelante, sí.
1: La palabra del Señor se lee así, en el nombre del Padre, del Hijo y del Espíritu Santo.
0: Amén. Amén, eso es.
1: Si recibimos el testimonio de los hombres, mayor es el testimonio de Dios, porque este es el testimonio con que Dios ha testificado acerca de su Hijo. Aleluya, gloria a Dios, santo, aleluya.
0: El testimonio de Dios es mayor.
1: Sí,
0: claro que sí, primero porque Él es mayor, Él es Dios. Segundo, porque da testimonio de su Hijo, aleluya, que es el Salvador, libertador, sanador de la humanidad.
1: Aleluya.
0: A eso vino Él a la tierra. No vino para que la gente se muriera y se quedaran ahí. A Jehová vino para darnos vida, y vida en abundancia, lo dice la Escritura. Por eso es que, amados hermanos, los que estamos en Cristo Jesús, tenemos vida, y vida en abundancia. Pero los que no tienen a Cristo no tienen vida. Aleluya, porque lo han rechazado. Espiritualmente hablando, han rechazado a Cristo. Y al rechazarlo, no tienen vida.
1: Bendito sea Dios.
0: Aquel pueblo de Israel por el cual Jesús vino a morir. Aleluya. Era un pueblo rebelde, rebelde sin causa.
1: Aleluya.
0: Mi alma te alaba. Porque no tenía causa, no tenía razón para ser rebelde. Gloria a Dios, aleluya. Pero lo hacían. No querían saber de Dios. No querían saber menos de Jesús cuando llegó. Aleluya, que dijo que el Padre lo envió. Aleluya. Santo Jesús. Entonces siguieron viviendo la vida como les dio la gana. Hasta tal punto que comenzaron a perseguir a Jesús. Donde quiera que Jesús estaba, estaban los centuriones romanos, estaban los principales judíos, sacerdotes y todo eso, para tratar de turbarle la mente para que cayera de la gracia de Dios y fallara. Pero cuando tú eres de Dios, aleluya, y yo soy de Dios y todos aquellos que son de Dios, y Jesús de Nazaret, hijo de Dios, aleluya, y sirve a Dios y está haciendo la voluntad de Dios, nadie lo puede hacer caer, hermano. Porque el tropezadero es para aquellos que no tienen a Cristo, que tienen tropezadero el enemigo, para hacerlos caer, hacerlos tropezar. Pero usted y yo no, hermano. Él nos va a librar a nosotros de todo mal, de todo pecado, de toda inmundicia. Nos va a librar del lazo del cazador y de la peste que destruye. Nos va a poner, aleluya, en inminencia, porque Él nos va a llamar y nos va a poner en lugares donde muchas veces nadie ha ido. Yo he entrado a lugares, he estado en lugares con personas, hermano, que si yo no hubiera sido cristiano, no hubiese estado ahí.
1: Bendito sea.
0: Aleluya, pero por ser cristiano, Dios me ha permitido que esté en esos lugares. Aleluya. Donde gente que solamente pueden entrar, gente de alcurnia. Y yo no tengo alcurnia, yo tengo a Cristo.
1: Bendito sea tu nombre.
0: Aleluya. Y le doy la gloria a Dios por ello. Ay. Y me siento feliz por servirle a Dios. Y cuando vienen situaciones difíciles, porque cuando tú le sirves a Dios, hermano, van a haber momentos difíciles donde el enemigo va a tratar de espantarte para que tú no le sigas sirviendo a Dios. Y va a tratar de poner, aleluya, tropiezo a tu vida para que te caigas. Es como si usted está caminando. Hay una gente que está sentado en una silla y le ponen el pie para que tú te caigas.
1: Sea Dios.
0: Aleluya. Nosotros, cuando yo estaba en la escuela, estábamos en el parque practicando deportes, o cuando era el field day. Y yo tenía un amigo que nos combinábamos. Y yo le decía a él, ponte en cuatro, así, como si fuera un pejito, detrás de esa persona. Yo lo empujo y cae para el piso, porque tropieza contigo y se cae.
1: Bendito sea.
0: Y eso era una broma que hacíamos. Muchas veces tuvimos que pelear por hacer esa broma, pero... pero nada, estábamos dispuestos a eso, porque cuando tú ya haces broma, tienes que estar dispuesto a lo que venga detrás de esa broma. Por eso es que las bromas en el Señor no existen. Usted puede reírse, puede hacer que sea un chistecito leve de eso, pero de ahí fuera, ni juegos de mano, ni nada en el Evangelio. Ni juegos de mano, menos que sea que usted va, aleluya, a levantar un hermano para arriba, a darle un abrazo, es lo único. De ahí en fuera, nada puede haber. Así que, amados, pues aquí tenemos, gloria a Dios, aleluya, lo que dice la palabra.
1: Bendito Dios.
0: Aleluya, que no tienen vida. El único que vino para darnos vida y vida en abundancia fue Jesús. ¿Y por qué en abundancia? Porque nos va a dar vida ahora y vida después de la muerte. Que nadie sin Cristo puede tener vida después de la muerte. Porque después de la muerte, hermano, hay vida, pero es en Jesús. Aleluya.
1: Si tienen a Cristo.
0: Si tienes a Cristo, hay vida en Jesús. Ahí. Sí. Por eso es que tienes que tenerlo. Porque si no, ¿para dónde vas a ir?
1: Bendito
0: sin
1: Dios.
0: Cristo no somos nada. Sin Cristo, amados hermanos, estamos perdidos.
1: Bendito Dios.
0: Pero con Cristo, dice la palabra, somos más que vencedores. Y no solamente eso, somos victoriosos de lleno, completamente. Porque Él nos va a dar la victoria. Esa victoria, aleluya, que logró a través de la cruz. Cuando al tercer día dejó aquella tumba y se levantó, ahí nos dio la victoria. Usted y yo le servimos a un Cristo vivo, no muerto. Por eso es que Joma tiene un Cristo muerto, está guindado en la cruz todavía, que ni iba bajado de la cruz. El de nosotros bajó de la cruz, murió en la cruz, entregó su vida en expiación por nuestros pecados, bajó de ahí, fue sepultado y al tercer día se levantó.
1: Aleluya.
0: Y al resucitar al tercer día, ahí nosotros, al aceptarlo como Salvador, tenemos vida y vida en abundancia, porque también somos como Él. Somos inmortales.
1: Bendito
0: Pastor, ¿cómo usted va a decir eso, que somos inmortales? Sí, hermano. Aleluya, porque nunca, nunca, nunca el alma que pecare, esa es la que muere. Que dice la Biblia, el alma que pecare, esa morirá. Pero si usted y yo no pecamos, hermano, tenemos un alma, aleluya, que va a tener vida eterna en el cielo.
1: Aleluya.
0: Y esa alma y ese espíritu que nos dio el Señor cuando puso en nosotros aliento de vida, va a entrar en nosotros y vamos a ser alma viviente. Por eso es que es importante que se mantenga. Pero es que si se mantiene, si usted está buscando de Dios, mañana no, va un día al culto y otro día no, es dominguero que va solamente los domingos, aleluya, o va cuando hay cultos especiales o campañas nada más, hermano, usted está perdido. Nosotros tenemos que ir todos los días de culto para adorar al Señor en el templo y para inquirir de la salvación. Siempre Dios nos va a tocar, siempre algo Dios nos va a decir y siempre Dios se va a mover. Aleluya. Hay personas que, pastores, y se lo digo, tengan cuidado, pastores, que solamente hay unción de Dios y poder de Dios cuando invitan a un evangelista. Y claro, un evangelista de esos que Dios usa, porque hay evangelistas por ahí que no los usa Dios.
1: Bendito Dios.
0: Que ustedes están predicando la palabra y usted no siente ni un mime que lo pica. Gloria a Dios, aleluya.
1: Bendito Dios.
0: Y eso, de eso los hay por ahí, gente falsa, que quieren hacerse pasar por gente de Dios, pero no lo son. Por eso es que usted y yo tenemos que tener el Espíritu Santo, que nos va a guiar a toda verdad y a toda justicia, y nos va a mostrar, hermano, las cosas que van a pasar, las que están pasando, y lo que es de Dios y lo que no es de Dios. Aleluya, mi alma te alaba. Y si usted tiene a Cristo en su corazón de verdad, genuinamente, y lo está buscando como hay que buscarlo, entonces usted tiene discernimiento de espíritu, que ese discernimiento no viene sino es a través del Espíritu Santo de Dios, que es un don de Dios que nos da a nosotros, don de discernimiento, que con ese don podemos discernir quién se está moviendo, si es Dios o no es Dios. Si el que está hablando es de Dios, usted lo va a sentir. Aleluya. Y si no, pues entonces también va a sentir que no es de Dios.
1: Aleluya.
0: Por eso usted tiene que pedirle a Dios que le dé los dones. Y son 9 dones, hermano. A ver si un día nosotros vamos a estudiarlo aquí. Yo creo que yo lo estudié una vez aquí.
1: Sí,
0: lo dimos. Pero un día de esto, volvemos sí, otra vez, lo repetimos porque la gente se lo olvida.
1: Sí.
0: 9 dones y 5 ministerios que Dios le dio a la iglesia para llevar la poderosa, santa y pura palabra de Él. Aleluya. Si usted verdaderamente es de Dios, el Señor lo va a llenar con el Espíritu Santo y va a tener una sabiduría especial, que no es cualquier sabiduría.
1: Aleluya.
0: Y la sabiduría no es conocimiento. El conocimiento es una cosa y la sabiduría es otra. El conocimiento es cuando usted adquiere unas nociones de situaciones y cosas que hay, incluyendo fechas, lugares, aleluya, a través de lo que usted estudia. Aleluya.
1: Bendito Dios.
0: Pero la sabiduría, aleluya, es aquello que nos da el Señor a nosotros, como se la dio a Salomón, Salomón se la pidió para poder, aleluya, ser dirigidos por él en esa sabiduría. Una persona que es sabia busca a Dios, porque lo dice la Escritura, habrá algún sabio, algún entendido, busque a Dios. Es el que va a buscar a Dios. Pero si usted no es entendido ni sabio, no va a buscar a Dios. Y si no está buscando a Dios, usted no es entendido ni es sabio. Para que lo sepa. ¿Quería saberlo? Ya lo sabe. Bueno, ya Jesús. Así que, amados, Gloria a Dios, vamos a buscar el próximo. Juan 3:36. Amén. 36. Amén.
1: Pastor, le iba a decir que en el verso 10, ajá, dice: el que cree en el Hijo de Dios tiene el testimonio de sí mismo. El que no cree a Dios le ha hecho mentiroso, porque no ha creído el testimonio de Dios ha dado acerca de su Hijo. Ajá. Que era una secuencia del 9.
0: Sí, del 9. Vamos a leerlo suavecito. Síguelo, dice, la primera parte, escuchen.
1: Dice: el que cree en el Hijo de Dios, uh-huh, tiene el testimonio de sí mismo.
0: Amén. El que cree en el Hijo de Dios, uh-huh. ¿Y quién es el Hijo de Dios? Jesús. Tiene testimonio de sí mismo. ¿De quién? De la misma persona, uh-huh, que está creyendo. ¿Qué más?
1: El que no cree a Dios le ha hecho mentiroso, uh-huh, porque no ha creído el testimonio de Dios ha dado acerca de su Hijo.
0: Que Dios ha dado. Y él lo dio, eso fue Dios que lo dio. Y si no cree, entonces usted está siendo a Dios mentiroso.
1: Sí.
0: Y Dios no es mentiroso. Aleluya. ¿Sabe qué dice la Biblia? Solo Dios es veraz. Y todo hombre es mentiroso. Todo, dice la Biblia. Porque en un momento dado, cualquiera de nosotros hemos podido haber dicho una mentira. O una media verdad. Que es una mentira. Como decía un político puertorriqueño allá una vez, que era un hombre que tenía una sabiduría que Dios se le había dado, yo entiendo que sí. Decía que no hay peor mentiroso que aquel que envenena la verdad. Y es la verdad.
1: Aleluya.
0: El peor mentiroso es el que coge la verdad y la daña, la cambia, la transforma. Y se convierte en una media verdad. No hay media verdad. Por eso yo, cuando era profesor, daba los exámenes, sí o no. Y yo lo hacía a propósito.
1: Bendito sea Dios.
0: Para que los muchachos siguieran instrucciones, porque en la ciencia hay que seguir instrucciones. Te tienen que seguir las instrucciones como son y en la vida completa. Yo a veces le ponía: conteste sí o no. Y se lo subrayaba.
1: Aleluya.
0: Y si la persona venía y ponía cierto, donde era así, se la ponía mal. Y después iba: maestro, pero esto es sí. Y está mala. Sí, pero ¿qué dice aquí arriba? Conteste sí o no.
1: Aleluya.
0: Y usted puso cierto. Y me dijo él: pero cierto no es sí. No, cierto es cierto y sí es sí. Son dos cosas muy diferentes. Aleluya. Escriben hasta diferentes, tú lo sabes. Y así que puedes buscar un abogado, puedes buscar un juez, como quieras, tan mal. Bendito. Porque si te dicen ni conteste sí o no, pues sí o no. O conteste cruz y cero, que cuando era cruz era sí, cuando era un cero era falso. O contéstele falso o cierto. Si yo le ponía cierto o falso, no podía poner F o C. Tenía que poner la palabra completa. ¿Cierto o falso? Si le ponía una F, malo. Y después iba: maestro, yo puse aquí la F de falso. Sí, pero yo, ahí no te dice que conteste F o C. Dice ahí: conteste cierto o falso. Esa es la palabra completa. Si tú no tuvieras las dos piernas, no podías caminar. Si no tienes dos ojos, no puedes ver. Si no tienes el oído, más que un solo oído, oyes de la mitad. Así que las cosas tienen que ser o completas o no son. Y cuando era cierto o falso, yo le escribía, por ejemplo, le voy a dar un ejemplo de un ítem que yo le ponía de sí o no. Cuando hacía yo cuando ya lo daba cuando daba física o daba biología, cualquier clase de las que yo daba, o química. Yo lo hacía así. Pues en el caso de física, le di un ítem un día donde decía al científico holandés llamado, no, francés le puse, francés llamado Galileo Galilei, se le conoce como el padre de la física moderna. ¿Rápido que veían eso? ¡Sí! ¡Cierto! Y cuando yo se lo ponía malo, venían donde mi maestro, y a Galileo Galilei no se le conoce como el padre de la física moderna. Sí, pero era italiano, él no era francés. Por lo tanto, si tú no sabes de dónde era, pues entonces, y yo te lo puse ahí, es falso. Ahora, si yo pongo ahí, aleluya, italiano, pues bien, pero le puse francés. Galileo Galilei, ¿era francés? No, pues entonces está malo. ¿Verdad que sí? ¿Verdad que sí, mi maestro? Y yo lo llevaba a que se confrontaran ellos mismos, como si fueran billetes de la lotería, que había que llevarlos a confrontar. Gloria a Dios. Amén. Así que seguimos. Aleluya. Ya yo te expliqué lo que tú leíste. Sí. Vamos para el otro. Gloria a Dios. Aleluya.
1: El otro es Juan 3:23.
0: Juan 3:36. Así que las personas que rechazan a Cristo están bajo la ira. Aleluya. Están bajo la ira. Gloria a Dios. Y están bajo la ira ahora mismo. En este momento. Porque si rechazas a Dios, en el momento que lo rechazas, están bajo ira. Adelante, mi amor. Léeme, ¿cuál era?
1: Juan 3:36.
0: Adelante. Dice,
1: el que cree en el Hijo tiene vida eterna. Pero el que no, pero el que rehúsa creer en el Hijo no verá la vida, sino que la ira de Dios está sobre él.
0: Amén, ahí está. Van a cosechar ira. Y no es una cuenta de banco, se llama ira. Aleluya. La ira de Dios, de Jehová, el coraje que tiene Dios contra ellos. Aleluya, que les va a hacer que se pierdan. Porque si Dios está airado con su iglesia o con su pueblo, prepárese porque van a tener problemas. Y el Señor lo ha hablado muchas veces. Estoy airado con mi iglesia. Porque la iglesia está llena de falsedades. En un momento dado soy de Dios. Estoy contento. Alabo a Dios. Y en otro momento parece que tienen trompa de elefante. Bendito no quieren sea. Alabar a Dios, no quieren buscarle a Dios, aleluya, y ni creen en lo que Dios dice.
1: Bendito sea Dios.
0: Entonces tú tienes que aprender que somos creyentes. Esa es la palabra correcta. ¿Creyentes en quién? En el Padre, en el Hijo y en el Espíritu Santo. En el trino Dios. Si tú eres creyente, aleluya, tienes que demostrarlo.
1: Aleluya.
0: Con hechos. Que tu conducta y tu comportamiento y tu convivencia y tu medio vivir con la gente tiene que ser perfecta. Tú no puedes jamás en la vida, si tú eres creyente, vivir una vida a medias.
1: Bendito sea Dios.
0: Donde haces trampa en lo oculto.
1: Bendito Dios.
0: Donde, aleluya, coge fiado y no pagas. Coges prestado y no pagas. Porque eres un ladrón. Bendito. Una persona que coge prestado y no paga es un ladrón. Está robando. Porque ese dinero que tú tomaste prestado no era tuyo.
1: Bendito Dios.
0: Aunque se lo hayas tomado a un banco. Se había tomado a una financiera, se había tomado a una persona individual, aleluya, y tú no pagas, eres un ladrón. Los embrollones no van al cielo, hermano. Es un embrollón, una persona que no paga.
1: Bendito Dios.
0: Sea el nombre de Jehová bendito. Te tiene que pagar sus deudas. Especialmente a Dios darle lo que le toca. Y usted dice, pastor, siempre habla de diezmo. Pues claro, hermano. Si usted quiere saber quién es el ladrón peor del mundo, y que están dentro de las congregaciones, son aquellos creyentes que no le dan el diezmo al Señor.
1: Bendito sea.
0: ¿Y qué es el diezmo? El 10% de lo que usted recibe. El 10, ¿sabe? No es menos. Quiere dar más, puede dar más si quiere, pero menos. Aleluya. No. Ese 10% le toca a Dios.
1: Aleluya.
0: Es como si yo le dijera a cualquier persona, yo te voy a dar a ti $1,000 para que me dé 100. Techo, dice, dame 10,000, que te voy a dar 1,000. Gloria a Dios, aleluya. Porque, ¿qué estás perdiendo tú? Por eso que el mismo salmista David lo decía, ¿quién soy yo? ¿Quién es mi pueblo? Para hacer cosas semejantes. Pues de los recibidos de tu mano, ¿qué te damos? Nosotros le damos a Dios de lo que recibimos de Dios.
1: Sí, Señor, aleluya.
0: Porque usted recibe todo de Dios, la salud, todo. Porque una vez me dijo un hermano, hermano, si yo no trabajo, ¿cómo yo voy a diezmar? Hermano, venga, que no me pregunte, ¿de qué usted vive?
1: Aleluya.
0: ¿No los cupones? Ok. Pero ¿y con qué compra usted la ropa de sus hijos? ¿Con qué compra, le echa gasolina al carro y compra un carro y todo eso? ¡Ah, con dinero! Pues de lo que usted recibe, de donde sea, le toca el 10% al Señor. Y le voy a dar un ejemplo. Si usted va caminando por ahí y de repente mira para el suelo y se encuentra un billete de $100. Eso lo encontró. Eso no es fruto del trabajo, se lo encontró. Dios se lo permitió que lo encontrara. Mire para el lado y si no hay nadie que esté buscando un billete de 100, entonces es suyo. Pues si usted agarra el billete de 100 y pregunta, ay, me encontré un billete de 100, ¿de quién es? Van a aparecer 100 dueños. Va a tener que darle $1 a cada uno.
1: Bendito sea.
0: Gloria a Dios. 100 dueños, dividirlo entre todos. Pero usted, aleluya, pues lo que tiene que hacer es esperar. Si usted ve a alguien buscando, ay, ¿qué usted busca? Para ayudarlo. No, que tenía un billete de 100 y se me perdió. Aquí lo tengo, tenga, se lo da.
1: Bendito Dios.
0: No lo haga como alguno que le pone el pie encima. Aleluya. Y sigue por ahí. Yo me acuerdo cuando yo trabajé en una tienda en Corozal, allá, tienda de Miguel Mato, en la calle San Jamón. Y yo era muchacho. Él trabajaba allí desde que tenía 12 años. Y entonces había unos billetes que venían, unos paquetes que eran billetes de mentira. Allí. Pero se parecían idénticos a un billete de $10, uno de 20, de 100, de 50. Y yo vine, agarré un billete de 20 de eso y lo tiré en el piso.
1: Aleluya.
0: Y una señora lo vio y se le paró encima y puso el pie ahí. No se movía. Aleluya. Y arrancó para irse y siguió jaspando. Y cuando llegó allá a la puerta para salir, que el billete cayó, lo miró y estaba embaratado ya. Con la jaspadera que le dio. Bendito un billete Dios. Verdadero no le pasa eso.
1: Aleluya.
0: Porque el material que está hecho, aleluya, es un material más resistente.
1: Bendito
0: Gloria Dios. A Dios. Y así hacen gente, hermano. O dicen que son de ellos. Eso se me perdió a mí. Y no es de ellos. Mintiendo, porque quieren aprovecharse de lo ajeno. Y como decía mi mamá, una filósofa corozaleña llamada Inés González, que ahora duerme en Cristo, ella decía, lo ajeno llora por su dueño.
1: Aleluya.
0: Así nos decía nosotros. Nosotros no podíamos llevarle a ella nada que nos encontramos en el camino, o que si ella tenía sospecha, pues vamos a ver, o alguien te lo dio, pues vamos a ver si es esa señora.
1: Aleluya.
0: O ese señor que te dio ese vellón o esa peseta. Y teníamos que salir.
1: Bendito sea Dios.
0: Y después decía la Virgen, sea tu madrina, que tú hayas agajado algo y me estés mintiendo. La pela iba y fuerte, ¿sabes?
1: Aleluya.
0: Por eso nos criamos con decencia. Los niños de hoy día llegan a la casa con objetos. Esto me lo regaló mi amigo. Y la mamá me pregunta. Qué bueno. Aleluya. Esto me lo dio mi amiga. Qué bueno.
1: Buen amigo.
0: Pero nunca, nunca van a investigar a ver si eso es verdad. Por eso es que tanto pillo por ahí. Niños, jóvenes, adultos, que todavía no cambian. Porque hay viejos por ahí que son más pillos que los jóvenes. Aleluya. Gánsteres. Gloria a Dios. Aleluya. Y por eso, aleluya, cuando Cristo venga te vas a perder. Pero tienes chance de arrepentirte hoy. Si tú eres así y has cometido pecado y has hecho cosas que no le agradan a Dios, pídele perdón a Dios.
1: Aleluya.
0: Y arrepiéntete y deja el pecado, deja la maldad y comienza a vivir, aleluya, como hijo de un Dios todopoderoso. Sea el nombre de Jehová bendito. Amén. Así que, amado hermano, gloria a Jesús. Aleluya. Así que las personas que no tienen a Cristo están bajo la ira. Aleluya. Actualmente, como dice la Biblia en Juan 3, aleluya, 36. Dios leímos ese, ¿verdad?
1: Sí, Señor.
0: Ok, vamos a también, la persona que está, aleluya, santo, que rechazan el evangelio, también están, aleluya, santo, con, amén, ay Dios mío, yo escribo y yo no sé ni, aleluya, también serán condenados, Mateo 16, 26.
1: 16, 26.
0: Así que los que rechazan a Cristo van a ser condenados eternamente. Adelante, lee.
1: Dice así: porque ¿qué aprovechará el hombre si ganare todo el mundo y perdiere su alma? ¿O qué recompensa dará el hombre por su alma?
0: Uh-huh. Si el hombre, aleluya, tiene dinero en el mundo, todo este mundo, y disfruta del mundo, pero pierde su alma en el infierno, ¿de qué le vale eso?
1: Bendito sea Dios.
0: Aquí nosotros estamos aquí no es porque somos tontos, es porque somos entendidos e inteligentes. ¿Habrá algún entendido? Busque a Dios.
1: Aleluya.
0: Porque usted sabe lo que hay cuando usted busca a Dios. Primero que nada, la salvación de su alma. Y luego una vida eterna al lado del Señor Jesús en el cielo, del Padre, del Hijo y del Espíritu Santo en el cielo.
1: Aleluya.
0: Aleluya. Solamente los tontos son los que se harían a perder eso y no lo querían. Como yo le dije a usted, si a usted le dice, mire, yo te voy a regalar a ti, aleluya, una pastilla, que tú te la tomes y va a vivir para siempre. Chacho, la gente se mata por esa pastilla. Yo me acuerdo cuando Juan Ponce de León estaba buscando la fuente de la juventud, que dio su vida por allá abajo, aleluya, en el Caribe, buscando la fuente de la juventud. Hermano, la fuente de la juventud, ¿sabe quién es? Jesús, el Evangelio. Tú vienes al Evangelio y tú ves gente por ahí que están viejitos, que estaban antes, que se caían a canto y ya ahora están derechitos. ¿Por qué? Porque Dios los rejuvenece. Dice la Biblia que Dios te rejuvenece como el águila. El águila es un ave que va envejeciendo. Aleluya, pero ¿sabe cómo es que envejece? Y se va poniendo flaca y se muere si no puede comer. Tiene que alimentarse.
1: Aleluya.
0: Se alimenta de ratas, de conejos, de gallinas, de aves, de pájaros que están en el cielo, lo que haya, los capturan y se los comen. Pero tienen un pico especial que taladra la carne. Aleluya.
1: Aleluya.
0: Pero llega un momento dado que el águila, el pico le va creciendo y la parte de arriba del pico le va cerrando la boca, va bajando hacia abajo y le va cerrando la boca. Uh-huh. ¿Y qué tiene que hacer el águila? Remontarse, ir a la montaña donde está, aleluya, escarpada. Escarpada montaña significa que hay, aleluya, rocas duras. Y comienza a golpear ese pico contra la roca. Eso duele. Eso duele. Aleluya. Pero comienza a darle, a darle, a darle hasta que se parte el pico. Y entonces puede comer y ahí es que se rejuvenece. Por eso es que la Biblia habla y dice que me rejuvenece como el águila.
1: Aleluya.
0: El águila tiene esa forma de rejuvenecerse. No es de otra manera. Es de la manera, aleluya, que se alimenta. Gloria a Dios. Y le da con el pico y le da hasta que se parte ese pico y entonces puede comer. De lo contrario, no puede comer. Para nada puede comer. Gloria a Dios, aleluya.
1: Aleluya.
0: Y se muere de inanición, muere de hambre. Por eso es que tiene que hacerlo y duele, pero lo hace. Se aparta ese pico y el pico sigue creciendo de nuevo. Y sigue alimentándose. Pero cuando vuelve y nace curvo hacia abajo, que no puede entrarle el alimento a su boca, tiene que volver de nuevo a golpearse.
1: Wow.
0: Por eso es que la Biblia habla.
1: Es que
0: te rejuvenece como el águila. Aleluya. Y la gente, pues, cuando oye eso, pues entienden otra cosa, no sé qué entienden, pero eso es lo que es.
1: Uno se imagina dándose cantazo ahí, eso dolería.
0: Amén, aleluya. Exacto. Así que, amados hermanos, los que rechazan el Evangelio van a ser condenados eternamente. El Evangelio son buenas nuevas. Y usted y yo tenemos, gloria a Dios, aleluya, que aceptar a Cristo como Salvador. Y entonces el Evangelio de Jesucristo lo vamos a aceptar como una norma de vida para el cambio radical en nosotros. Ese cambio que cuando usted viene a los pies de Cristo, tiene que sentirlo, tiene que exhibirlo. Porque si usted está en Cristo Jesús, se recorta el pelo como gallina bola, se lo pinta, que detrás de usted está mis clarinos para donde quiera que usted va. Aleluya. Se pasa metido en el beauty. Aleluya. Mire, la mujer cristiana es la más fácil para vestirse, se pone sus ropas. No tiene que pintarse las caras, no tiene que ponerse ninguna porquería de esa, y menos estar haciéndose moños especiales, porque usted es una mujer de Dios.
1: Aleluya.
0: Con un moñito atrás y que se haga un jabito ahí atrás, ya, se acabó y sale rápido. Pero hoy día, cuando una mujer sale con el marido tiene que mandarla a vestir 2 horas antes o 3 para que esté ready cuando él llegue a buscarla. Gloria a Jesús. Y es por eso, hermano, por la mundanalidad que hay. Cuando la Biblia habla claramente que a la mujer no le es lícito cortarse el cabello, porque tú te lo cortas.
1: Bendito Dios.
0: Y te llamas cristiana. Es que el pastor mío dice que eso no es nada. Ese es tu pastor Casnú. Aleluya. Que no te ama y que no es pastor de alma. No lo puso Dios. Se lo puso el diablo para que tú te pierdas. Esos pastores que no predican la verdad a los hermanos, no lo llamó Dios.
1: Aleluya.
0: El que los puso fue el enemigo de las almas, Satanás, Señor, los reprenda. Para abonarle un poquito más de perdición a las vidas. ¿Sabe lo que es una persona que le sirve a Cristo, supuestamente? Y anda, aleluya, metida en una falda, un traje, tan pegado que parece un saco de calabaza, un chichón por cada sitio.
1: Bendito sea.
0: Usted coge la calabaza y la mete en un saco, en un costal. Y va a ver que cuando la amarra, tiene un chichón allá, otro acá. Eso no es algo común, no es algo que se ve parejo. Y así hay personas a sí mismas.
1: Bendito sea.
0: Y no se dan cuenta, porque el diablo las tiene engañaditas. Aleluya. Y creen que están acabando, pero acabando con su vida. Aleluya. Y creen que son las mejores vestidas que van.
1: Ustedes creen que va para una fiesta,
0: ¿eh?,
1: a buscar marido.
0: ¿Eh? Entonces yo digo, pues hoy día es fácil para que la gente se vista, porque va a cajar la cortina de la casa y se envuelve y se va por ir para abajo. Y eso ya parece un vestido nuevo. Aleluya, que cuando llegan los sitios, la gente van a preguntarle, oye, ese vestido, ¿dónde lo compraste? ¿En qué tienda fue? Aleluya, porque la gente está buscando así cosas estrambóticas así para ponerse.
1: Bendito sea Dios.
0: Aleluya. Y son estrambóticos ambulantes, que están por ahí para arriba y para abajo, haciendo lo que le da la gana, cortándose el pelo, el cabello. Y usted dice, pero hermano, yo lo que me corto son los flecos, que nosotros llamamos la pollina. Hermano, la Biblia dice que a la mujer no le es lícito cortarse el cabello, no importa, óigame, donde se lo corte, la cantidad que se lo corte. La Biblia no dice eso, que no te lo cortes y punto. Y al hombre, por el contrario, dice que dejárselo crecer al hombre. Y hay hombres, aleluya, perdón, que se lo corte el hombre. Que lo, la mujer dejárselo crecer. Pues el hombre, hay hombres que tienen que vivir como la mujer, se deja crecer el pelo, no se lo cortan. Cuando el hombre le es lícito cortarse el cabello.
1: Y tan mal que se ven, ¿verdad?
0: Sí, parecen mujeres, se hacen jabitos.
1: Yeah.
0: Se hacen trencitas. Y después aparece una mujer diabólica por ahí y dice, oye, qué linda te quedan estas trencitas. Y ellos se lo creen. Aleluya, ¿por qué? Porque el diablo las usa. Toda la gente que viene donde ti, a decirte a ti que te viste de una manera estrambótica, aleluya, falta de respeto a Dios o como sea, para exhibirte, es del diablo, no es de Dios. Porque las personas de Dios le aconsejamos a la gente, a la mujer se le dice en la Biblia, cubre tu desnudez. Pero hay mujeres que andan descotadas, hermano, aleluya. Y ese descote, aleluya, pues es tan terrible.
1: Bendito sea Dios.
0: Que se le ven los senos, gloria a Dios, aleluya. Reciben de todo, hermano. ¿Y cómo es posible eso? Y son muchas casadas. Y el marido, bien, gracias. Aleluya. Gloria a Dios.
1: Bendito sea.
0: Marido tiene que cuidar a su esposa, ¿sabe? Usted que me escucha, tiene que chequear cuando su esposa va a salir a la calle, qué tipo de ropa tiene, porque a veces la mujer no se da cuenta quizá, o quizás se da cuenta y se hace la loca. Porque hay gente que se hace los locos, a ver. Y si nadie dice nada, pues te tira por ahí para abajo. Aleluya. Pero el hombre tiene que estar, el marido, aleluya, ayudando a su esposa a que cubra su desnudez.
1: Pero,
0: igual, ajá, dime.
1: Pero si uno tiene el Espíritu Santo va a redarguir a uno de que está mal vestida o no le gusta lo que se puso. O sea, que siempre el Señor inquieta a uno. O ponte algo, tápate, qué sé yo qué.
0: Bueno, eso es. Si la persona se convirtió a Cristo de verdad, uh-huh, y tiene el Espíritu Santo, uh-huh, pero hay gente que no tienen, hay gente que están en las congregaciones, hermano, lo que tiene es un espíritu de revolución mental, de diabolismo encima, que se lo está llevando Westinghouse con todo y nevera y estufa.
1: Benito,
0: aleluya,
1: Dios.
0: Yo digo eso porque ese era un refrán que yo tenía en la escuela, uh-huh, se lo llevó Westinghouse, porque uh-huh, Westinghouse iba a buscar las estufas y las neveras cuando la gente no las pagaba, se los llevaba. Gloria a Dios, aleluya. Se lo llevó, usted, se lo llevó Satanás, hermano. Aleluya. Si no, está buscando a Dios. Aquí estamos viviendo los últimos tiempos de esta tierra. Y usted tiene que aprender a vivir como dice la Escritura. Y no me diga a mí que usted no sabe. Eso es mentira.
1: Aleluya.
0: Porque el Señor dice en su palabra, escudriñad las Escrituras. Porque a mí os parece que en ellas hallaréis la vida eterna y ellas darán testimonio de mí.
1: Aleluya.
0: Usted tiene que escudriñar la Escritura. No es leerla como el papagayo, a escudriñarla, expulgarla, sacarle el extracto, analizarla. Usted lee la Biblia. Usted tiene que entender lo que está leyendo.
1: Aleluya.
0: Usted puede leer media Biblia, una Biblia completa. Y te preguntan a ti, ¿qué dijo? ¿Qué dice aquí en tal capítulo? No sabes nada. No es leer como el papagayo, que habla y dice la misma cosa repetida. Cuando digo papagayo, estoy hablando de cotorra.
1: Uh-huh.
0: Gloria a Dios, aleluya. Es que usted haya un cambio de vida. Porque cuando Cristo viene al hombre y penetra en el corazón del hombre, el hombre cambia, al igual que la mujer. Ya no es igual, ya no habla malo como hablaba antes, ya no habla doble sentido, ya no se recorta el pelo a la mujer ni el hombre se lo deja crecer. Aleluya, porque ya son nuevas criaturas. La Biblia dice, aleluya, que el que está en Cristo es nueva criatura. Segunda de Corintios 5:17. He aquí, si alguno está en Cristo, nueva criatura es. Las cosas viejas pasaron, y aquí todas son hechas nuevas. Tú no puedes vivir en el pasado todavía. Tiene que ser, aleluya, hecho nueva criatura.
1: Aleluya.
0: Por eso usted y yo tenemos que andar en novedad de vida. Usted no puede andar como antes. Usted no puede andar en pantalones cortos por ir por la calle. Y una camiseta de esa de manguillo aquí, y sañando todas las carnes, hombre. Y la mujer igual. Tampoco, enseñando la protuberancia de la genética. Tampoco puede hacerlo. Porque ya usted es nueva criatura. Y lo que es nuevo, es nuevo. Imagínate que usted vaya a la mueblería a comprar un matre. y le den un mantra usado que alguien lo llevó por allí para botarlo y se lo den a usted y se lo vendan. Pues usted no quiere eso, usted quiere un mantra nuevo.
1: Aleluya.
0: Entonces Dios quiere siervos que le adoren en espíritu y en verdad, pero que sean nuevas criaturas. Porque si no han cambiado y están adorando a Dios, esa adoración no cuenta. Más Dios ni los escucha.
1: Aleluya.
0: Dios ni los mira. Hasta que no te reconcilies con Dios y le pides perdón, entonces Dios va a estar contigo, te va a mirar, te va a observar, te va a cuidar y te va a amar. Porque Él como quiera nos ama, pero amar para la salvación del alma es una cosa. Y amar, como la Biblia dice, porque de tal manera amó Dios al mundo, ¿verdad? Que nos amó. Pero si la persona no quiere buscar a Dios, ese amor se puede convertir, aleluya, en fuego consumidor. Se puede convertir, aleluya, en castigo eterno para esas personas. Por eso es que tenemos que estar claro y contundentemente pensando dónde estamos y hacia dónde vamos. Aleluya, usted sabe dónde está parado. Usted sabe, sí, pastor, yo estoy en mi casa. Yo estoy parado aquí en la plaza. No. Estoy hablando espiritualmente. Hay personas que saben dónde están parados físicamente, y físicamente saben. A veces tú le preguntas, ¿dónde tú estás? Yo no sé. Voy a investigar por ahí la dirección de aquí a ver cuál es.
1: Aleluya.
0: Y vas con el teléfono que te están llamando para ver dónde estaba, a buscando a alguien que te diga la dirección para ver dónde estaba. Sí, tú estás aquí en la Broadway, al lado de la iglesia, aleluya, Filadelfia, abajo. Yo sé dónde es eso. Aleluya. La residencia del pastor Majero, ahí es.
1: Aleluya.
0: Sea el nombre de Jehová bendito. O sea, que el cambio de vida en el ser humano, amado, tiene que ser algo que se vea. Que se vea. No es que tú lo digas. Se supone que yo lo tengo que ver. ¿Quién es cristiano? Aleluya, o escuchándolo. Yo cuando lo miro, automáticamente me da testimonio de que es cristiano. Primero, porque viste, mujer o hombre, como un verdadero cristiano. Como debe ser un hombre cambiado y transformado. Habla como una persona transformada y actúa como una persona que fue transformada por el poder divino de Dios. Entonces ahora la pregunta obligada es, ¿y usted ha cambiado o sigue siendo el mismo?
1: Aleluya.
0: Si usted es el mismo y no ha cambiado, Dios no ha entrado a su corazón ni a su vida. Y usted está ingemisiblemente perdido. Aleluya. Como dice la alabanza, perdido andaba yo, a Dios echa el olvido y Dios en su bondad vino a hacerme su hijo. Así es la humanidad, creyendo en el destino. Cristo es realidad y no hay otro camino. Cristo es realidad y no hay otro camino.
1: Aleluya.
0: Si estás caminando en otro camino, no es el de Cristo, y estás fuera de la realidad de la vida espiritual. Estás en la vida mundanal, y de acuerdo a cómo tú vivas vas a recibir, aleluya, el precio por tu extravío. Vas a pagar ese precio. Aquí no es cuestión de, es que mi papá es pastor, mi mamá también, no, aquí es que mi hermano, no, es cada uno. La salvación es individual, aleluya, y lo que el hombre haga, todo lo que el hombre sembrare, eso cosechará o segará. Todo lo que hagas en la tierra, lo vas a cosechar en el cielo. Si es bueno, vas a ir para el cielo derechito.
1: Gloria a Dios.
0: Si es malo, vas para el infierno. Y del infierno nadie se escapa. Se llama la gehenna de fuego, donde el fuego nunca se apaga y el gusano nunca muere. Ahí van a ir la gente que no están haciendo la voluntad de Dios. Y los que estamos sirviéndole a Dios, ¿a dónde vamos? Al cielo con Jesús. Él nos va, aleluya, a venir a buscar. Lo que llamamos el arrebatamiento.
1: Aleluya.
0: El rapto de la iglesia, que es arrebatamiento. Donde dice 1 Tesalonicense capítulo 4, versos 16 y 17, claramente te lo dice. Y el mismo Cristo, con voz de mando, con voz de arcángel y con trompeta de Dios, descenderá del cielo. Y los muertos en Cristo, todos los que murieron en Cristo, que le servían a Dios, aleluya, resucitarán primero. Pero los que van para el cielo primero van a resucitar, se van a levantar ahí. Y luego los que hayamos quedado, seremos arrebatados juntamente con ellos al encuentro con Jesús en las nubes del cielo. Y eso es lo que llamamos el arrebatamiento o el rapto de la iglesia, donde el Señor nos va a llevar, aleluya, nos va a arrebatar con Él para el cielo y estaremos con Él siempre, siempre, hermano. La palabra siempre es una palabra, aleluya, que tiene principio y no tiene fin.
1: Gloria a Dios.
0: Aleluya. Y ahí va a ser. Aleluya. Allá arriba en el cielo para siempre. Per secula seculorum. Gloria a Dios. Aleluya. Para siempre. Sea el nombre de Jehová bendito. Vamos a ver si hay algún comentario por ahí.
1: No, mi cielo.
0: ¿No hay?
1: No.
0: Amén. ¿Te voy a decir algo?
1: Bendito sea Dios. Aleluya.
0: ¿Ah?
1: No, estoy bien.
0: Gloria a Dios. Pues mi esposa tampoco va a decir nada. Yo voy a decir.
1: Aleluya.
0: Me voy a tomar un poquito de coco jico de esto.
1: Bendito sea Dios. Aleluya.
0: Bendito. ¿Qué tenemos que hacer nosotros en este tiempo final que estamos viviendo? Afincarnos más con Cristo. Si usted ve un poste de su casa, de la alambrada que está virado, arréglelo, enderécelo para que la alambrada quede derecha. Y si usted está torcido, aleluya, enderécese para que pueda irse con Cristo. Está haciendo cosas que a Dios no le agradan, déjelas. Deje el hombre, deje el hombre inicuo sus pensamientos de hacer que sea Jehová. Deje lo malo y busque lo bueno. Porque lo malo te va a llevar al infierno. Y hay mucha gente que siguen por ahí. 1, 2, 3 para el infierno. 1, 2, 3 para el infierno. 1, 2, 3 para el infierno. Y ya caen.
1: Aleluya.
0: Y de ahí nadie sale nunca. Nunca. Solamente van a salir una vez.
1: Bendito sea.
0: Y es cuando venga el juicio final. Donde el infierno va a dar, aleluya, a sus clientes, los que están ahí dentro.
1: Bendito sea Dios.
0: Aleluya. Donde el mal dará sus cadáveres, sus muertos, todo. Y van a ir ante la presencia de Dios, ante el juicio, ante el gran trono blanco.
1: Bendito Dios.
0: Y muchos van a decir, mira qué bueno, estoy aquí, me trajeron para acá, pero es para darte la condena final. Y van a ser abiertos, dice la Biblia, todos los libros se abrirán. Y se abrirá uno, que es el libro de la vida, donde tú tienes tu nombre escrito ahí. Y todo lo que tú has hecho está anotadito ahí.
1: Aleluya.
0: Aleluya. Y cuando haces algo malo, aleluya, hay un bojón. Porque rápido le pides perdón a Dios, Dios te perdona y se boja eso.
1: Aleluya.
0: Pero cuando tú le sirves a Dios, expedito, derechito, como tiene que ser, no hay bojones.
1: Bendito sea
0: tu nombre está escrito con letras de oro. Aleluya.
1: Aleluya.
0: Mi alma te alaba. Y estás ready. En letra de oro escrito está, escrito está, escrito está. En letra de oro escrito está, mi nombre más allá, más allá. Mi nombre escrito está. Así que el nombre de nosotros, aleluya, está escrito. Aleluya, con letras de oro.
1: Gloria a Dios.
0: Así que vamos a ver los hermanos en sintonía y vamos a dar,
1: bendito
0: por terminado
1: Dios,
0: este programa, ya que las manecillas del reloj se han interpuesto. Y hay que ponerle fin. Vamos a ver los hermanos en sintonía.
1: Amén. Estuvimos con nosotros la hermana Mary Ochoa.
0: Dios bendiga a nuestra hermana Mary Ochoa de Cali, Colombia. Dios te bendiga, sierva del Señor, y bendiga a tu patria, a tu país, Cali, en Colombia. República de Colombia. Dios los bendiga y los cuide mucho, y a toda su parentela también igual. Y gracias por estar con nosotros. Amén.
1: También la hermana Maribel Vélez.
0: Dios bendiga a nuestra hermana y amiga, compañera de milicia, evangelista Maribel Vélez.
1: Aleluya.
0: De las Marías, Puerto Rico. Dios bendiga a su papá Federico, nuestro amigo y hermano. Dios bendiga también a su mamá. Aleluya. Y Dios, aleluya, bendiga, aleluya, a su hijo. Y Dios bendiga a toda su familia. ¿Allá dónde? En las Marías. Una hermosa montaña donde ellos viven ahí, hermano. Bien bonito aquello ahí. Yo cada vez que voy para allá me gozo ahí en ese sitio. Aleluya. Que Dios me los cuide y me los proteja muchos a toditos. Y nos siga ayudando el Señor. Amén.
1: También estaba la hermana Ana Ortega.
0: Dios bendiga a nuestra hermana Ana Ortega, de Jacksonville, Florida.
1: Amén.
0: Ella era antes de Filadelfia, pero se mudaron para allá. Ella es familia del hermano Héctor Álamo. Creo que es la suegra del hermano Héctor Álamo. Así que Dios me bendiga a toda esa familia. Aleluya. Y Dios los cuide y los proteja ahí en Jacksonville, Florida. Hermana Ana, Dios me la bendiga y bendiga a toda su familia. Me da un saludo a todos y un abrazo de parte nuestra. Amén.
1: También Carlos Gómez.
0: Dios te bendiga, hermano Carlos Gómez. Dios te guarde. Y espero que todo esté bien y que Dios del cielo te siga bendiciendo. Y gracias por estar con nosotros en esta hora, en este programa. Gloria a Dios.
1: El hermano Ricardo Ureña.
0: Dios te bendiga, hermano Richard. Hermano Richard está por ahí en North Carolina. Dios te bendiga y te cuide. Bendiga a toda tu familia y gracias por estar con nosotros. El hermano, pues, estuvo con nosotros en Puerto Rico, yo siempre lo digo, ¿verdad?
1: Aleluya.
0: Y era un hermanito bueno allá con nosotros, siempre unido, éramos amigos también. Así que Dios te bendiga, hermano, y seguimos siendo amigos. Aleluya, Dios te guarde y bendiga a toda tu parentela, a toda tu familia. y a ti te bendiga mucho más cada día. Amén.
1: Aleluya.
0: Santo.
1: Princesita.
0: Hermana Carito.
1: Sí.
0: Princesita.

0: te bendiga, sierva del Señor. Acuérdate el domingo, ven por acá porque tenemos una actividad especial, aleluya, donde vamos a estar celebrando los 10 años del Ministerio Jadiel, y va a haber una OPI para cena, que quiero que usted comparta, aleluya, con nosotros esa cena, ese día. Están invitados los programadores, los Jadiel escuchos, usted se acerca por ahí, puede venir, venga, y se va a gozar con nosotros. Te va a ver para todo el mundo, hermano. Aquí nosotros nunca hacemos para un poquito de gente, hacemos para todos.
1: Sí, amén.
0: Y siempre lo compartimos y da para todos, y todos comen y comen bien.
1: Como los panes y los peces, ¿verdad?
0: Sí.
1: El Señor siempre multiplica.
0: Sí. Nunca falla eso. Nunca falla. Yo siempre tengo que mencionar, cuando hablo de servir a la hermana, a mi concuñada, hermana Sandra Josado, amén, que ella, usted le da para servir un puede servir un plato de arroz y comen 10 y sobra. Sí, ella sabe cómo dar, cómo servir. Sí, es una amén, bien diestra, sirviendo, aleluya, a la gente, y todos comen bien, todos satisfechos y sobra. Qué bueno, una habilidad extraordinaria.
1: Como la hermana María Estel, que mm-hmm, pica el cake.
0: Ajá.
1: Que da para todos.
0: Sí, la María Estel, Varela.
1: Amén.
0: Tiene una habilidad también picando los cakes, las tortas, que le da todo y sobra, y todo el mundo come.
1: Amén.
0: Aleluya. Así es que cuando usted decide picar un cake, pues ya usted sabe. Gloria a Dios. Amén.
1: Ahí estuvo también la hermana Chuyita Solano.
0: Dios bendiga a nuestra hermana Chuyi, hermana Chuyita Solano, y su amado esposo Rosario Lomeli. Dios te bendiga, hermano Rosario, y Dios bendiga a todos sus hijos, hijas, aleluya, nietos y nietas y familiares enteros. Que Dios los bendiga allá en Tijuana, México, en Baja California. Que Dios me los bendiga y Dios me los cuide siempre. Amén.
1: La hermana Rosa Vega.
0: Dios bendiga a nuestra hermana Rosa Aide Jiménez Vega, sierva del Señor, que conoció al Señor a través de este ministerio.
1: Amén.
0: Es hija espiritual de nosotros y vive en Silver Creek, Nueva York. Que Dios bendiga a ella, a su esposo, a todas sus hijas e hijos allá. Que Dios los cuide. Amén.
1: Como te dije ahorita, la hermana María Estel y Eddie Varela.
0: Amén. Nuestros evangelistas del ministerio y de la iglesia, María Estel y Eddie William Varela. Amén.
1: El hermano Angelito.
0: Dios bendiga a nuestros pastores asociados, Ángel Ortiz Morales y Clarián Ortiz Nieves. Que Dios me los bendiga mucho y me los cuide siempre y los proteja. Y bendiga, aleluya, a su hermosa bebé, aleluya, Samara. Que Dios la bendiga y la cuide. También bendiga a la hermana Claribel Nieves. Y bendiga a su esposo Ángel. Y bendiga también, aleluya, a su otra hija, Clarimar. Y a la pequeña Aría, que es la hija de Clarimar. Así que ella tiene dos hijas y dos nietas.
1: Aleluya.
0: Gloria a Dios. Está en stand-by esperando ahora a los nietos cuando lleguen. Gloria a Dios.
1: También la hermana María González.
0: Dios bendiga a nuestra hermanita María González de la Florida, de Orlando. Dios te bendiga, hermana. Dios te guarde a ti, a Joel, y bendiga a tu mamá Fini. Hermana Fini, Dios me la bendiga también.
1: Amén.
0: Gloria a Dios, allá en Orlando. Gloria a Jesús.
1: Aleluya. El hermano Enrique Collazo.
0: Dios bendiga, hermano Quique, allá en la ciudad de Puerto Rico, en Corozal. Corozal, Puerto Rico.
1: Amén.
0: Aleluya, donde él se congrega, pues en la iglesia nuestra, ya que es miembro de nuestra congregación. Es el más antiguo. Porque desde que ese hermano llegó,
1: gloria
0: a la iglesia, ni se murió ni se ha ido. Ahí está.
1: Gloria a Dios.
0: Y le queda largo camino todavía. Dios te bendiga, hermano Quique. Un abrazote de parte nuestra. Aleluya, para que se goce y siga para adelante, como usted siempre lo hace. Cuídese la salud y aliméntese bien, que de los buenos quedamos pocos y desacreditados. Dios le bendiga. Amén.
1: Y María y Samuel.
0: Y Dios bendiga también a nuestros vecinos, María y Samuel, que están por ahí cerquita de nosotros.
1: Aleluya.
0: Que Dios los bendiga y Dios los cuide y los siga ayudando. Y bendiga a todos. Aleluya. A Samara también, que es la hija de ellos.
1: Sí, también, sí.
0: Y también a sus nietos y a toda la familia. Bien, amados. Aleluya. No te olvides, a las 5 de la tarde. Aleluya. Este programa en horario diferido. A las 5 de la tarde. Así que ya las manecillas de Jeró se han interpuesto. Y hay que ponerle fin a este programa. Vamos a orar y ahí terminamos. Padre, en el nombre poderoso de Jesucristo, bendice, Padre mío, mi amada esposa, que ha estado conmigo aquí llevando este programa, como siempre, siendo la voz logística y técnica. Bendícela y cuídala, fortalécela, llénala y sánala. Bendice nuestras vidas, papá. Bendice cada uno de los hermanitos que estuvieron en la sintonía en esta hermosa tarde.

a los hiproteros, a todos, Señor, cada uno por nombre y apellido. Ayúdalo, fortalécelo, llénalo. Sí, suple sus necesidades, Padre mío. Primero las espirituales y luego las materiales. Bendice también a aquellos que van a estar a las 5 de la tarde con nosotros. Igualmente, Señor, bendícelos a todos. En el nombre de Jesús de Nazaret te lo pedimos y lo declaramos hecho, Señor. Amén. Dios me los bendiga, Dios me los cuide. Felices los de corazón puro, porque ellos verán a Dios. Dios les bendiga, Dios les cuide. Señora directora, mi amada esposa, disponga de las cámaras y de los micrófonos. Amén.

No escondas de mí tu rostro en el día de mi angustia. Inclina a mí tu oído. Apresúrate a responderme el día que te invocare. Porque mis días se han consumido como humo y mis huesos cual tizón están.

enemigos. 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

cada lágrima de nuestro corazón, cada cosa que nosotros hacemos, para Dios es una expresión de amor.

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Biblia dice que cuando

hay momentos que nosotros posiblemente pensamos que no podemos solos, pero con Dios todo es posible. Y es cuando podemos declarar que llegaremos en el nombre de Jesús. ¿Cuántos aquí pueden decir en esta noche, yo llegaré? Llegaremos en el nombre de Jesús. Aleluya. Yes. Bendecimos tu nombre, Dios. Te alabamos. Te damos la gloria. Bendecimos tu nombre, Dios de poder. Aleluya. I love you, Jesus. Gloria al Señor. Mantenga su mano arriba ahí. Tenga su mano arriba ahí, dile gracias, Señor. Gracias porque nunca llega tarde.

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noche hemos venido hambrientos de ti. Ven y llena esta casa con tu presencia. Ven, llena, Señor, nuestra vida con tu vida.

0: a Dios, aleluya. Le damos gracias al Señor por un día más en su casa de oración y puerta del cielo. Gloria a Dios, aleluya. Recordándoles a todos que estamos en el culto del viernes evangelístico. Gloria a Dios, aleluya, para alabar y glorificar el nombre del Señor. Gloria a Dios, aleluya. Un día más, gloria a Dios, aleluya, que el Señor nos ha dado, gloria a Dios, aleluya, en su infinita misericordia, gloria a Dios, aleluya, una bendición más, gloria a Dios, aleluya. A lo mejor hay personas que no han tenido esta bendición de ver un nuevo día, pero el Señor, gloria a Dios, aleluya, nos dio ese privilegio a nosotros, gloria a Dios, aleluya, y le damos gracias al Señor por todo, gloria a Dios, aleluya. Quiero recordarles a todos que estamos en Radio Unción Fe y Poder, gloria a Dios, aleluya, lo cual nos pueden sintonizar a través de Radio Unción Fe y Poder.com, gloria a Dios, aleluya, radio local 1710 AM en Bethlehem, Pensilvania, y también en Corozal, Puerto Rico, gloria a Dios, aleluya, a través de la aplicación móvil, a través de Facebook, a través de TuneIn, a través del número telefónico 605-313-0591, 605-313-0591, gloria a Dios, aleluya, también nos puede escuchar, gloria a Dios, aleluya, a través de las plataformas televisivas Roku TV, Fire, Amazon TV, gloria a Dios, aleluya, Android TV y Apple TV, gloria a Dios, aleluya, poderoso Dios, y gozarte de la palabra del Señor, gloria a Dios, aleluya, si estás cerca, gloria a Dios, aleluya, ven y visítanos aquí en nuestro templo con nuestros pastores, gloria a Dios, aleluya, instrumento que el Señor ha puesto en este lugar, nuestros pastores Miguel Ángel Marrero Sinia y su amada esposa, nuestra pastora Nitza de Marrero, gloria a Dios, aleluya, poderoso Dios, para que te puedan gozar de esta bendición, no te la pierdas, gloria a Dios, aleluya, poderoso Dios, no dejes lo que puedas hacer hoy para mañana, porque mañana puede ser muy tarde, gloria a Dios, aleluya, ahora mismo estamos aquí, pero no sabemos qué pueda pasar en los próximos segundos, minutos, horas, ni días, gloria a Dios, aleluya, y es tiempo de estar en los caminos del Señor y no jugando, gloria a Dios, aleluya, con nuestras almas, nuestra salvación, gloria a Dios, aleluya, poderoso Dios, santo eres Jesús, así vamos a comenzar, gloria a Dios, aleluya, el clamor, gloria a Dios, aleluya, para que el Señor tenga control y dominio, gloria a Dios, aleluya, y use cada hermano que vaya a tomar parte en esta noche, gloria a Dios, aleluya. Señor, te damos gracias, Señor Padre amado de la gloria, por este privilegio que tú nos has dado de estar en tu casa de oración y puerta del cielo, Señor Padre amado, porque nos traíste con bien libre de accidente y de peligro, Señor Padre amado de la gloria. Si hay alguien, Señor Padre amado, que viene de camino, Señor Padre amado de la gloria, que tú lo traigas libre de accidente y de peligro, Señor Padre amado de la gloria. Aquellos que no puedan llegar, Señor, que tú le hagas extendida esta bendición, Señor Padre amado de la gloria, que tú bendiga a cada oyente, Señor, a través de la emisora, que estén en cualquiera de las plataformas, Señor Padre amado de la gloria, que tú te pasees en sus hogares, Señor, en sus vehículos, donde quiera que ellos se encuentren, Señor Padre amado, y tú obres, Señor Padre amado, de una manera especial, Señor Padre amado de la gloria, oh Dios todopoderoso, aleluya. También te pido perdón si te hemos fallado de pensamiento, palabra, de obra, Señor Padre amado de la gloria, porque a veces te podemos fallar sin darnos de cuenta, Señor Padre amado. Ten misericordia de nosotros, Señor Padre amado de la gloria. Ayúdanos, Señor Padre amado de la gloria, a hacer tu voluntad cada día más, Señor Padre amado de la gloria. Que no miremos, Señor, ni diestra ni siniestra, Señor Padre amado, ni menos para atrás ni para coger impulso, Señor Padre amado de la gloria, que nos sigamos mirando al blanco de la soberana vocación que eres tú, Señor Padre amado de la gloria. Te pido, Señor Padre amado de la gloria, que tú sigas añadiendo lo que han de ser salvos a esta congregación que tú has puesto en las manos de tu siervo, nuestros pastores Miguel Ángel Marrero Sino y su amada esposa, pastora Nisa de Marrero, Señor Padre amado de la gloria, que tú nos ayudes, Señor Padre amado, seguir hacia adelante, Señor Padre amado de la gloria, que tú sigas engendrando la nueva criatura en nosotros, Señor Padre amado de la gloria, que tú nos sigas llenando de tu Espíritu Santo, Señor Padre amado de la gloria, que todo lo que no te agrade de nosotros, Señor Padre amado de la gloria, que tú lo eches fuera en el nombre de Jesús, aleluya, que tú nos ayudes, Señor Padre amado, ser perfecto, Señor, en ti, Señor Padre amado de la gloria, porque todo lo podemos con digo, Señor Padre amado de la gloria, que nos fortalece, Señor Padre amado de la gloria. Aleluya. Oh, santo eres Jesús, que tú, Señor Padre amado de la gloria, conteste nuestras peticiones, igual como las de nuestros pastores, Señor Padre amado de la gloria, conforme tu voluntad, Señor Padre amado de la gloria. Tú conoces nuestras mentes, nuestros corazones, Señor, nuestro caminar, nuestro andar, Señor Padre amado, nuestro acostar y nuestro despertar, Señor Padre amado. Tú nos creaste, Señor Padre amado, y tú nos conoces, Señor Padre amado de la gloria, en donde estamos flaqueando, Señor Padre amado de la gloria. Te pido, Señor, que nos ayude, Señor Padre amado de la gloria, a seguir hacia adelante, Señor, buscando tu rostro hasta que tú vengas a buscar tu iglesia, Señor Padre amado de la gloria. Te pido que tú bendiga a nuestros pastores de una manera especial, Señor Padre amado de la gloria. Que tú, Señor Padre amado, lo sigas llenando de tu poder, de tu unción, de tu Espíritu Santo, Señor Padre amado, de tu sabiduría y conocimiento, Señor Padre amado de la gloria. Que ellos puedan, Señor Padre amado, seguir predicando tu palabra conforme tu saladas, Señor Padre amado, donde quiera que ellos se paren, Señor Padre amado de la gloria. Dale la salud, Señor Padre amado de la gloria, la necesita, Señor Padre amado, para seguir hacia adelante predicando tu palabra, Señor Padre amado de la gloria. Sigue supliendo todas sus necesidades, Señor Padre, primero espiritual, luego material, Señor Padre amado de la gloria. Contesta sus peticiones conforme tu voluntad, Señor Padre amado. Ver a su entrada y su salida, Señor Padre amado de la gloria. Cuida todos sus pasos, Señor Padre amado de la gloria. Cuida su descansar, su despertar, Señor Padre amado de la gloria. Donde quiera que ellos vayan, Señor, que tú estés con ellos, Señor Padre amado. Cuando ellos salgan, que tú mandes a los administradores, Señor, con ellos en ese vehículo, Señor Padre amado de la gloria. Y cuida de ellos como tú siempre lo has hecho, de todo mal, Señor Padre amado de la gloria. En el nombre de Jesús también te pido, Señor, por sus familiares, Señor Padre amado de la gloria. Que tú sigas obrando en sus familiares, Señor Padre amado. En sus hijos, Señor, sus hijas, Señor Padre, sus nietos, sus nietas, Señor, bisnietos, Señor Padre amado, bisnietas, Señor Padre, hijo, hija, Señor, y todos familiares que tenga, Señor Padre amado, hermanos, hermanas, Señor Padre, primos, primas, Señor Padre, tíos, tías, Señor, todos sus familiares, Señor Padre amado de la gloria, porque ellos están en la promesa, Señor Padre amado, y sabemos que los vamos a ver, Señor, antes que tú vengas a buscar tu iglesia, Señor Padre amado, sirviendo. Señor Padre, en el nombre de Jesús, también te pido, Señor, por la emisora que tú has puesto en sus manos, Señor Padre amado de la gloria. Oh, poderoso Dios, Señor Padre amado, que tú tengas control y dominio, Señor Padre amado de la gloria, y prepare, Señor Padre amado de la gloria, el día domingo, Señor Padre amado, para la celebración, Señor décimo, Señor Padre amado de la emisora, Señor Padre amado de la gloria. Señor, te damos gracias, Señor Padre amado de la gloria, por este aniversario, Señor Padre amado, celebración que vamos a hacer, Señor Padre amado de la emisora, Señor Padre amado de la gloria, porque todo esto ha sido posible por tu gracia, Señor Padre amado de la gloria. Por ti, Señor Padre amado, estamos celebrando, Señor, este décimo, Señor, aniversario, Señor Padre amado de la gloria, porque tú tocas tu siervo, Señor Padre amado, y él hizo, Señor, conforme tu voluntad, Señor Padre amado de la gloria, y tú nos has bendecido de una manera especial a través de la emisora, Señor Padre amado, también a Señor Padre amado de la gloria, a los oyentes, Señor Padre,
1: aleluya,
0: en el nombre de Jesús, que hay muchos, Señor Padre amado, que se están congregando a través de ella, Señor Jesús, en el nombre de Jehová. Han recibido sanidad, Señor Padre amado de la gloria, milagros, Señor, prodigios, Señor Padre amado de la gloria. Han salido de la duda, Señor Padre amado de la gloria.
1: Aleluya.
0: de la mentira, Señor Padre amado de la gloria, pero todo es gracias a ti, Señor Padre amado de la gloria, porque sin ti, Señor Padre amado de la gloria, no lo hubiéramos podido hacer, Señor Padre amado de la gloria. Por eso te pido que tú sigas, Señor, añadiendo lo que has de ser a través de la emisora, Señor Padre, en el nombre de Jesús, que tú sigas supliendo las necesidades de la emisora, Señor Padre amado. Aquí, Señor Padre amado, la principal en Bethlehem, Señor Padre amado de la gloria, y la repetición.